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Vengo a pedirte que tus milagros y tus perdones lleguen a mí.

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2: 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Bendita sea tu pureza y eternamente lo sea, pues todo un Dios se recrea en tal graciosa belleza. A ti, celestial princesa, Virgen Sagrada María, yo te ofrezco en este día alma, vida y corazón. Mírame con compasión, no me dejes, madre mía, vivir sin tu bendición y yo sin mi conversión. Amén. 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
1: 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Paraguay accede a negociar con China en Mercosur, pero sin romper con Taiwán. Paraguay no se niega a establecer relaciones comerciales con China siempre y cuando no se haya condicionamientos respecto a la relación diplomática que Paraguay sostiene y mantiene con Taiwán, expresó el ministro en el contexto de una cumbre de Mercosur en Luque. Vamos a seguir el diálogo, vamos a negociar. Si esas son las condiciones, no tenemos ninguna restricción, añadió el funcionario. Paraguay es el único país del bloque conformado además por Brasil, Argentina y Uruguay que no mantiene relaciones diplomáticas con China. En cambio, es uno de los 12 socios diplomáticos que Taiwán tiene con todo el mundo. Pekín reclama a la isla como parte de su territorio. En mayo, en plena visita del presidente paraguayo Santiago Peña a Taiwán, el portavoz del Ministerio Chino de Relaciones Exteriores, Lin Jian, exhortó al país sudamericano a romper sus llamadas relaciones diplomáticas con las autoridades de Taiwán. Las declaraciones de Ramírez se dieron luego de que el presidente brasileño Luis Ignacio Lula da Silva dijera que el bloque sudamericano avanza en las negociaciones para una asociación económica con Japón y añadiría muy pronto queremos hacer lo mismo con China y pensamos hemos visto huerullan de veinaña veo mi bebé cuajanua ya no envía pumba hemos visto pura hella huerajabo y puteco y guiricue ya 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En las ciudades alemanas hay un control muy estricto de las normas del respeto del silencio durante la noche del partido se jugó a las 22:30 de Alemania, pero los connacionales querían hacer mucho barullo. Y en de como aquí no se puede gritar en el departamento, conseguimos un sitio que normalmente no abre a esa hora y abrieron para nosotros y allí gritar todo lo que queríamos y gritamos hasta no poder sin que nadie nos diga nada, exclamó Marcel Rolper de la organización de Argirrugueña Hamburger. Indicó que entre el sábado y el domingo los paraguayos residentes en dicha ciudad vieron la necesidad de encontrarse en un lugar en el que poder juntarse y a través de la organización Anguinuguera lograron agrupar a 60 paraguayos que conformaron su reserva para la ocasión. 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Familia veía en el partido de Paraguay un incendio consume la habitación de 5 hijos en Yandebe Sabeí, Oberua Yandebe, Baemon Beú. Pea es una concepción, caso de Yemon Beúina. Una familia vivió una dramática situación en medio de los festejos por el triunfo de la selección paraguaya. Mientras doña Liliana Echeverría y sus hijos observaban el partido en la vivienda de una hermana, un incendio se desató en su casa y redujo a ceniza la habitación donde dormían los cinco menores. Según relató la mujer, el percance de una intensa columna de humo, regresaron de inmediato a la vivienda y encontraron que las llamas ya habían consumido por completo la pieza de los niños. Oyoyuvé. Lo principal, la hipótesis es que el fuego se habría iniciado a causa de un cortocircuito. Afortunadamente no hubo personas heridas, ya que la familia se encontraba fuera de la vivienda al momento del siniestro. Sin embargo, las pérdidas materiales fueron totales en la habitación, donde se quemaron camas, muebles, prendas de vestir y otras pertenencias de los menores. La familia quedó prácticamente con la ropa que tenía puesta y solicita la solidaridad de la ciudadanía para poder recuperar de esta difícil situación. 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Y se me puede pasar un tema de Pérez Peralta, cualquiera te estamos escuchando en el barrio Estación. 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No, lávese con él, pues es una lluvia de Azabuca y Baipa, hija. 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
1: 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La emoción por la albirroja desconcentra al periodista en pleno noticiero en vivo. 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Se pone el poncho de Paraguay en el altar, había espíritu de alegría contagiante a la iglesia, ella debe saber. Opea Ueruña debe un video captado por uno de los feligreses cuando el fray Edison José Casali, franciscano capuchino, se colocó un poncho de la albirroja al término de la celebración de una misa. Se hizo viral este lunes en las redes sociales. El emotivo momento ocurrió este lunes en la iglesia del convento San Francisco de Asís de Ciudad del Este. El video se observa que el religioso se quita su vestimenta blanca en el altar y se coloca el poncho con los colores rojo, blanco y azul, mientras los feligreses la aplaudían y el coro de la iglesia cantaba adelante, albirroja, adelante. En conversación con Radio Heñandebe, el sacerdote aclaró que en ese momento ya había terminado la misa y había una alegría contagiante por el ambiente, por lo que decidió quitarse en la casulla, la estola y alba ella de pecha va en mía veí ya ve un mi bebé cua mi janguaña a ser vive hoy como en la neta para güey tu sacue ya bebé. 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Persecución terminó frente a comisaría donde detienen a conductor por violencia familiar. El hecho ocurrió alrededor de las 23:16 de este lunes y fue detenido Sergio Luis López, quien circulaba a bordo de un automóvil blanco sin chapa en compañía de su pareja Samara Liz Melgarejo Lescano. La víctima fue identificada como Lucy Soledad Jiménez López, quien conducía una camioneta Hyundai Tucson negra y estaba acompañado por un amigo. Según la denuncia, advirtió que estaban siendo seguidas mientras transitaba por la avenida General Bernardino Caballero en la zona céntrica después del accidente Franco. Ante la situación, aceleró la marcha con la intención de refugiarse en la sede policial. En el trayecto, al llegar a la Plaza de la Libertad, ubicada a pocos metros de la comisaría, Melgarejo Lescano había arrojado un objeto que impactó contra el parabrisas trasero de la camioneta, ocasionando su rotura. Posteriormente, López embistió en dos ocasiones su vehículo al de la víctima hasta llegar frente a la comisaría. El hecho fue comunicado a la agente fiscal Viviana Sánchez, quien ordenó la realización de la prueba de alcotés a ambos conductores. El examen dio resultado negativo. Finalmente, el representante del Ministerio Público dispuso que Sergio Luis López permanezca bajo custodia policial, además de la incautación de los vehículos involucrados. 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Hoy, yo ayudé a Cuatilla, Pesino, Beuroña, de Vejina, intentaba traficar macoña hacia Rapalandia, el Coba Ciudad del Este. Automóvil en de Macoña fue incautado durante un operativo policial hoy a eso de las 20:15 sobre la avenida Monseñor Rodríguez y Luis María Argaña de esta ciudad en Ciudad del Este. Se trata de un auto de la marca Toyota modelo Corolla color dorado, cuyo conductor presuntamente al notar la presencia policial salió rajando de sitio abandonando el rodado. Al verificar el interior se encontraba 109.40 gramos de marihuana en 5 paquetes grandes. El operativo fue realizado por agentes de la antinarcóticos dependientes de la Dirección contra el Crimen Organizado. Se ha procesado una información de inteligencia sobre un rodado que estaría transportando sustancias estupefacientes hacia el puente de la Amistad. El resultado fue positivo, señaló el comisario general Rolando Benítez. El rodado y la sustancia prohibida fueron puestos a disposición del fiscal Manuel Rojas Baemon Beu, Aweru BM, Baemon Beu, Araja BM, y que todo se ve con la miña en el etapa de la Guaype, Oikoa, Cue, Abey. 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
2: 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Oyuca, martillazo y cuchillazo a su compa de laburo, o pea Corpus Christi, peuco. Un hombre fue detenido como principal sospechoso de un brutal yeyuca. Ocurrido en una cantera en la colonia Villa Alta, distrito de Corpus Christi, departamento de Canindeyú. La víctima fatal fue identificada como Miguel Ángel Espínola Franco, de 54 años, quien fue encontrado sin vida con herida de arma blanca en el rostro, cuello y tórax, además de golpes provocados con un martillo. El presunto autor fue detenido e identificado como Luis Paredes Prieto, de 52 años, compañero de trabajo del finado, que fue capturado por agentes policiales cuando intentaba escapar de la zona con una mochila que contenía sus pertenencias. Según el informe, el detenido Oreco Frondoso, antecedente por homicidio doloso, tentativa de homicidio, amenaza de hechos punibles y lesión grave, o sea, daja EITO y ningún santo irá. Durante el procedimiento, los investigadores incautaron un martillo y un cuchillo de mesa que habían sido utilizados para cometer el crimen. El Ministerio Público dispuso la detención del sospechoso, mientras que el cuerpo de la víctima fue trasladado hasta la morgue del hospital de Catuete. La policía continuó investigando para esclarecer el trasfondo del sangriento asesinato. Bueno, vengan de despechado, o ya posarán mi frente en la casa de su amorcilla, ahí sí, ya, o sea. Ah, incluso amigos, la. No, cuállate la púa, irán. Lo que debía ser una tarde tranquila de domingo en el barrio Don Bosco, o para mí conferó desastre, incluyendo sirenas y un Volkswagen Polo rumbo a la comisaría, hey. Un rapaz Jeraba Mohamed Menser Osman. Javo y Pire patinó al calabozo de la comi. Resulta que su pachucha, pues, Giselle Noemí Cáceres, le denunció porque era el despechado. Llegó a la casa de ella a armar una vivienda escandalosa. Según la denuncia, Mohamed estacionó su bumbum o huellín y al estilo o estirá psiquiátrico lo amenazó, golpeó el portón y la pared y le metió reggaetonazo a todo volumen. Su vehículo a esta discoteca. La mujer también señaló que el hombre ahora como aboy prohibición de acercamiento. Oña Putí diciendo que ella ya no quiere verle ni por casualidad, pero el tipo insiste con un amor no correspondido. Cuando los polis llegaron, encontraron al sospechoso sentado al volante con la ventanilla abierta. Fue trasladado a la comisaría y, por disposición de la fiscal Liliana Denise Duarte, derivó al hospital de trauma para un diagnóstico médico y luego a la dirección de policía del Alto Paraná. El automóvil quedó vinculado mientras el concierto del despecho bajo el telón entre patrullero y esposa de Yandeva Mombeú o Guerúa Yandeve ABI, el diario popular y estilo Itepe. Atrapan a pandillero por yeyuca. Un veinteañero señalado como presunto integrante de una pandilla que opera en la Chacarita fue detenido por agentes del grupo Lince. Ocurrió cuando intentaba circular en motocicleta por el microcentro capitalino. Se trata de Lucas Emanuel Barreiro Fleita, de 20 años, quien contaba con una orden de captura por un caso de yeyuca. Según datos policiales, el detenido es buscado por su presunta participación en sangriento enfrentamiento a tiros entre grupos antagónicos ocurrido el año pasado en la Chacarita. En aquel mortal, en Ñembocapú perdió la vida Roger Matías Báez y una niña menor de edad ella de pensaba en bombe uya buena jabeme pecua mi jangua hoy cobaina ñan en esta Paraguay pe para un día ahora 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
1: 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Dos presuntos motobandis fueron detenidos por agentes del grupo Lince minutos después de haber asaltado a un ñato de 17 años a punta de crisé para despojarlo de su celular y su billetera. Entre los apresados se encuentra un suboficial de tercera de la Infantería de Marina de la Armada Paraguaya, identificado como Ángel Nazareno Ibarra Ortiz, de 21 años. El otro sospechoso es Hernán Gabriel Aguilar Riquelme, de la misma edad. Según el informe policial, la víctima acababa de bajar de un colectivo cuando fue interceptado por los dos delincuentes, quienes lo amenazaron con un cuchillo y escaparon en una motocicleta con pertenencias de la víctima. Tras lo sucedido, el padre del menor pidió auxilio a una patrulla del grupo Lince y comentó que el celular robado tenía sistema de GPS, lo que permitió seguir la ubicación de los sospechosos. Los agentes iniciaron un rastrillaje y lograron interceptarlo cerca de una capilla en Ipané. Durante el procedimiento recuperaron el celular robado, incautaron quise carnicero y la motocicleta utilizada en el atraco. Opea, Moco y Beba fueron trasladados hasta la comisaría 23, donde quedaba a disposición del comisario del Ministerio Público por disposición de la fiscala Roxanne Martínez. Ella debe ser más ahí, a Eva Milico, o sea, y te iba a ir con ganar allí a Ollapo. Pero la extraño, o sea, porque la hoy me la vamos a ganar por amigos. No, ya pues ya a Berucha o a media docena del purete de Bendejay, departamento central. Seis presuntos distribuidores del purete fueron capturados en operativos simultáneos realizados en Capiatá y San Lorenzo por parte de agentes antinarcóticos regional número 11, dependiente de la dirección contra el crimen organizado a cargo del comisario general Rolando Benítez, ella de Peisa, Baemon BU, Abella Huera, JPM, Pejendú, Mijanguá. Ahora, como por ahí, Eva se fotografía ante ahí por taller. Rigo, Paraguay, ¿qué día juega y a qué hora es? A Paraguay, ¿cómo juega Tajina? Haga sábado a las 18 horas. Ya le como es sábado 4 de julio. Ya le como es en de Jaeva contrincante. No, es la contraria, ya, oye. Yo te digo, ¿verdad? Ya le como la contrincante Jina Jaeva, la selección de Francia. Ese amigo japonés, ahí será. Japonés, será. Pues llama ese escuela de formar Bembele, por ejemplo, balón de oro. 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
1: 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Las 4 hoy está la tormenta eléctrica, pese a peña de Villarrica, vejina. Upea, anga, hoy está la tormenta, ojo, yupi 48%. 70% de las 8 de la noche continúa allí, a pesar de uña de vina con eno. Arapoña de coeta, gina, 5 de la mañana, tormenta eléctrica, 64% de yula, ama con eno. 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Ella de lo primero dijo Mapé sobre Paraguay, apenas terminó el partido ante Suecia, ya habló de la Albirroja, hay que tenerle mucho respeto, ella, oye, mojumao, que ella de Jeguina, pero y por algo, yande, coña, ganamos, ven, va, aguasupe, pues aguasú, yande, deje. La eficacia de Jalan envía a Noruega a los octavos de final, se compran a Gisela, de cuaco sepan, no entendí, o se está vete, la vaca pipa, poño, mozaraime. Se coña tender la vaca pipa, poño, mozaraime. Se coña, se apé jalando y para allá, coño, mende, se una apé mingue. Ahora hemos ido a Mbappé, por ejemplo, o Gio defendió, o la pelota, pero nada, y media. La misma cosa es Messi, y la mayoría jugó a Messi, vengo nada, y la pelota. Yo ya raja anda a ver mingue. Pero ya cuago, vea, el cuarango ahí de Catupirina, ya por cuarana la gola, y otro problema, ahí. Sí, señor. Mbappé, justicia a Suecia y se cita en octavos de finales con Paraguay. O ganas, amigos, o ganas ponado ahí, a ver si ahí metió yo goleaje, güey. 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Ahora poco y sábado a las 18 horas Paraguay, Francia, Francia, Paraguay, de Genova, Capibuño, Bosayopea, Anga, sábado, ¿ney? 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

0: Muy, pero muy buenos días a toda la audiencia que nos está acompañando ya el día de hoy en esta nueva edición de En Voz Alta. Estamos arrancando una nueva programación, así también un nuevo mes. Arrancamos hoy 1 de julio, donde estaríamos compartiendo las informaciones más resaltantes del ámbito local, todo lo que dejaba el día de ayer en la capital guaireña con poco movimiento justamente en horas de la mañana debido al feriado por la clasificación de la selección paraguaya en la siguiente fase del Mundial, pero de igual manera vamos a estar compartiendo informaciones si es que ocurría algo resaltante en la ciudad de Villarrica, en el cuarto departamento, ya con la compañera también desde Exteriores que ya está en busca de las informaciones correspondientes. Así también vamos a estar compartiendo las informaciones del ámbito nacional e internacional en el transcurso de esta mañana. En breve también vamos a estar compartiendo las informaciones respecto al clima para ir detallando también a la audiencia para que puedan tener en cuenta también para el día de hoy y también los próximos días. 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Y tenemos que ir ahora en el reporte del la Dirección de Meteorología para ir detallando en cuanto al clima. Justamente el día de hoy, miércoles, estamos con un ambiente fresco a cálido, cielo mayormente nublado, vientos variables luego moderados del sur, lluvias con ocasionales tormentas eléctricas, es lo que se anuncia para el día de hoy, la mínima de 14 grados y la máxima de 23 grados. Para mañana jueves, fresco, cielo mayormente nublado, vientos moderados del sur, lluvias dispersas con ocasionales tormentas eléctricas, luego mejorando, la mínima de 10 grados y la máxima de 17 grados. Y el viernes 3 de julio, frío a fresco, cielo parcialmente nublado, vientos del sureste, la mínima de 6 grados y la máxima de 14 grados. Entonces, se anuncian lluvias justamente para el día de hoy. Estamos luego con lluvia en hace unas horas nada más. Teníamos una importante cantidad de lluvia que caía en la capital guaireña y también se anuncian para el día de mañana y también el viernes, según la Dirección de Meteorología, y sigue el ambiente fresco también en el territorio nacional. Y tenemos que ir arrancando con el repaso de las informaciones del ámbito nacional, los títulos principales del día de hoy. Y arrancamos con el diario La Tribuna, que habla de Paraguay que pide equidad comercial a Brasil y Argentina en el Mercosur. Nuestro país llevó al centro del debate las asimetrías del Mercosur durante la cumbre de jefes de Estado celebrada ayer. El presidente Santiago Peña reclamó una distribución equitativa de las cuotas comerciales tras el acuerdo alcanzado entre el bloque y la Unión Europea, al sostener que la integración regional solo será sostenible si garantizan condiciones justas para todos los socios. El mandatario afirmó que, pese a declararse un fanático de la integración, Paraguay quedó con un sabor amargo luego de las negociaciones con Europa. Señaló que el país acompañó el acuerdo para fortalecer al bloque, pero cuestionó que una vez concretada reaparecieran las diferencias entre los Estados miembros. El reclamo paraguayo se concentró en la asignación de cuotas de mercado. Peña rechazó que la posición de su gobierno responda a una actitud intransigente y sostuvo que el debate debe centrarse en la justicia y la equidad. Un Mercosur sin justicia es cualquier cosa, afirmó al defender que los países de menor tamaño tengan oportunidades reales para desarrollarse. También recordó que la condición mediterránea de Paraguay implica elevados costos logísticos que afectan su competitividad frente a las economías más grandes del bloque. En ese contexto, insistió en que el país no reclama privilegios, sino igualdad de oportunidades para competir. El presidente apeló además al compromiso de los socios con una integración que proteja a los miembros de menor dimensión económica y advirtió que la credibilidad del Mercosur hacia el exterior dependerá de su capacidad para corregir las asimetrías internas con resultados concretos y no solo con declaraciones. Otro de los títulos también dice, ahora vamos por Francia, esto en el ámbito deportivo, ya que Paraguay estaría enfrentando a Francia el próximo sábado a las 18 horas. Y el editorial que nos trae en la fecha, el diario La Tribuna, habla de la utopía inspirada en la rica historia como nación guaraní. La clasificación de Paraguay a octavos del Mundial, tras eliminar a Alemania, trasciende lo deportivo y reivindica la identidad guaraní, la unidad y la perseverancia. La albirroja simboliza una nación que nunca se rinde e inspira a enfrentar con esperanza los desafíos del país. Por su parte, la nación habla también de la albirroja, dice Francia, siguiente coloso a tumbar. Tras la resonante victoria ante Alemania, la albirroja confirmó ayer a su siguiente rival, que será Francia. La selección gala accedió a octavos tras vencer a Suecia por 3-0. El choque entre albirrojos y azules será el sábado 4 de julio a las 18 horas en la ciudad de Filadelfia. Los ánimos están altos y la consigna es dejar todo en la cancha. Por otro lado, también dice caso Bojdanić, datos descartan irregularidades. Abogado del ex titular de la Seprelat señaló que ningún elemento producido hasta el momento vincula a Óscar Bojdanić con algún manejo irregular en el caso Messer. También dice carrera por la Contraloría con 43 postulantes. También fijan topes de comisiones para tarjetas. Y más arriba, ANR oficializa candidaturas a municipales 2026. Y por último, Paraguay pide una distribución equitativa de cuotas de la Unión Europea. Por su parte, la Agencia de Información Paraguaya habla de Paraguay que llama a resolver asimetrías para aprovechar potencial del Mercosur. Bloque se convirtió en la mayor herramienta de integración del continente, afirmó Peña. Durante la cumbre de jefes de Estado del Mercosur, celebrada ayer en Asunción, el presidente Santiago Peña presentó la postura de Paraguay de resolver las asimetrías internas entre los países del bloque de manera a aprovechar las enormes oportunidades que ofrece el Mercosur desde la entrada en vigencia del acuerdo con la Unión Europea y el impulso de negociaciones con otras economías de peso global. Estas asimetrías también se observan en la falta de integración fronteriza e infraestructura, que dificultan el tránsito y el comercio. Por otro lado, también dice Presidencia pro tempore dinámica con avances en integración. La presidencia paraguaya del Mercosur inició con la firma del acuerdo con la Unión Europea en enero y finalizó con el lanzamiento de las negociaciones con Japón. La agenda incluyó avances sustantivos para un FOSEN fortalecido y la aprobación de estándares para facilitar el tránsito migratorio y comercial entre los miembros. Otro de los títulos dice: Alemania expresa intención de ser el primer país europeo en ratificar el acuerdo Unión Europea-Mercosur. Más de 60.000 personas celebraron en el centro de Asunción la victoria de Paraguay. Y por último, gobierno no se opone a negociaciones Mercosur-China mientras no haya condicionamientos. Por su parte, también nos informa Ñandutí, que habla de Paraguay que agiganta su leyenda y conmociona al mundo. La heroica victoria de Paraguay sobre Alemania en el Mundial 2026 sacudió el tablero internacional, transformando a la albirroja en tendencia global y provocando una ola de asombro y elogios. El sábado enfrentaremos a Francia. La prensa mundial destacó la resiliencia del equipo, la gesta épica del combinado dirigido por Gustavo Alfaro, que paralizó al planeta fútbol, dejando atónitos a gigantes europeos y ganándose el respeto unánime de los medios y fanáticos del deporte. Por otro lado, también dice: Paraguay reclama a Brasil agilizar el paso fronterizo, cumbre del Mercosur. En la cumbre del Mercosur, el presidente de la República, Santiago Peña, destacó el avance del puente de la integración, pero pidió a su par Lula da Silva, de Brasil, facilitar el paso fronterizo para mejorar el comercio y la integración regional. También dice: pago de tributos va hasta hoy en municipios. Debido al sorpresivo feriado de ayer, varios municipios extendieron hasta hoy el vencimiento para el pago de impuestos y patentes, así como la presentación de balances. En cuanto a la Contraloría, dice: hay 43 candidatos. El 1 de noviembre vence el mandato de las actuales autoridades que sería el Contralor General Camilo Benítez y el Subcontralor Augusto Paiva, que aspiran a la reelección. También nos informa en la fecha El Independiente, que habla de la albirroja, justamente dice: cuando la ilusión volvió a las calles de Paraguay. La histórica clasificación de Paraguay a octavos del Mundial 2026 desató una celebración que volvió a unir a miles de paraguayos después de 16 años. Entre abrazos, lágrimas, cánticos y banderas, más de 60.000 personas compartieron una noche inolvidable en el centro histórico de Asunción, donde la euforia por la albirroja se prolongó hasta la madrugada y convirtió a las calles en el escenario de una fiesta nacional. También son noticias en el ámbito político: Santiago Peña y Rodrigo Paz destacan Hidrovía y hablan de integración. En el ámbito local, ciberataque a sanatorios expone la vulnerabilidad del sistema de salud privado. También en cuanto al IPS, aprueban el presupuesto 2027, que contempla un 47% para salud. Y por último, en el ámbito de la educación, ofrecen becas para estudiar en los Emiratos Árabes Unidos. También nos informa en la fecha la mega cadena, que habla del Mercosur, que busca abrir mercados, pero las diferencias entre socios persisten. Concluyó en Paraguay una cumbre marcada por desacuerdos internos. Paraguay entregó la presidencia a Uruguay, que será sede de la próxima cumbre. Los presidentes respaldaron la estabilidad institucional de Bolivia tras las fuertes manifestaciones y debatieron las tensiones generadas por el acuerdo Argentina-Estados Unidos de forma unilateral sin consultar con el bloque. El presidente Peña dejó en claro su descontento con el gobierno de Lula en Brasil por las dificultades en las negociaciones por el puente de la integración. Fue más difícil que abrir el estrecho de Hormuz, declaró y también reprochó que Argentina y también Brasil acaparan las exportaciones a la Unión Europea. Otro de los títulos dice: enorme fiesta popular en todo el país tras histórico triunfo de la albirroja. El sábado Paraguay enfrentará a Francia en Filadelfia a las 18 horas. Sociólogos lo definen como la reacción espontánea y genuina de un pueblo que se siente unido por una única pasión, muestra de la garra, compromiso de equipo y fortaleza para vencer a la poderosa selección de Alemania. Estados Unidos amplió acusación contra Marcet por narcoterrorismo. El uruguayo enfrenta una posible cadena perpetua. También dice: a abrigarse, pronostican arribo de ola polar el fin de semana. Cubrirá toda Argentina y alcanzará a Paraguay. Otro de los títulos dice: golpe al microtráfico en San Lorenzo y Luque. La policía detuvo a 6 personas, incautaron cocaína y también marihuana listas para vender. Y por último, tras terremotos en Venezuela, reportan 1.943 muertos, 10.571 heridos y 6.461 rescatados. Números oficiales publicados por el gobierno. Y estas son las informaciones destacadas del ámbito nacional que estaríamos ampliando en el transcurso de esta mañana. Y de momento tenemos que cumplir con la primera pausa, pero antes les tengo que hablar de Farmoliva. 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

0: 7:42, 17 grados la temperatura en la ciudad de Villarrica, y es momento de hablar de la Universidad San Lorenzo con sede en Villarrica, porque llegó el momento de dar el siguiente paso en tu desarrollo profesional. 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Y tenemos que ir a informaciones del ámbito nacional, justamente a hablar de lo que manifestaba el presidente de Petropar, William Wilca, quien estuvo hablando del diésel que baja 210 guaraníes en la estatal Petropar. El litro pasa a costar 7.990 desde el día de hoy, fue lo que manifestaba en la 970 AM.
1: Wilca, presidente de Petropar, buen día, presidente, ¿cómo estás?
2: ¿Qué tal? Buen día, Benjamín. Un gusto conversar nuevamente contigo.
1: Igualmente, igualmente. Entendemos que hay novedades desde Petropar. ¿Qué podés comentarnos, William?
2: Sí, a partir del día de hoy, 1 de julio, Benjamín, estamos haciendo una baja de 210 guaraníes el litro en el gasoil común. Y bueno, estamos dando ya también el primer paso y señales de manera a poder acompañar despacito también la tendencia del mercado, que está mostrando un comportamiento a la baja. Si bien en la última semana tuvimos nuevamente una pequeña suba en el diésel, pero bueno, de acuerdo a las compras que hicimos y al efecto inventario que tenemos acá en tanque, nos está permitiendo realizar esta baja. Y bueno, es la primera y esperamos en la brevedad posible poder seguir con los demás productos.
1: Qué buena noticia. 210 guaraníes entonces para el diésel.
2: 210 guaraníes para el diésel, quedando de esta manera en 7.990 el precio de venta al público final.
1: ¿Cuál es la, seguramente, de hecho, manejar la información, la comparación con los otros emblemas en cuanto al diésel, William?
2: Y el sector, la competencia está en 8.200, habían igualado a los precios Petropar hace una semana aproximadamente, donde bajaron a los precios de Petropar, quedando en 8.200. Nosotros, a partir del día de hoy, estamos en 7.990.
1: Son precios más competitivos. Y decías, después veremos cómo acompañamos con los otros productos. Entonces, ¿es factible que hayan reducciones de precios nosotros, las naftas, por ejemplo, en las próximas semanas?
2: Sí, así mismo, esa es la idea. Estamos preparando todo, estamos viendo las importaciones que están llegando de acuerdo al resultado de la salida sobre las ventas. Entonces, estamos preparando para que le llegue también al resto de todos los productos.
3: ¿Eso se podría dar en la quincena de julio, presidente, así como habían anunciado anteriormente?
2: Y vamos a ver. Queremos ser cautos también, como dije al inicio de la entrevista. Tuvimos la última semana una suba en la cotización en el precio internacional, todavía como un consecuencia de la incertidumbre sobre el cumplimiento del acuerdo entre Estados Unidos e Irán. Pero bueno, esto ya nos permitió realizar una baja y apenas podamos vamos a seguir haciéndolo en el resto de los productos que comercializamos.
3: Uh-huh. Y el diésel por ahora sigue siendo también uno de los combustibles más utilizados y demandados en los emblemas de Petropar.
2: Así mismo.
1: Esto que mencionabas del acuerdo, su cumplimiento, me estoy refiriendo a la guerra, el acuerdo de paz que se está trabajando para poner fin a la guerra entre Estados Unidos e Israel contra Irán. Es bueno las resalvas que haces, porque si bien la tendencia es a que se confirme esa cuestión, todavía hay bombazos y eso podría eventualmente o demorar cambios en materia tarifaria, o incluso, esperemos que no sea así, posponerlos por más tiempo.
2: Así mismo, Benjamín, y eso se puede notar en el comportamiento del mercado internacional de la última semana, que mostró nuevamente una suba, pero, como dije, con las importaciones que recibimos y con el efecto inventario que tenemos en Villaliza y las ventas que tuvimos el mes pasado, este margen ya tuvimos un margen adicional que, bueno, consideramos sumamente prudente y necesario poder trasladar en forma inmediata a la ciudadanía. Entonces, la idea es hacerlo ya en forma responsable apenas el mercado pueda darnos señales de eso.
1: Qué bueno, qué bueno. Esto que te consultaba, Rosy, cuando te decía en la quincena, ¿cuándo más o menos crees que estarían en condiciones de tener, cerrar una evaluación sobre la situación del mercado del petróleo y de los combustibles en general?
2: Y bueno, nosotros dijimos hace, creo que hace 2 semanas atrás, no recuerdo, que íbamos a esperar que cierre la quincena de junio, la segunda quincena de junio que ya cerramos, ver un poco cómo se viene la primera quincena de julio. Y yo creo que estimo que para mediados de julio, una vez que se cierre la primera quincena de julio, porque nuestras apreciaciones son quincenales, vamos a tener un panorama de cuál sería el comportamiento del mercado. Y eso va atado también al avance del cumplimiento del acuerdo de paz.
1: Excelente.
3: Presidente, acá me consultan también de por qué solamente la reducción se da en el diésel Pona y no también en el Barete.
2: Y porque son diferentes composiciones en la estructura de costo. El diésel por A tiene un peso del impuesto selectivo al consumo mucho menor que el barete. Entonces en la conformación de la estructura de costo tiene otro componente que hace que no sea posible todavía trasladar un beneficio al mismo. Entonces estamos empezando con el común, que es lo que nos está permitiendo en forma inmediata, y vamos a ir haciéndolo en forma gradual con el resto de los productos.
1: Bueno, esperaremos, aguardaremos ese momento. Una muy buena noticia. William, muchísimas gracias por esta información.
2: Muchas gracias a vos, Benjamín. Un gusto. A la hora.
1: Igualmente. William Wilka, presidente de Petropar.
0: Ahí está entonces la buena noticia en cuanto a la baja del combustible, en este caso en la estatal Petropar se anuncia la baja de 210 guaraníes, en este caso del combustible, que estaría pasando ahora a 7.990 guaraníes el litro, según anunciaba William Wilka, el presidente de Petropar, y justamente daba esta entrevista a la 970M respecto a esta buenísima noticia que estamos teniendo el día de hoy. Y también tenemos que ir a informaciones del ámbito internacional. Hablar un poco de Venezuela y esta información que tiene que ver con el rescate de un niño de 3 años que se daba luego de 6 días del sismo. La información dice que un equipo de socorristas jordanos logró rescatar este martes con vida a un niño de 3 años que había quedado sepultado bajo los escombros por los 2 terremotos que sacudieron a Venezuela el 24 de junio. El rescate del pequeño se considera una muy rara excepción al ocurrir 6 días después del sismo de magnitud 7,2 y 7,5 que causaron casi 2.000 muertes. Los expertos estiman una ventana de 72 horas para lograr sacar con vida a las personas sepultadas en un terremoto. En las imágenes difundidas por las autoridades jordanas, se puede ver al niño, que no parecía dar señales de vida, extraído de los escombros por los socorristas en horas de la madrugada y llevado rápidamente cubierto por una manta a una ambulancia. El niño recibió los primeros auxilios y fue trasladado luego a un hospital, indicó un comunicado de la Defensa Civil de Jordania. El video, que se reproduce viralmente en las redes sociales, también fue transmitido por la televisión oficial venezolana. Según el parte oficial del gobierno de Venezuela, este martes solamente ha habido ese rescate. El lunes había sido sacadas con vida de entre los escombros 4 personas frente a 2.407 el primer día en el estado de La Guaira, zona cero de los sismos, ubicada a unos 40 kilómetros de Caracas. En total, 6.461 personas fueron rescatadas en La Guaira hasta este martes. Según los cálculos oficiales, el día de los sismos había unas 30.000 personas en ese estado costero entre las localidades de Katia Lamar y Carabelleda. de las cuales entre 13.400 y 13.500 lograron salir por sus propios medios o ayudados por amigos y familiares. Podemos estar en una cifra de 19.861 personas que salvaron la vida en La Guaira, declaró este martes el presidente del Parlamento, Rodríguez, quien se ha encargado de dar los balances oficiales de la tragedia. Entonces, esta buena noticia que se compartía justamente el día de ayer y que está siendo viralizado también el video en redes sociales, el rescate de un niño de 3 años que había sido sacado debajo de los escombros con vida. Y esto se da luego de 6 días del terremoto o de los terremotos que se registraba en Venezuela, donde esto ocurría el 24 de junio y el rescate se daba el día de ayer, el único rescate que se pudo realizar el día de ayer, y la buena noticia de que este menor también se encontraba con vida o fue salvado también al ser rescatado por los socorristas. Entonces, esta es la noticia que estamos teniendo en cuanto a Venezuela y que va aumentando también la cantidad de fallecidos, de heridos, de repente también los desaparecidos. Y hace unos días se daba nuevamente un temblor, pero que no alcanza el nivel que se daba el 24 de junio, pero sí se hablaba de un nuevo temblor que se registraba en Venezuela, y por ende también sigue latente la preocupación por los venezolanos y el trabajo de rescate que continúa también con la ayuda de varios países vecinos. Y siguiendo con informaciones de Venezuela también, esto tiene que ver también con Venezuela, que continúa con la desesperada búsqueda de supervivientes entre hambre y desamparo, dice el informe del diario La Nación. Casi una semana después de los terremotos que dejaron casi 2.000 muertos y decenas de miles de desaparecidos, Venezuela continúa la desesperada búsqueda de supervivientes mientras intenta atender a los muchos que se quedaron sin techo ni sustento. La urgencia humanitaria se acentúa en Venezuela ante la falta de alimento y techo para decenas de miles en la calle tras los movimientos telúricos. La tensión aumenta en el estado de La Guaira, el más devastado, con una escasez de comida generalizada y servicios básicos que colapsaron, advirtió el martes el alto comisionado de las Naciones Unidas para los Refugiados. En tanto, los rescatistas continúan la búsqueda de sobrevivientes. Aunque las posibilidades disminuyen, se aferran al milagroso rescate del martes de un niño de 3 años hallado con vida por socorristas jordanos bajo los escombros de un edificio. La AFP acompañó a un equipo de rescatistas estadounidenses la noche del martes en un conjunto residencial de 2 torres en Katia Lamar, donde esperaban encontrar sobrevivientes. Sin embargo, el equipo se retiró después de no poder establecer la presencia de personas con vida. Una sobreviviente, Andrea Canónico, de 23 años, relató que pudo sobrevivir 48 horas bajo 6 metros de escombros gracias a que pudo mantener la calma. Lo principal de todo este momento es que nunca me desesperé, relató Canónico a la AFP. El número oficial de fallecidos aumentó el martes a 1.943, según el balance oficial, pero la ONU estima unos 50.000 que son los desaparecidos tras los terremotos de magnitud 7,2 y 7,5 del 24 de junio, de los más violentos registrados en Latinoamérica. Aunque el gobierno elude referirse a los desaparecidos, asegura que el día de los sismos habían unas 30.000 personas en La Guaira, de las cuales 6.461 fueron rescatadas y más de 13.000 salieron por sus propios medios y ayudados por familiares y amigos. Del resto, nada se sabe. En cuanto a riesgo de enfermedades, dice, las necesidades son de tal magnitud que el Programa Mundial de Alimentos de la ONU solicitó a la comunidad internacional 50 millones de dólares para alimentar a unas 500.000 personas durante 3 meses, Antes de la tragedia, la ONU cifraba en casi 8 millones de las personas que necesitaban ayuda humanitaria en Venezuela. Su oficina para los refugiados alertó sobre tensiones en aumento por el acceso limitado a la ayuda. A la urgencia de alimentos.

0: alimento y refugio, se suma el riesgo de epidemias. La Organización Mundial de la Salud advirtió de la presión extrema sobre los servicios sanitarios y el riesgo de enfermedades como sarampión, difteria y tos ferina. Faltaría más ayuda, decía un médico de 23 años, quien pese a sentirse derrumbada, ayuda como voluntaria y agradece el apoyo internacional con rescatistas, medicinas y alimentos. Entonces, esta es la información que estamos teniendo en cuanto a Venezuela, los trabajos que continúan para rescatar cuerpos de repente o personas con vida, ya que el día de ayer se daba el rescate de un menor de 3 años debajo de los escombros y también, por ende, continúa la esperanza viva también para seguir rescatando a más personas venezolanas luego de este sismo que se registraba el 24 de junio en Venezuela. Y siendo las 7:58, tenemos que cumplir nuevamente con una pausa, pero antes les tengo que hablar de Alex. 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

0: 8:11, 17 grados la temperatura en la ciudad de Villarrica, y es momento de hablar de Recoves, la recolectora Villarrica del Espíritu Santo, que el día de hoy ya estuvo por el barrio Lomas Valentina 1, Lomas Valentina 2, Santa Librada 1, Casa Blanca, Centro 1, 2, 3, 4 y 5. El itinerario comienza a las 4 a.m. Rogamos a la ciudadanía sacar su basura por las noches antes del itinerario correspondiente. Reclamos al 0981-686-450. Y tenemos que seguir con más informaciones del ámbito nacional y justamente ir a esto que tiene que ver con la ciudad de Ñemby, donde justamente se habla de algunas situaciones que se generaba durante el festejo por la victoria de la Albirroja. La información dice que festejo albirrojo casi termina en tragedia en Ñemby. Un adulto mayor fue atropellado en la madrugada del martes durante los festejos por la histórica victoria de la selección paraguaya ante Alemania. El percance vial se registró alrededor de las 2 horas sobre la avenida Acceso Sur y la calle 29 de septiembre de la ciudad de Ñemby. El herido, cuya identidad no fue dada a conocer, se encontraba celebrando la victoria de la Albirroja en una zona que contaba con muy buena iluminación. Según el video grabado por un testigo, el hombre se encontraba en medio del asfalto realizando maniobras peligrosas cuando fue embestido de forma violenta por un automóvil que circulaba por la mencionada arteria vial. El comisario Jamil Ruiz, jefe de la comisaría 58 de Ñemby, reportó a las radios 650 y Ñandutí que el conductor del rodado no detuvo la marcha tras el impacto y huyó del sitio sin brindar auxilio a la víctima. Sin embargo, gracias al rápido actuar de los testigos, se logró registrar el número de la chapa y el propietario del vehículo ya fue plenamente identificado por los investigadores. El señor estaba celebrando en la calle con un grupo de personas. A pesar de ser una zona muy bien iluminada, fue embestido por un automóvil mientras festejaba en el pavimento, indicó. Los bomberos voluntarios de Ñemby acudieron al lugar de la emergencia tras ser alertados por las personas que participaban de la caravana. Los rescatistas brindaron los primeros auxilios al afectado en el sitio y luego los trasladaron hasta el hospital distrital de la zona. El comisario Ruiz destacó que la víctima no sufrió heridas de gravedad y solo presentó lesiones leves. Entonces, esto es lo que se reporta desde Ñemby, donde el festejo casi terminaba en una tragedia. Por suerte, esta persona sufría solamente lesiones leves y no así lesiones de gravedad, ya que este vehículo lo había atropellado en pleno festejo por la victoria de la Albirroja.
1: Muy bien.
2: Es que se fue un todito. Sí. Ese es el problema. Buen día, Tamara.
0: Buen día.
2: Ay, Dios mío.
0: Estamos recuperando.
2: Legalmente, no sé si hay un país tan loco como nosotros.
0: Y todos miraban, teníamos el feriado.
2: Y dentro de todo, es otra vez más loco que los villarriqueños. ¿Cómo pico? Sí. Había camioneta con parrilla en la parte de atrás, parrilla tambora, haciendo asado, sí. Mientras para no dejar el asado, entonces le asaban al parrillero y a la parrilla.
0: Sí.
2: Hubo uno haciendo, ¿cómo era? Y haciendo caravana de motocarro entre 11 en el motocarro, sí. Y con la rueda adelante levantada. Hubo uno que está más loco y sacó todavía su embarcación y le alzó a su familia para hacer la volteada. Estaba Pikachu, el hombre araña, el Papá Noel, el toro candil.
0: Unas vacas.
2: Gran 7, Shira.
0: ¿Qué más querés ver?
2: ¡Qué pibulo!
0: Ese es el que todo el mundo salió a las calles en Villarrica.
2: ¡Qué pibulo! Somos tan quilomberos. No. Estamos, por cierto, buen día equipo, buen día audiencia, ya me emocioné también con el tema, perdón, buen día audiencia, que está de las 7 de la mañana, me uno a esta mañana lluviosa, a la madrugada nos despertó con unas potentes gotas, tengo que decirlo, gruesas gotas.
0: Se vino con todo
2: y esto es hasta mañana, ya está avisado el aviso meteorológico, está vigente, la alerta meteorológica está vigente. Precipitaciones entre 80 a 100 milímetros y vientos en el margen de los 90 kilómetros por hora. Estamos en la zona naranja de la alerta meteorológica. Y repito, esto hasta mañana a la tarde. Así que si
0: Sí.
2: usted tenía que hacer algo hoy, bueno, lo siento, va a tener que postergarlo si es que era al aire libre o hacerlo bajo techo.
0: Exacto.
2: Volviendo al tema, estábamos ayer sentados, un grupo, ayer fue una jornada de pádel. Y con la cota ya now de Francia, ya happy pata, digo país.
0: Todo el mundo está diciendo
2: No, o
0: eso.
2: sea que yo ya le tengo miedo, ya no le tengo miedo a Francia, le tengo miedo al festejo.
0: Encima sábado.
2: Sa no, mirá, sábado a las 6 de
0: Seis.
2: la tarde, güey.
0: Termina ponerle las
2: Ponerle contra la larga y el
0: ocho.
2: penal, que es lo más posible. A las 9 te va a
0: Ocho,
2: terminar.
0: nueve. Sí.
2: Dios de la verdad. Esa es la palabra. Dios de la verdad.
0: Y no importa si llueve, si hace frío.
2: No,
0: Nada, no
2: por su
0: importa.
2: pecho van a llegar los
0: Sí.
2: únicos días. Hacemos pimba de penal nomás.
0: Sí.
2: Porque es tan. Quiero también destacar algo. Ayer le hice una entrevista a Kylian Mbappé después de la
0: Sí.
2: victoria de Suecia, ¿verdad? Sí,
0: Suecia.
2: Francia de Suecia 3-0, por cierto, metió dos golazos y otra. Increíble. ¿Qué jugador, déjate jugar? Se quedó a uno de Messi, pero Messi juega el viernes, creo que. Así es como se debe comportar un competidor. No sobrar, no, mira que yo a mí, bueno, aunque Mbappé, mira que es muy experimentado en este tema de las entrevistas.
0: Muy
2: Y dijo,
0: centrado.
2: si Paraguay pasó por algo. O sea, no, no vamos
0: Sí,
2: y no
0: justamente decía eso, que ya estaban pensando en Paraguay y
2: no
0: pues ya
2: vamos ni
0: saben de la
2: mundiales a
0: capacidad.
2: nadie. Cada partido es una final, ¿cierto?
0: Sí.
2: ¿Cierto? A cuatro partidos estamos en la final, Tamara.
0: Sí. Imagínate.
2: A cuatro. A cuatro. Y pasó Marruecos, no pasó Holanda, increíble. Ayer pasaba México, se quedó Ecuador. De esta.
0: Una locura.
2: Imagínate, ¿quién es lo que vamos? Creo que falta jugar Argentina y Colombia. Creo que los dos pasan. Pero allá no me arriesgo tampoco a decir. O sea que un mundial con mucha sorpresa. Sí me sorprendió, vamos a hablar más de fútbol un ratito, porque me
0: Es
2: sorprendió.
0: el tema del momento.
2: Sí, me sorprendió México. Híjole. Híjole.
0: A Ecuador que queda afuera también.
2: Sí, pero impresionantes fueron los toques, no sé cómo explicarte.
0: Se reveló también.
2: No, no es eso, sino que a ese México nosotros le andamos a uno, pero entonces como con nuestro pecho tenemos que llevarnos más allá. De estado.
0: Y
2: Estaban
0: ya
2: haciendo,
0: estamos en otro nivel.
2: sí, y estaban haciendo una comparación de Francia del 98 con Francia de ahora, y es prácticamente lo mismo.
0: Mantiene su
2: Porque
0: sistema.
2: Francia del 98 le tenía a Zidane.
0: Ajá.
2: Sí, jugadorazo, Thierry Henry. O sea, no fue una Francia pilili. Es más, salió campeón del mundo, salió aquella vez y perdimos por gol de oro. Con gol
0: Sí.
2: infeliz, co, después nunca más se aplicó Ñan de Jeum.
0: Esa es la espinita que se nos queda también.
2: Y o sea que me hace acordar, Tamara. ¿Te acuerdas cuando se estaba viendo que entramos primero, segundo, que no clasificamos, que, o sea, que pasamos, pero si entramos segundo, ¿quién vayamos a jugar, bla, bla, bla? Íbamos quedando malo de este lado, ahí para Jape. Íbamos quedando malo del lado de Portugal y eso. No, no, no, no, no íbamos a irnos al frente, te iba a decir. A la otra llave, creo. ¿Y te acuerdas yo, para qué palo se pie con la boca? Qué gusto daría enfrentarle a Alemania que nos eliminó de un mundial. Ya está. Esa ya tarea.
0: Logrado ya.
2: Francia, ahora que también nos eliminó de un mundial. España, que también nos eliminó de un mundial porque está otra vez después de eso.
0: 2010, sí.
2: Épico sería.
0: Realmente.
2: Ilegal, ya la final, ya no, ganar la final ya no es lo tanto,
0: Es que
2: pues.
0: pasarle a Alemania ya nos abre todas las puertas.
2: Yo no sé qué van a hacer el sábado. Y primera es que ya no sé qué esperar de un partido. Ya
0: Y el fútbol es así.
2: escuché demasiados analistas. Y dice, hay dos maneras de plantear un partido. Dice, una ofensiva y otra defensiva. Y Paraguay domina la defensiva. Implacable, impenetrable. Por eso dice que las veces que se eliminó por un gol, salvo aquella vez que Alemania no sujetó tres. Sí, las veces que nos eliminamos con España por un gol. Y porque para cuál error penal, nomás infeliz. Bueno, no me quiero más acordar. Francia por el gol de oro. Sí. A veces nos eliminamos por un gol en fase de eliminatoria. No, es que nos golearon. O sea, somos difíciles.
0: No nos humillaron.
2: No nos humillaron, exacto. No, Dios mío, por favor, eso que te llega a pasar lo que le pasó a Brasil en su casa, Guillarice. 7-1. Y era esta Alemania.
0: Sí.
2: Era esta Alemania. Y vos te digo, yo no sé qué va a pasar el sábado. Si es que gana. Si es que pasamos. Menos mal que nos vamos a gastar un feriado ahora porque al día siguiente es domingo.
0: Domingo.
2: Pero yo creo que a la mitad del lunes van a tirar.
0: Lo más probable.
2: Posiblemente. Posible. Qué
0: Hasta el
2: peligro.
0: menos futbolero estaría saliendo por las calles.
2: Panamá dice que se juega el 4 de julio en Filadelfia,
0: Sí.
2: donde se firmó la constitución, o sea, donde se firmó la independencia del país. Y el día 4 de julio es día de la independencia ¿cómo se llama? En Estados Unidos, es un feriado. También una película se llama Día de la Independencia, donde los humanos le ganan a los extraterrestres. O sea, muchas cosas.

0: Cosa.
1: Sí.
0: Después hay una película que se llama Nacido el 4 de julio también, que también es una historia así del débil contra el fuerte.
1: Imagínate.
0: O sea,
1: Una locura.
0: los astros están ahí, no sé nomás si es a nuestro favor o en nuestra contra. Pero sí, cambió la actitud de muchos anti-Albirroja.
1: Sí.
0: Y así no se vale. No, no, no, no, no, no, no. En la buena y en la mala.
1: Entonces ahí te lo digo, cambia la regla y discurso.
0: No, así no sirve. Así no se hace ella, bueno, porque hay que darle gana, pues.
1: Sí.
0: Hay que darle gana. Y cierto, nuestro fuerte es la defensa. ¿Para qué lo que queremos? ¿Para qué en fútbol europeo? Sé si no, no, no, no, no sale. Porque ¿sabes qué es lo que pasa también? Para jugar el fútbol europeo, como le dicen ellos, o competitivo, bla, bla, bla, del toque, toque, toque, tenés que tener resto. Porque tenés que llegar hasta el arco y tenés que volver otra vez para defender en caso de contragolpe. Jape, de vuelta los pirolentos, mañana. Aunque Mati Galarza demostró que jugó 120 minutos y metió otra vez un gol de penal, ni Calambre no le agarró al pendejo. Estos partidos son partidos de resistencia. Y mirá que ayer Suecia intentó. O sea, que se notaba que quiso armar una estructura de defensa contra golpe también, pero no, no. Tengo que decir que no. Marapanegata, Cubas, Cáceres, Gómez, ahora Canale. Hermano, llega a pasarle a eso. Mete el gol. O sea, porque te lo mereces. Si le llegas a pasar. Cuba luego se te pega como esa, no sé. Este
1: Basta.
0: un mitiahuaín de chusea, ya, ¿viste? Parece cuando corré y
1: Ese
0: en el pepito,
1: molestoso.
0: exactamente,
1: Y pesado.
0: y pasteloso. Y
1: Sí.
0: pasteloso, no le deja chutar, ni lo deja hacer pase, no le deja hacer nada, entonces se desespera el jugador y le hace falta. Sí. Ayer decía uno, mi amigo, lo que pasa es que están aquilombados en nuestro juego, que hasta le aquilombamos al contrario, ya no
1: Y
0: saben
1: sí,
0: más ni
1: le
0: por
1: pone
0: dónde.
1: nervioso.
0: Sí. Y usó un ejemplo tan lindo que es cierto, che. ¿Viste para cuando ese globo de cumpleaños? El globo de cumpleaños, cuando vos cargas con agua, una cosa muy difícil de agarrar porque se te cae todo. Bueno, Paraguay, el globo de cumpleaños, no sabe por dónde agarrarle para que no te explote. Bueno, ese es Paraguay. Sí, nuestro fútbol no es de lujo, no, no, no, no tenemos esos piques, regate, pero le complicamos la situación al rival. Y por ahí a veces le ganamos.
1: Sí, y sabemos cómo.
0: Es lo nuestro. Aceptemos lo nuestro. No queramos ser otra cosa que no somos. Simple y sencillo. Si nos sale bien, maravilla. Y con un Gil que está, híjole, con el ego allá en la estratosfera. Sí, hay que aprovechar el momento. Hay que aprovechar el momento. Y sabes qué otra cosa también que hizo este equipo. ¿Cómo te iba a decir? Remontar. Remontar. Remontamos en
1: Está
0: Bolivia,
1: cambiando.
0: remontamos en Colombia, remontamos acá contra Argentina. O sea, tienen ese espíritu.
1: Venezuela.
0: Sí, tienen ese espíritu.
1: Sí. No se dejan vencer por
0: Y la
1: así.
0: pecha de Tajín. Exactamente. ¿Le vamos a tener a Marley? A
1: Ah,
0: ver.
1: creo que sí.
0: O ella más. ¿Le tenemos a Marley? ¿No? A ver, vamos a llamar otra vez. Ayer, por cierto, un accidente fatal en la zona de. Me dice que se llama. Burrito, dice que se llama esa zona. Sí. No es Lemon y no es Santa Lucía, Burrito, me dicen que se llama en la zona. Jurisdicción en la comisaría de Santa Lucía, sí. Sería entre el arroyo Itacuá y la entrada a la Universidad Católica, ruta 8, evidentemente, frente a la zona de moteles, ya, más claro imposible, ¿verdad? Es en Habitat también. Hay un video que está recorriendo de una playa de autos, no es tan nítido, pero se ve que.
1: Más o menos como
0: Y son. Vos sabés que si vos me preguntás a mí, yo puedo decir que hay responsabilidad compartida. Che. Cruzar una ruta así, no. Otra vez con un carrito, otra vez detrás, le cerrás completamente.
1: sí.
0: Marley Cristaldo, contigo, compañera, buen día.
2: Buenos días, compañeros. Gracias a la experiencia de satelital. Se encuentra en el parque del Guairá en compañía del señor Julio Palacios, el encargado aquí del lugar, quien nos va a comentar referente a los trabajos de limpieza y mantenimiento que están realizando actualmente aquí en el parque del Guairá. ¿Cómo le va? Buen día.
3: Buen día para usted y para la audiencia.
2: Referente a los trabajos que están realizando actualmente.
3: Bueno, los trabajos es continuo, lo mismo que estamos haciendo, ¿verdad? Limpieza ya sea del asfalto donde se camina, están los sanitarios, está también la parte del quincho, la limpieza es óptima acá.
2: ¿Recordar un poquito las recomendaciones para las personas que acuden aquí en el parque?
3: Bueno, generalmente las personas que vienen a caminar en el parque encuentran limpio, muy limpio el parque, entonces también ellos se ven obligados a que no dejen su basura fuera de los tachos de basura. Y sale así que mantenemos la limpieza dentro del parque.
2: Justamente los días de lluvia, ¿cómo están trabajando?
3: Ahora, por ejemplo, estamos trabajando en famoso Tacurú, ¿verdad? Que está lleno aquí el parque, entonces estamos tumbando eso y tratar un poco de ver la forma de hacer que termine. Es tan difícil, pero procuramos.
2: Como siempre, van trabajando conjuntamente con personales de la Segunda División de Infantería para la limpieza y mantenimiento correspondiente.
3: Bueno, ahora estamos trabajando solamente con los personales, con los compañeros acá del parque. Solamente porque gran parte del parque habíamos trabajado justamente con la gente de la Segunda División. Y ahora lo que estamos haciendo ya es mantenimiento, es la preocupación de nuestro gobernador, ¿verdad? De que el parque se mantenga limpio, de que esto esté las 24 horas, pero vuelvo a repetir, limpio.
2: ¿Cuántas mejoras ya realizadas aquí en el Parque del Guairá?
3: Totalmente, totalmente. Yo, el gobernador ha invertido muchas plata ya acá en el parque. Tenemos el asfalto, que evidentemente habrá llevado una buena plata, ¿verdad? El estacionamiento, como también así las luces, que se ha cambiado en su totalidad aquí dentro del predio.
2: ¿Otros proyectos también para el Parque del Guairá?
3: Yo sé que hay varios proyectos, pero yo no puedo adelantar. Hay gente de la gobernación que van a, seguramente, en su momento, van a informar.
2: En cuanto a seguridad, vemos que también están trabajando conjuntamente con la policía.
3: Bueno, la policía, nosotros tenemos el apoyo de la policía constantemente acá. Y el horario que el parque esté habilitado de 7 a 10, ellos están acá.
2: ¿Van manteniendo también las personas que acuden al lugar, donde se comporta la
3: gente? Mira, yo no tengo ninguna queja. Son todos los que vienen a caminar del parque, totalmente, ¿no? O sea que no tenemos ningún problema.
2: De igual manera, a pesar del clima, hay una gran afluencia de personas que acuden.
3: Eso es todo el día. Evidentemente, cuando pasa, hace más frío, hay más gente que camina. Por eso es que nosotros tenemos que cuidar todos los detalles.
2: ¿Cuál es el horario disponible?
3: De 5 de la mañana a 10 de la noche.
2: ¿Cuánto a la limpieza y mantenimiento del baño del lugar, don Julio? Anteriormente había muchas quejas por parte de la ciudadanía. ¿Hoy en día qué podemos decir al respecto?
3: No, los sanitarios son los primeros que se limpian a la mañana. Cuando llega el personal acá a las 7, lo primero que se hace es limpiar los sanitarios.
2: ¿Se mantienen?
3: Sí, totalmente.
2: ¿La corpilla del lugar?
3: La corpilla ya es óptima en este momento.
2: Muchas gracias por su
3: tiempo. Gracias a usted.
2: De esta manera estuvimos en conversación con el señor Julio Palacios, encargado del Parque del Guairá.
0: Gracias, Marley. Un gran saludo a Julio. Perfecto. 8:31 de la mañana, 17 grados. Momento de hacer una pausa también.
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1: Ok, 8:42 de la mañana, 17 grados, ¿cierto que hoy es miércoles?
2: Sí.
1: ¿Cierto? Cierto sí. Que hoy es miércoles.
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1: Muy bien, perfecto. Sigue habiendo repercusiones de lo que fue el feriado, de lo que fue la victoria de Paraguay, y justamente se viralizó un argentino que tiene una empresa, 40 empleados, de los cuales 30 son paraguayos. Ninguno se fue a trabajar. Yo dije lo que era hora Bahí y día Bahí. Así sí, es simple. Y evidentemente él, en vez de enojarse, lo tomó por el lado amable. Ya yo pues claro, pues sí.
2: Se entiende.
1: Yo lo que quiero saber, yo voy a decir más de esto. Después vamos a ver el video. Eran las 20:35 penales, ¿no? Pero penales te. Allá. Me escribe alguien a mi privado contándome que hay una fuga de agua en tal parte. Y vos sabés que no me aguanté. Y le dije, señora, pedí una pejecha y voy a la partida, pedí un dajai paraguayo. Hay gente que no le gusta. Yo sé que hay gente que no le gusta el fuego, pero a veces ya me asusta.
2: Ese nivel, ¿verdad?
1: Que para el día siguiente, doctor, está todo cerrado. Y se avisó, amigo. Yo creo que a veces una de las noticias, los tweets más virales que hubo el
2: todo el mundo lunes, ponía en su estado, en las redes, en todas partes.
1: Encima con la resolución. Sí. Y me vio una pelea.
2: El documento en sí.
1: Da pelea, sí. No sé.
2: En otro mundo parece
1: me
2: que...
1: Me asustan a veces. Me asusta la otra vez cuando, exacto, creo que un día antes, por primera vez en la historia, un día antes avisaron que iban a cortar el agua.
2: Sí.
1: Me escribían otra vez para preguntar.
2: ¿Qué pasó ahora?
1: Qué notable, será. Me asusta este tipo. O sea, es que a veces me doy cuenta que leen solamente el título. No leen todo el resto.
2: O no leen este luego.
1: No leen este otra vez. Lo que sí me encantaría tener es el número de esta abogada, pero de esta señora que fue denunciada como desaparecida, por la misma se manifiesta a través de redes sociales de que ella no está desaparecida, pero no hay contacto todavía, según tengo entendido, ni siquiera llamado a la policía ni a la fiscalía, ¿verdad? Que son los... Y eso yo le quiero explicar un poco a la gente que me pone cara. Ya dijo ya que está bien, las redes sociales no son considerados testimonios de vida porque puede ser manejado por otro, así como los mensajes de texto.
2: De sí, los celulares o las redes. O algo, qué sé yo, una llamada.
1: Una llamada.
2: A un familiar
1: y
2: o algo.
1: Y con todo eso, ya vimos ya varias veces este procedimiento. Con todo eso, otra vez, se debe comparecer ante la fiscalía. La fiscalía tiene que ver que vos no tengas ningún rastro de violencia, así que se pueda apreciar a primera vista.
2: Estás bien, bien, ¿verdad?
1: Claro. A una evaluación también te hacen. Y después recién se levanta la orden de búsqueda. Yo no sé si ustedes son conscientes que esta ley MAFE se hizo justamente por María Fernanda, que fue la joven adolescente asesinada en Ocón del Oviedo, y también por este chico con autismo que había desaparecido en la zona de Asunción. Por ello se hizo esta ley. Y sí, hay gente que va a usar, no, según lo que manifiestan, porque lo que recorre pues, es, porque yo traté de ingresar en su perfil y no me da. No sé si me tiene bloqueado, no sé si me conoce o no me conoce. O capaz que tantas veces que le etiquetaron en mi página ya le bloqueó la página, no sé.
2: Algo pasó, seguro.
1: Pero a esa gente que me dice, no, pero ya vi, no es. Ay, pero ¿para qué? Porque sí.
2: Mi fuente, por ejemplo, siempre es la policía. Y la policía hasta ahora no reportó que haya aparecido o que se haya comunicado con ellos, con los familiares.
1: La página de la policía. Y la página de la policía levanta eso cuando tiene noticias.
2: Sí.
1: Ni tampoco los familiares. Me encantaría saber quién es el que hizo la denuncia, porque según ella manifiesta, no tengo papá ni mamá, dice. Por consiguiente, el presumo de tener hijos o hermanos.
2: Algún ahí, familiar. ¿Verdad?
1: Pero alguien me tuvo que haber presentado la denuncia. ¿Verdad? Digo, no sé. Pero que alguien esté escribiendo de su, ¿cómo se llama? De su celular o de escribiendo en sus redes sociales, no es prueba de vida. ¿Cuántas veces pues, se han dado que se hicieron pasar por supuestamente que estaba vivo todavía?
2: La historia, ¿no? Otra cosa.
1: Claro. O sea, que no me viene en la memoria ese caso. Que se seguía recibiendo mensajes de texto, pero ya había fallecido, no me viene. Ah, ya me vino ya. Esta chica Lichi, que fue fallecida. ¿Te acuerdas? Que sí. Se seguía recibiendo.
2: Y no era ella la.
1: No, ya, mamá había sido a Monte. Pobre chica. Claro. Pero eso nomás no le quiero decir a la gente. No, porque entran a comentar. Nosotros estamos en la página de la radio. Sí. Yo también hacé mi página, ¿verdad? Y todo entra y
2: lo mismo.
1: Los mismos, exactamente. Y vos tratás de verificar el y no te da para verificar identidad porque te tiene restringir nunca inglés.
2: Perfil restringido.
1: Pea. Y me llama la atención.
2: Y claro, nuestro trabajo es informar y hasta ahora no tenemos reporte de que haya aparecido, claro, que se haya comunicado.
1: No, yo no, porque doña Juana de Dos Palos Palotes me dice que ya escribió en su Facebook y ha levantado una publicación. No, sencillo. Si la mamá dice que es abogada. Bueno, entonces, señora abogada, usted sabe mucho mejor todavía lo que tiene que hacer. Y por cierto, no es denuncia falsa. Señor abogado,
2: para aclarar un poquito,
1: porque nos está denunciando un hecho punible. Que lea un poquitito más, o capaz que penal no es tu fuerte, ¿verdad? Tampoco no es mío, pero por lo menos eso sé. 8:50 de la mañana, vamos al video que les decía. Este patrón argentino de 40 empleados, 30 eran paraguayos y los 30 no aparecieron a trabajar, pero él no se enojó. Muy bien, escuchemos entonces.
3: Gente, ganó Paraguay. Tengo 40 empleados, de los cuales 30 son paraguayos. No vino nadie a laburar. No vino nadie a laburar hoy. Encima le mando mensaje a uno. Paraguay, ¿cómo andás? Buen día. Ya tienen la obra. ¿Pasó algo que no vinieron? Que es el jefe de una de las cuadrillas de los paraguayos. Me habló todo en guaraní, re mamado. No entendí nada lo que me dijo. Bueno, Paraguay, nos vemos mañana. Dale, patrón, nos vemos mañana. ¡Viva Paraguay, le manda! Está bien, gente, se lo merecen. ¿Qué les voy a decir? Aguante Paraguay, loco. Así que hoy vinimos los argentinos nomás a laburar. Los paraguayos se tomaron el día. Y sí, está bien, están festejando. ¿Qué quiere que le diga?
2: La actitud del hombre.
1: Si no le dije el mejor jefe del año, yo no sé si.
2: Dios mío.
1: ¡Qué loco! ¡Qué loco!
2: Pero sí. Se entiende la situación.
1: Ay. ¿Qué? Ya tenía que recalcar nuevamente. Ya lo estaba diciendo porque qué cosa maravillosa el fútbol.
2: Sí.
1: Dios mío, cómo te levanta el ánimo.
2: Lo más hermoso del mundo.
1: Ahora eres araipala, ñan de cuenta, cuera, de la plagueo, güey. Ella arregla la patrona, todo es lindo.
2: De todo pasó.
1: Habría que estudiar por ese efecto psicológico que da. Ahí está. Sí. No me digas que hicieron el de Alemania. Ah, sí. Mira, qué capo.
2: Sí.
1: Está en japonés, ¿verdad? Está en japonés. Ah, ¿viste? No, porque viste que con subtítulos, güey. De esta, güey.
2: Qué locura.
1: Jamás pensé en mi vida ver un anime de la Albirroja. Marapa negatan de. Híjole, qué bueno. Qué bueno está. Pero la verdad, es para película, lo
2: Todo lo que genera la albirroja.
1: no, eso ya exagero, oye. No,
2: Con
1: nos vamos a la mierda.
2: supercampeones.
1: Ay, qué lindo. Pasamos
2: Qué
1: por eso.
2: lindo es
1: Yo
2: el
1: sabía que había ganado.
2: fútbol.
1: Ah, la mega. Pasamos por, a mí va a ser. Qué lindo, güey. Qué maravilla. Para hoy haciendo historia, qué gusto. Qué gusto realmente. Bueno, hoy también hay partidos. Creo que hoy
2: Sí,
1: juega
2: vamos a mirar.
1: Peñamaique.
2: Justamente hace rato estaba
1: Sí.
2: mironeando. Creo que son dos o tres.
1: De a cuatro, pero no es
2: O
1: nada por
2: cuatro,
1: día.
2: creo.
1: Porque.
2: Inglaterra con República del Congo a las 13.
1: Sí, República Democrática del
2: Y a
1: Congo.
2: las 17 estaría jugando Bélgica con Senegal.
1: Sí, y después hay dos máquinas, ¿o no?
2: Esos dos me figuran. Para hoy.
1: ¿Cierto?
2: Sí.
1: Porque hasta las 10 suele ser. O sea, a las 10 se suele jugar el último partido. A ver, vamos a ver. Ecuador no. Francia, Suecia ya fue. Estados Unidos, Herzegovina, ¿viste? A ver, espérame. Inglaterra, República del Congo, hoy a las 13
2: Sí.
1: horas. Bélgica, Senegal, a las 17 horas. Estados Unidos, Bosnia y
2: Ahí
1: Herzegovina,
2: está.
1: a las 21 horas. Ah, y España, Austria ya es mañana a las 4. Sí, 13 juegan. Y sí,
2: Tres.
1: claro, son, ¿cuánto? 16, 7 también. 13 juegan hoy entonces.
2: Argentina
1: Lindos partidos.
2: seguramente el viernes más o menos estaría jugando.
1: Y Argentina es el último grupo.
2: Sí.
1: Argentina juega él, sí, el último, prácticamente el último partido de Argentina. Ah, no, perdón, el último partido de eliminatorias es Colombia gana. Sí, ese es el último
2: Colombia.
1: partido. Y Argentina juega contra Cabo Verde, Dios mío. Ay, ay, ay, será. Esto lo que a mí me estira es Inglaterra, evidentemente, porque Inglaterra en algún momento va a chocar contra Argentina, pues. Estados Unidos, ver cómo le van a poner la fase eliminatoria.
2: Hay que ver
1: Hay que
2: si
1: ver.
2: continúa su trayecto.
1: Sí. España, que es una candidata. Portugal, Croacia, partidazo.
2: Ay, sí.
1: Partidazo. Partidazo. Suiza, Argelia, también. Y Australia, para ver un poco qué tal le va a donde nosotros no, supuestamente no teníamos que ir. Pues nosotros elegimos el camino más difícil.
2: Como
1: Pero
2: siempre.
1: pasamos.
2: Lo
1: Pero pasamos.
2: importante. Lo
1: Sí. Y Argentina,
2: importante.
1: acabo de ver que no tengo nada que. No sé, sería una de las sorpresas más grandes del mundo que Argentina se elimine contra Cabo Verde.
2: Sí.
1: Sí.
2: Pero
1: Así.
2: el mundo te iba a decir, el fútbol también te da
1: No
2: muchas
1: tiene lógica.
2: sorpresas.
1: No tiene lógica. Lo que ya está confirmado para todo de final. Canadá-Marruecos. Lindo partido. Paraguay-Francia. Brasil-Noruega. Híjole.
2: Qué locura.
1: Vos sabés que se van poniendo buenos a medida que. Y
2: Que va
1: claro.
2: avanzando, sí.
1: Claro.
2: Son
1: México
2: los.
1: que está esperando a su rival, que no sé quién sería. Y después el resto también esté esperando. Lo que sí se define esta semana, al viernes el máximo y nosotros jugamos el sábado.
2: Ahí estaría iniciando ya otra vez
1: Sí.
2: siguiente
1: Ahora
2: etapa.
1: entiendo lo que, ¿cómo se llama? Ahora entiendo lo que dice o lo que decía, ¿cómo se llama? Lo que decía Alfaro, que es un torneo corto. Sí, porque son tres partidos de fase de grupo. ¿Verdad?
2: Sí.
1: Son uno, dos, tres, cuatro, cinco partidos hasta la final son. Cortísimo. Ocho partidos son.
2: Sí.
1: Simple y
2: Ahí
1: sencillo.
2: está.
1: Simple y sencillo. A ver, ahí Colombia está hacia el lado de la llave de Argentina, sí. Argelia y Suiza también. Brasil también está. Ah, cierto. Duelo sudamericano
2: Upa.
1: puede haber. Nosotros lo que creo ya no chocamos más con ninguno. Y Catuya ya topa llegué a Estados Unidos, bimba. Pero ya en la semi. Sí, en la semi. La única manera de encontrarnos con Estados Unidos es en la semi. Yajazao, Francia, ¿con quién? ¿Con Marruecos o Canadá? Y claro, Marruecos le eliminó a Holanda, pues. ¿Con Marruecos o Canadá?
2: Dios mío.
1: Híjole. Y después puede ser Portugal, puede ser. Ya me se me está. Ahí
2: Croacia.
1: se me está yendo la voz de a poquito. España.
2: Sí.
1: Sí, está complicadito.
2: Claro.
1: Y vos sabés que Argentina no, está, no es que la tiene tan fácil de imaginar. Estoy mirando. Porque con Inglaterra se puede encontrar, con Brasil. Se puede encontrar en semis, se puede encontrar con Brasil, Noruega. No, sí, Brasil, Noruega, Inglaterra, Suiza o Argelia y Colombia, pero ya en semis. Lo más próximo que sería Miranda, un poco le pasa y juega contra el ganador de Australia, Egipto, Argentina.
2: Pero está fuerte igual.
1: Sí, esto no es leche, ya no sé más que es leche ese. Legalmente Argentina si no salí campeón del mundo ya de inútil etereíta, pues mira que te la facilitaron todito. O sea, tuviste, no voy a decir que te facilitaron, tuviste la buena fortuna de caer ahí. Ya eso, güey. Pero imagínate, ¿no? En Argentina de ganarle
2: Claro, no se le complicó nada en
1: nada.
2: la primera etapa,
1: Cayó
2: al
1: en equipo,
2: menos.
1: cayó
2: En un
1: en
2: grupo.
1: fa, fa, bueno, ¿para qué para mí? La oreo no bajé, o sea, la ñamajeo pe final vengo
2: Épico.
1: totalmente baleado a nosotros.
2: Con muleta.
1: No sé lo ni si le vamos a entrar. Como se llama todo completo. Pero de taro vago. Y vos sabés que suele pasar. No, no, no, ahora que está Paraguay. A los equipos que van por las llaves difíciles llegan ya total y completamente desgastados a la final.
2: Claro, y
1: Con
2: Paraguay ahora
1: lesionados,
2: tenía
1: con.
2: al área más penales y Francia llega en el encuentro normal, pillas. Eso, por ejemplo.
1: Exacto. Mamá querida. No es que mío, mirando lo que son los cuatro de adelante, los Dembélé, Mbappé, Doué, Olise. Olise casi metió un golazo ayer de tijera.
2: Y mira los equipos donde juegan.
1: No, ese no me calienta tanto. Ese porque ya creo que ya se quedó claro ya que donde juegan no es el tema. Porque mira que Alemania
2: Pero igual el
1: también.
2: nivel de ellos sí es de hablar.
1: Sí. No, eso. Pues tío, no hay que negar que tienen talento. No, eso no hay que negar nunca. No, hay que desconocer ¿cómo se llama? El talento que tienen y también el peso que tienen. Son un rival duro, durísimo. Sí. Hasta me animo a decir que son más difíciles que el siguiente, que puede ser o Marruecos o. Me animo a decir eso. Necesitas si coja ya basado. O sea, a mí me llegan 20 más. Pero hay que ganar.
2: Sí.
1: Hay que ganar, ya sea en tiempo reglamentario, tiempo extra o en penales, hay que ganar.
2: Hay
1: No
2: que
1: hay
2: pasar.
1: otra. 9 de la mañana, 17 grados.
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0: Muy bien, a ver, 9:12 de la mañana.
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0: Muy bien, perfecto. 9:12 de la mañana. ¿No tenemos contacto?
1: Hasta el momento no.
0: No, no tenemos contacto. Te estaba diciendo, Tamara, que el
1: Sí.
0: día de ayer a ver, voy a buscar un artículo, o si puedes buscar un artículo también, para leer sobre el tema este de la restricción horaria a menores en eventos públicos y privados, que quedaría justamente a las 2 de la mañana. Son dos diputados proyectistas, uno del Partido Liberal y otro del Partido Colorado. Ayer hubo una entrevista en ABC, no estoy encontrando, por eso me disculpo, sobre las motivaciones. Y vos sabés que no estamos muy equivocados en que nos parece una estupidez. Porque ya, ahí ya, ya está ya eso. Ya está ya eso
1: En el
0: de, ¿cómo se llama?
1: cumplimiento estamos
0: ¿Eh?
1: fallando.
0: Sí, ya hay la regla de permanencia de menores sin, o sea, un menor en la calle a las 3 de la mañana sin su padre, evidentemente la policía tiene que llevarlo en la comisaría. No está haciendo ningún, no está cometiendo ningún hecho punible, pero puede estar en situación de riesgo y sus padres tienen
1: Sí.
0: que ir a buscarle. Eso no existe de, uf.
1: Desde hace años.
0: Mamá y cueray de buscarme, después ya le conocían nomás ya los policías. Ya, ya, ya, ya, ya, ya, ya, ya, ya, jugar truco, dale, después hay problemas. Ya, anda, es ya, tú decías, jugamos y no quedamos ahí. Demorado, pero cuando eso sí había
1: Sí.
0: reglas más duras, te decía eso. Pero te digo que es normal, hasta ahora. Vos le ves a un adolescente, evidentemente, va a ser muy difícil verle a un adolescente a pie. Y evidentemente, si le ven vehículo, está en una infracción. Porque el menor no puede manejar. Ni moto, ni auto, ni nada. Por más que papá le dio y todas esas cosas.
1: Pero ahora se está normalizando.
0: Japea la problema,
1: Ahí
0: pues.
1: pues está
0: Japea
1: el
0: la problema. O
1: punto.
0: sea, el Estado ni uno puede andar de niñero, señores.
1: Las autoridades no pueden estar así.
0: Y esto también se junta con que la mayoría de veces que hay hecho punible, también son menores los
1: Los involucrados.
0: claro. Entonces sí hay una necesidad de mayor control, pero de los hechos punibles, no de o sea, encerrarle, no le van a ningún encerrar. Yo y todo me escapaba de casa.
1: ¿Cuántas veces, verdad, ya hablabas de eso?
0: ¿Para qué pico vamos a pensar de que nos va a atajar un papel? Sí. Yo tenía un socio que salía por su techo. Sí.
1: ¿Y cuántos casos salían por la
0: Claro. O
1: ventana, la
0: sea,
1: reja, saltaban la reja, en la
0: sí, por
1: muralla?
0: su techo salía. ¿Cómo se llama? Mudó su ropero para poder alcanzar el techo.
1: Y
0: Y de ahí
1: ahí
0: levantaba. Un
1: salía.
0: genio, la ingeniera. Por cierto, es arquitecto. Ya tenía los
1: Experiencia.
0: dotes. Hizo un tipo puertita. Y por ahí salía. Sí. Así de simple era.
1: Sí.
0: Así de simple era esto. Y repito, esto que se está queriendo dar, yo no estoy de acuerdo. ¿Por qué? Porque eso pues tiene un costo. ¿Entendés también? O sea,
1: Sí.
0: la policía pues va a tener que, ahora, encima de que va a
1: De
0: tener que
1: todo lo
0: hacer.
1: que ya hacen.
0: Exacto.
1: Sí.
0: Exactamente. Encima de todo lo que ya hace. Entonces,
1: Cargarle con
0: ahí
1: uno más.
0: sí. Correcto. Correcto, correctísimo.
1: Además, ¿para qué tantas leyes si al final no se
0: Ajá.
1: respeta, no hacen cumplir
0: Exacto.
1: las propias instituciones no hacen que se
0: Muy
1: cumpla
0: bien.
1: y para qué vamos a
0: A
1: crear otro
0: ver,
1: más, ¿verdad?
0: sería el minuto 16:30, mi querido amigo. 16:30, ahí empezaron a hablar con uno de los diputados proyectistas. Y También me asusta nuestro representante, sí. Pero ahí pues se entra por voto, no se entra por inteligente. Creo que quedó en evidencia. Ni tampoco se puede exigir que se tenga título. Es suficiente con que vos sepas darte a entender y leer. Y evidentemente si lees, escribís. ¿Por qué leer? Porque evidentemente nadie que no sabe leer te va a poder aprobar o rellevar algo o redactar algo que es su trabajo, ¿no? ¿Sí? O en todo caso, dice no videntes que se den a entender, o sea, hay muchas, el no vidente puede ser el problema, te voy a
1: Sí.
0: decir de alguna manera, porque ese pues, evidentemente no le va a pedir que lea. Y no le vas a poner en braille, ¿cómo se llama? No, perdón, no, en braille. Braille, para que lean los. Sí, escucha, para que lean los ciegos. Sí, hay. Braille, ¿verdad?
1: No recuerdo el nombre,
0: Espérame,
1: pero
0: para no meter la pata. Braille, pico. Braille. A ver. Braille, significado, alfabeto braille. Sistema de lectura fácil diseñado especialmente para personas con discapacidad visual. Sí, braille.
1: Sí.
0: El braille, el puntito ese. Y no vas a poder agarrar y pasarle tu proyecto de ley a tu colega en braille.
1: Claro.
0: O sea, debería, Ningo, pero no se puede, Ningo. Va por la celeridad y todas esas cosas. Y tampoco se puede confiar en una persona que esté ahí para leerle. Y peligroso.
1: Sí.
0: Bueno.
1: De ese lado, ¿verdad?
0: Eso. Bueno, escuchemos entonces cuáles son los fundamentos que supuestamente tienen para querer imponer esta ley de restricción horaria a menores de edad.
2: ¿Está el diputado Santiago? Hola Santiago, ¿cómo te va? Gracias por atendernos, ¿cómo estás?
3: Un gusto saludarte, Enrique, también a tu audiencia. Buenas noches.
2: Buenas noches, gracias. Bueno, salimos un ratito del fútbol, pero vamos a entrar de vuelta enseguida seguramente. Santiago, vos y Juan Manuel Ayala Acevedo, que son representantes del departamento de Amambay en la Cámara de Diputados, aunque son de distintos partidos, presentaron, según estoy leyendo en el diario Última Hora de hoy, un proyecto de ley para restringir la participación de menores en actividades nocturnas públicas o privadas. ¿Es correcta la información?
3: Asimismo, Enrique, hemos estudiado juntos, analizado con nuestro equipo de trabajo también del Parlamento, hemos elaborado este proyecto y presentado, ya tiene mesa de entrada y va para su análisis, debates en diversas comisiones de diputados.
2: Sí, tengo acá el material que me está sirviendo de referencia,
3: Sí.
2: Santiago, y voy a, si me permitís, quiero poner un poco a consideración de la gente, porque a lo mejor hay gente que no leyó, que no está al tanto. Y dice, bueno, los diputados Juan Manuel Ayala y Santiago Benítez, PLRA y ANR, respectivamente, presentaron un proyecto de ley que establece prohibir la permanencia de menores pasada a determinada hora nocturna en actividades públicas o privadas. Y el documento fundamenta que, salvo presencia y cuidado de padres o adultos responsables, los menores de 18 no pueden excederse de las 2 de la mañana. ¿Es correcto?
3: Asimismo, esto busca proteger a los menores, la ley establece el interés superior del niño, por lo tanto, debemos proteger a nuestra sociedad y estamos dándole una herramienta a los órganos jurisdiccionales, al Ministerio Público y a la Policía Nacional para que intervenga. Encuentran un menor por la calle después de las 2 de la mañana o en un recinto privado, ahí ya deberán solicitar orden judicial con eventos de acceso público, entonces se deberá proceder de tal manera a proteger a esos niños si es que no están acompañados de sus padres. Primero se deberá probar eso. Si es un tutor, deberá tener un documento legal firmado por los padres ante un juez de paz generalmente que otorga el permiso correspondiente. Si no están los padres, deberán estar los tutores después de las 2 de la mañana. No es que desaparece la responsabilidad del Estado, porque proteger a los niños, adolescentes, es responsabilidad del Estado, de la familia, de la sociedad. Entonces, se refuerza, no desaparece la responsabilidad del Estado, se refuerza esa protección con esta ley que obliga a los padres a acompañar a sus hijos si es que van a permanecer en lugares públicos o por la calle después de las 2 de la mañana.
2: Ahora, yo, Santiago, estoy medio reacio a pensar que es una buena idea este proyecto, así que te pido tu paciencia para poder conversar e intercambiar un poco.
3: Claro.
2: Mí el problema está en que creo que en principio el proyecto asume una responsabilidad que en realidad corresponde a los padres. Y creo que además genera un peligro que es el siguiente, ¿verdad? El costo de la vigilancia y el riesgo de convertirnos en un estado policíaco. Porque la pregunta que creo que tenemos que hacernos es, bueno, ¿cuánto va a costar el dispositivo de vigilancia que plantea la ley para que la policía esté patrullando todas las calles de la República a ver si hay o no hay menores? ¿Cuándo que esos recursos pueden o deberían ser dirigidos a la lucha contra el crimen verdadero? Que un menor esté en la calle no es un crimen, pero que un asaltante esté en la calle es un crimen. Y sin embargo, acá en este proyecto hay una cantidad enorme de recursos personales y financieros que se van a tener que dedicar a hacer trabajo de niñera.
3: La preocupación es mía también referente al crimen organizado, otros hechos punibles, hablemos de contrabando, hablemos de corrupción, hablemos de muchas cosas que la ley también prevé, contempla códigos muy importantes, artículos muy importantes de la Constitución Nacional y las leyes. La familia también debe ser protegida, no solamente los ámbitos que vos mencionaste y que estoy de acuerdo, se debe atacar, se debe reprimir, el Estado está obligado a darnos esa seguridad interna, a ofrecernos esa seguridad a todos los miembros de esta nación. En cuanto a lo que concierne a este proyecto es apuntar también a la familia, sin desconocer todos esos puntos que mencionaste. Protejamos a la familia. Ocurren casos de accidentes de tránsito, ocurren varios casos de hechos punibles. ¿Por qué? Porque no se le controla a los menores. No estoy hablando de limitar la libertad que nuestra democracia nos da. Estoy hablando de libertinajes que se pueden limitar. No se le prohíbe a los jóvenes a divertirse. Pueden comenzar más temprano. Pueden estar hasta las 2 de la mañana. No se les dice que pueden salir ya a las 2 de la mañana de ese evento, sino que deben estar acompañados de padres o tutores. Y en cuanto a limitar todas esas cosas, habiendo otras cosas más importantes, todo el costo, toda la derogación de gasto, el presupuesto que se deberá destinar, eso no hace falta. Los controles callejeros, la policía lo hace. No se les va a tratar como sinvergüenzas, como delincuentes, sino como menores que deben ser protegidos. El interés superior es del niño adolescente. O sea que está otra vez por encima de todo hecho punible. Estamos hablando de homicidios y puede ser también crimen organizado. El interés superior es del niño adolescente, por encima de cualquier excusa. La Constitución Nacional y las leyes establecen que ellos están primero por sobre todas las cosas. Me hablaron los organizadores de eventos y nosotros qué, y no pueden, la ley prohíbe la comercialización de productos, de bebidas alcohólicas, cigarrillos, a menores de edad. O sea, si ellos apuntan a menores, está mal. Y aquí no se prohíbe. Eso quiero enfatizar, no se prohíbe, se reglamenta y se estipula formas en que estos jóvenes, estos adolescentes, niños, deben ser tratados en lugares públicos. Existen límites y la obligación es del Estado protegerlos, de la familia, por lo tanto, que se ejerza ese control. De lo contrario, los padres están violando el deber de cuidado. Si dejamos solamente a los padres responsables.
0: Muy bien, ¿nos vamos a exteriores? Sí, Marley Cristaldo contigo, compañera.
4: Muchas gracias, Álvaro. Seguimos informando. Me encuentro en este momento en compañía del doctor Freddy Kroll, el propietario de la empresa guaireña SRL. Nos va a comentar referente a que hoy la empresa cumple 55 años de trayectoria y bueno, queremos saber cómo se siente ante esto y por supuesto todo lo que tuvo que pasar a lo largo de esta gran trayectoria. ¿Cómo estás?
5: Muy bien, muy buen día a ti, a Álvaro, a Tamara que están en el estudio. Bueno, para nosotros un orgullo que la empresa guaireña cumpla 55 años de vida. Ha pasado 55 años de muchas idas y vueltas, momentos buenos, momentos difíciles, momentos complicados, ¿verdad? Pero hoy podemos decir de que la empresa se está posicionando en un sitial muy importante, tanto a nivel nacional como internacional, que es lo que nos da la fuerza de cada día ir mejorando, ir creciendo, seguir con las inversiones que estamos haciendo, ¿verdad? Y una de las inversiones importantes que este año estamos haciendo es la el centro de atención al cliente, que lo estamos haciendo dentro del mismo terreno que tenemos aquí sobre la ruta 8 en el barrio Paso P, que va a ser para que nuestros usuarios puedan tener un lugar cómodo donde puedan subir a nuestras unidades de transporte antes de pasar por la terminal de ómnibus de Villarrica, ¿verdad? Y lógicamente también no dejamos atrás la adquisición de nuevas unidades que también vamos a estar recibiendo en el mes de agosto próximo.
4: ¿Cuál fue el mayor desafío que tuvieron durante todo este tiempo?
5: Bueno, desde la administración nuestra, la nueva administración de la guaireña que fue en el año 2004, uh-huh. El mayor desafío fue cambiar un poquito la cara de la empresa en cuanto a las unidades, en la inversión de unidades. Hemos iniciado, prácticamente nos llevó 3 a 4 años de trabajo desde ese momento en empezar a adquirir nuevas unidades. Y gracias a Dios, desde el 2008 prácticamente no paramos en cada año estar haciendo adquisiciones de 10 a 15 unidades por año. Eso nos dio la fuerza de que hoy la empresa guaireña sea una de las empresas de transporte público de pasajeros mejor posicionada ante la Dirección Nacional de Transporte, que es el ente regulador del transporte público de pasajeros nacional e internacional. Que los documentos hoy digan de que una empresa al interior no sobrepase los 5 años de antigüedad sus unidades, eso da mucho que hablar positivamente de una empresa del interior. Y por qué no decirlo, para estar por encima de grandes empresas de la capital, creo de que debe ser un orgullo de todos los guaireños que la empresa guaireña esté posicionada en el ranking como número 1 actualmente.
4: A lo largo de todo este tiempo fueron implementando otros servicios como el turismo, también la implementación de las encomiendas.
5: Asimismo, aparte del turismo y los servicios de encomienda que tenemos actualmente a diferentes puntos del país, hemos crecido en nuevas rutas. Por ejemplo, la ruta de Carapeguá a Ciudad del Este, la ruta de Asunción a Natalio por María Auxiliadora, la ruta de Villarrica a Encarnación, que fueron sumándose a las que ya hace años teníamos, que son las de Villarrica a Asunción, Villarrica a Ciudad del Este, Villarrica a San Juan de Pomuceno, Cazapá. Y lógicamente el mayor logro que tuvimos en estos últimos 2 años fue el crecimiento en el ámbito internacional. Recordemos de que siempre nuestro sueño, cuando ustedes nos visitaban, cuál era uno de los sueños que perseguíamos nosotros como transportistas, era el crecimiento en el servicio internacional. De 2 frecuencias, hoy día estamos con 5 frecuencias semanales. Y creo de que No descansamos hasta que podamos tener cubiertos los 7 días a la semana con una frecuencia diaria, ¿verdad? Pero tampoco podemos ser descontentos. Hoy estamos con 5 salidas semanales, que es lo que nos posiciona como empresa de transporte público de pasajeros de nivel internacional, hoy como una de las mejores vistas en la ruta que estamos haciendo, que es la ruta 8, 2 y 6, ¿verdad? Entonces, creo que vamos por buen camino. Ojalá pronto podamos anunciar nuevas rutas, ¿verdad? Que es lo que estamos buscando, estamos detrás de eso, a los efectos que podamos seguir creciendo también en el ámbito laboral, que más familias guaireñas tengan oportunidad de acceder a un puesto de trabajo. Hoy tenemos 250 familias que en forma directa están llevando el pan de cada día gracias a la empresa guaireña, ¿verdad? Y queremos seguir creciendo en eso.
4: ¿Cuáles son las próximas rutas que están en proyecto?
5: Tenemos proyecto varias, por una cuestión, no puedo decir cuál es la ruta, ¿verdad? Por una cuestión de que estamos conversando con esa empresa que están con intenciones de dedicarse a otras cosas, ¿verdad? Entonces nosotros estamos detrás de eso, pero creo de que muy pronto vamos a tener novedades, ojalá sea así, ¿verdad? A los efectos de poder seguir creciendo en nuevas rutas a nivel nacional.

0: nacional como también en el servicio internacional. Queremos aprovechar de una vez hacer la presentación de ambas cosas, tanto de nuestro edificio como también de las unidades, ¿verdad? Que sería más o menos mediados, finales de agosto de este año.
1: ¿Qué impacto tendría para los usuarios?
0: Y primeramente una comodidad muy importante, porque como ya verán ustedes, ¿verdad? Al llegar hoy día a nuestro local, vamos a tener un edificio bastante cómodo, con sanitarios, con todos los requisitos que se merecen nuestros usuarios, que confían en nuestros servicios. Le estaremos dando un lugar cómodo, por sobre todo accesible para todas las personas que quieran utilizar nuestros servicios, ¿verdad? Y va a ser el punto de partida de todas nuestras frecuencias de Villarrica a diferentes puntos para, lógicamente, después pasar por la terminal de ómnibus que tenemos en el centro, ¿verdad? Pero el punto de partida va a ser nuestro local propio que tenemos acá en el barrio Paso Pérez.
1: Vemos que constantemente están en renovación, mejoramiento para los usuarios. ¿Eso sería lo que los mantiene actualmente vigentes?
0: Asimismo, nosotros los últimos meses estamos implementando muchas cosas positivas en la parte tecnológica, como ser, por ejemplo, en algunos servicios tenemos el internet sin costo para el usuario, internet a full. En los servicios directos, que tenemos dos frecuencias diarias, Villarrica a las 4 y las 13 horas. También en los servicios de Asunción, Natalio, que dos frecuencias diarias también tenemos en esa ruta. Y en los servicios a Buenos Aires, donde inclusive hemos implementado de que los partidos del Mundial se está viendo en vivo en esas unidades. Era impresionante en el último partido de Paraguay, nuestras unidades en rutas por las rutas de la República Argentina, ¿verdad? Nuestros usuarios disfrutaban de ese partido en vivo, ¿verdad? Y son cosas que lo hacemos con mucha fuerza, con mucho entusiasmo para que nuestros usuarios tengan el servicio que se merecen, ¿verdad? Siempre han apostado a una empresa local, a una empresa de Villarrica, ¿verdad? Entonces nosotros también debemos de poner la mejor comodidad para que ellos se sientan contentos y con ganas siempre de utilizar el servicio de la empresa boireña.
1: Las felicidades para la gran familia de la empresa boireña.
0: Muchísimas gracias y por el acompañamiento que siempre ustedes nos dan también, el agradecimiento particularmente a ustedes, al grupo de Satelital, y cualquier cosa siempre a disposición de ustedes.
1: Gracias.
0: Gracias.
1: De esta manera tuvimos conversación con el doctor Freddy Kroll, propietario de la empresa de transporte guaireña SRL.
2: Excelente, Marley, muchas gracias. Muy bien, perfecto. 9:36 de la mañana, rápido, nos vamos a una pausa, 17 grados.
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0: 9:42, 19 grados la temperatura en la ciudad de Villarrica, y es momento de hablar de relevo inmobiliaria, porque hoy podés dar el paso y empezar a invertir en lo tuyo. 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
1: Muy bien. Sigamos escuchando entonces los fundamentos para este proyecto de ley que pretende que los menores no se encuentren en lugares públicos, privados, pasadas las 2 de la madrugada.
2: El gobierno, ¿dónde están las autoridades? ¿Y ellos? La responsabilidad de ellos, no hay una ley que limita que la permanencia. Estamos hablando exclusivamente de la permanencia de estos menores en lugares públicos o privados de acceso público.
3: Claro, mira, Santiago, yo tengo un disenso filosófico, si me permitís la expresión, claro. Y yo te voy a plantear algunos de los elementos y después el tema costo. Primero, ¿quién define lo que es libertinaje? Yo no estoy de acuerdo con que nadie en el Estado tenga potestad para hacer esa definición. Nosotros ya tuvimos experiencias muy negativas en nuestro país sobre autoridades estatales planteando el tema libertinaje. Y voy a nombrar personalmente a Sabino Augusto Montanaro, que cerró ABC alegando libertinaje. ¿Quién define lo que es libertinaje? El cura. Pero a mí me importa un carajo lo que diga el cura. ¿Y quién define? ¿El gobernador? No, el gobernador no tiene ningún valor diferencial que el que yo tengo o que el que vos tenés. ¿Quién define el libertinaje? En consecuencia, yo le niego al Estado la posibilidad de hacer esa definición si queremos seguir siendo una democracia. Ahora, si no, entonces que venga nomás de vuelta a Montanaro y diga, bueno, esto es libertinaje, a mí ya no me gusta. Y esto yo no acepto. Ese es número uno. Esa es la cuestión filosófica. Te termino la idea nomás, mi querido Santiago. La segunda cuestión, tampoco creo que nada en la Constitución de la República le autorice al Estado a asumir el papel parental. Lo que nuestra Constitución dice es que el Estado tiene un papel supletorio. De ninguna manera puede asumir el papel tutelar. Es decir, el Estado no tiene ninguna atribución ni potestad, ni la ley le puede otorgar las facultades que la Constitución reserva a los padres. Y en consecuencia, el permiso o no de que un chico esté en la calle a las 2 de la mañana o más, no es cuestión del Estado, es cuestión de sus padres. Y si los padres confían en el chico para que ese chico esté a las 2, 3, 4 de la mañana tomando tereré en la esquina de su casa, el Estado, ¿quién es para decirlo? O sea, perdón. Y tercero y último, y termino para que vos puedas contestar, Santiago. Acá yo creo que no hay ninguna base estadística que establezca una situación numérica por la cual se pueda medir riesgo, que pueda justificar ni siquiera remotamente destinar recursos de la policía a hacer el papel de niñera. Y eso para mí es una cuestión que hay que definir muy claramente. ¿Por qué? Porque nuestra policía está comprometida en luchas verdaderamente en serio con el EPP, con los bandidos de Elvio Benítez y compañía que asaltan estancias, y con otros elementos del crimen organizado como Macho y compañía, como para que le agreguemos el costo totalmente innecesario de tener que ser además niñera en todo el país. Perdón, Santiago, yo creo que esas son, o sea, esas son las razones por las que yo creo que el proyecto no tiene que correr. Pero bueno, te escucho atentamente.
2: Claro, y se respeta ese análisis y comparto en alguna medida, pero aquí debe existir una sociedad que debe velar, no solamente el Estado, la familia y la sociedad. Por lo tanto, no se le restringe su libertad. No se le restringe. La Policía Nacional está para garantizar la seguridad de todos. También una seguridad tuya como ciudadano. como trabajador, como lo que sea. Pero un joven debe estar protegido. Claramente el código de la niñez y la adolescencia habla de eso. No se le restringe, no se le prohíbe disfrutar de estar en la calle, pero sí deben estar, y coincido contigo, que eso, esos jóvenes deben estar acompañados de sus padres. A partir de las 2 de la mañana en adelante, ¿dónde está su papá? ¿Dónde está su mamá que debe cuidarse? La policía ya no es niñera. El fiscal, el Poder Judicial, no puede actuar de niñero o niñera. Para eso deben estar los padres. Y la sanción no es para los jóvenes. No es la sanción. No es que deben ir a las cárceles, no. Y van a permanecer y barrer. No, esa es la época de la dictadura y coincido contigo plenamente. Aquí la libertad tiene su reglamento. A partir hasta las 2 de la mañana pueden estar sin ningún problema, pero supera ese horario de las 2 de la mañana, donde la estadística, hablando de estadística que mencionaste, Enrique, y te digo que las estadísticas hablan de accidentes de tránsito, hablan de menores que se están emborrachando por la calle y el Estado debe proteger.
3: ¿Dónde está esa estadística, Santiago?
2: Esta ley es letra muerta. ¿Y dónde está papá y mamá para cuidar de esos niños? Entonces, lo que con este proyecto es aumentar esa protección, que no debe solo quedar a cargo del Estado y de la sociedad, sino de los padres, que deben ser los niñeros y las niñeras de sus hijos.
3: ¿Dónde están esas estadísticas, Santiago? ¿Dónde puedo tener yo esas estadísticas?
2: Y bueno, usted es hombre de prensa, señor Enrique.
3: No vaya así, señor, por Dios, no vaya
2: recurrir,
3: así.
2: Bueno, te digo, Enrique, recurrir a la Policía Nacional con gusto, yo te puedo acercar. No es mi intención contrariar tu exposición.
3: No, es que, Santiago, lleguemos a un acuerdo, sí. Un acuerdo de conversación entre vos y yo y en general, ¿verdad?
2: Cuerpo de Bomberos, Policía Nacional.
3: No, yo quiero aclarar que en todas las conversaciones que tenemos en donde no estamos de acuerdo con el interlocutor, yo no tengo intención, mi querido Santiago, de convencerte a vos.
2: Yo tampoco.
3: Claro, la idea de estas conversaciones donde hay puntos de vista controvertidos es que la gente saque sus propias conclusiones. Así que no te vayas a preocupar, no tenés que pedirme disculpas ni nada que se le parezca. No, yo lo que digo nomás es, pero yo supongo que cuando vos y Juan Manuel hicieron el proyecto, ¿se basaron en estadísticas o no?
2: Claro.
3: ¿Y dónde están?
2: Estamos hablando de jóvenes, acá Pedro Juan Caballero específicamente, y por las noticias y por el estudio, por eso te dije que estábamos haciendo un análisis, debatimos, analizamos, esto no es algo por azar. Las estadísticas tenemos de la Policía Nacional.
3: Sí, pero no las tenés en el proyecto.
2: No, claro, pero eso se aporta. Esta es una presentación para su análisis, defensa, debates. Se va a hacer una audiencia pública y se expone todo eso, Enrique.
3: Santiago, primero, quiero invitarte a vos y a Juan Manuel a seguir esta conversación después, pero ahora tengo que dejarte porque tenemos otro invitado. Y solamente señalarte lo siguiente. El problema de las audiencias públicas, que las audiencias públicas se van solamente las ONG globalistas de mierda, que sí, vos sabés que sí, Cedía y todo eso, que trabajan en el proyecto autoritario de usar al niño como excusa para construir una dictadura. Y eso es lo que yo no les voy a permitir. No les voy a permitir en el sentido de que les voy a dar guerra. Les voy a dar guerra porque yo ya sé lo que hicieron en Inglaterra. Usando a los niños como excusa, construyeron la dictadura que hoy oprime a las Islas Británicas. En consecuencia, yo no acepto ese camino. Así nomás te...
2: Perfecto, y se respeta, pero nosotros tenemos que velar como legisladores, velar por la sociedad. ¿Qué país necesito para el futuro? ¿Qué yo busco del Paraguay? Si desprotegemos a esos niños, a esos adolescentes, vamos a tener un país desprotegido, un país desastre. Tenemos que proteger a estos niños, adolescentes. Si usted dice de esta manera, no, pues bien, yo no tengo la última palabra. Vamos a buscar otras formas para proteger, obligar más a los padres, entonces. Que hayan leyes que obliguen a los padres a acompañar a sus hijos. Sí o sí, no se les restringe su libertad. Lo que busca este proyecto es que se le proteja a los niños y adolescentes que están libres, así, totalmente, hasta de sus padres, hacer lo que quieran en altas horas de la noche, primeras horas de la madrugada, y ponen en peligro su vida, la vida de terceros, y constituyen un riesgo para la sociedad misma. Por lo tanto, respetando ese análisis y ese punto de vista, yo acepto, es cierto, pero este proyecto de ley no busca reprimir la libertad de las personas. Al contrario, estamos buscando protegerlos. Y muchas gracias, Enrique. Vamos a seguir hablando en otra ocasión.
3: Sí, señor. Cuento contigo, Santiago, muy amable de tu parte por todo este tiempo que nos está dedicando. Y voy a ver si podemos organizar con Lucía, invitarte a vos y a Juan Manuel, allá a tu colega, y hacemos una conversación un poco más amplia. Un
2: gran abrazo. Todos los documentos que tenemos. Dale, muchas gracias.
3: Abrazo a vos, gracias. Santiago Benítez, nos tenemos que ir a la pausa. Yo solamente quiero decir algo, estimado amigo. Les pido disculpas porque me está chorreando la nariz. Y la razón de mi cara de furia es por mi nariz, no por lo que estamos conversando. Amigas, amigos, yo no quiero que me crean a mí ni una sola palabra. Pero yo les pongo a ustedes elementos de juicio para que ustedes puedan chequear lo que yo digo. Y si ustedes confirman que lo que yo estoy diciendo tiene base documental, es cuestión de seguir agregando elementos de juicio para la exposición. Inglaterra, el Reino Unido, es la cuna de la democracia moderna. En 1215, el 15 de junio, se firmó un documento, estimado amigo, en el Reino Unido, que todavía no se llamaba el Reino Unido, se llamaba Inglaterra, que se llama la Carta Magna. La Carta Magna estableció elementos que hoy son la base del sistema democrático y de libertades. Saber que no se va a pagar ningún impuesto sin que haya una representación del que paga y que nadie va a ser juzgado sino por sus propios pares. No por jueces, sino por pares. Hoy, estamos 30 de junio de 2026, Inglaterra tiene sepultada la Carta Magna, está derogada, estimado amigo. Esta dictadura que dirige el bandido Keir Starmer derogó el tribunal de jurado, es decir, el derecho de ser juzgado por pares, está derogado y están derogadas todas las libertades derivadas de la Carta Magna. Todas las libertades están en Inglaterra, no tenés más libertad, estimado. La gente se va presa por opinar. ¿Cómo se llegó a ese punto espantoso en la evolución de una sociedad que fue la madre y el ejemplo de la democracia en el mundo? En el año 2005, las ONGs como CEDIA, ONGs del Foro Económico Mundial, ONGs de mierda metidas en un proyecto fascista, alegaron la defensa del niño para establecer la primera piedra de la censura en Inglaterra, 2005. Y establecieron un mecanismo que ahora no me acuerdo el nombre, lo que se llamaba así como Comisión de Control de Tráfico de Internet o algo del estilo se llama, que estableció por primera vez la vigilancia previa de los contenidos, estimado mío, con la excusa de proteger al niño. Nuestra ley de derechos del niño es globalista, totalitaria y fascista. Tiene estos elementos. Hay que derogar, hay que cambiar por otra. Y con esa piedra angular, estimado mío, construyeron la dictadura que hoy oprime al pueblo británico. Yo no quiero que me crean a mí. Pero acá, cualquier persona que siga la política británica sabe que la contestación es cada vez más grande y hay dos partidos o tres que están diciendo, señores, o revertimos este proceso o acá viene una revolución. El Reform Party, el Restore Britain y el tercero ahora que no me acuerdo. ¿Y qué pasa con esos partidos, estimados amigos? Ya son los más grandes de Inglaterra. Ya son, ahora. Y no es más ninguna encuesta, no. Electoralmente. ¿Por qué? Porque la gente está harta. Esto es lo que quieren volver, quieren implantar en Paraguay. Negativo, amigo. No les vamos a permitir. O sea, no gratis. No sin combate. porque por supuesto que tienen apoyo de estas ONG globalistas del proyecto fascista. Ese día de ustedes estoy hablando. No crean que estoy hablando ni una entelequia ni nada. No, no, de ustedes estoy hablando. Del Ministerio de la Niñez y de todos esos organismos que trabajan para el Foro Económico Mundial, no para el pueblo paraguayo. Estoy hablando de ustedes. No estoy hablando de ningún fantasma. Nombre y apellido. ¿Está? Entonces, chicos, este proyecto hay que tirar a la basura. Así de simple es. Nos vamos. Voy a dar los mensajes. De las oportunidades que están disponibles en Garden.
4: Muy bien. Ojito con lo que aprueben. Los hijos son responsabilidad de los padres. Y aquellos que no saben cumplir con su responsabilidad tienen penas y castigos. Ya tenemos leyes, apliquemos las que tenemos. Si yo quiero salir con mi hija a las 3, 4 de la mañana para irme a tomar un colectivo, la policía no tiene por qué detenerme. Yo no estoy cometiendo ni un solo delito. O de repente me llaman porque mi hija está inquieta o algo por el estilo y tengo que llevarla a un lugar o quizás ocurre un evento fortuito en la casa donde vive mi hija. Pues yo, por ejemplo, en mi caso, viven en otras casas, te voy a decir, no viven conmigo permanentemente. Entonces yo tengo que tener la libertad de circular con ella. Además, si yo sé que es un evento social donde mi hija va a tener sueño, mi hija tiene sueño, yo me retiro del evento social. Simple. Porque cuando vos tenés hijos, tu prioridad son tus hijos, no vos. No bailar, no barrear, no chupar, tus hijos. El bienestar de tus hijos. Así es simple. Para mí sería mejor controlar, por ejemplo, menores en vehículo, en motocicleta. Porque eso sí es un delito. Bueno. 10 de la mañana, 19 grados.
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0: Muy bien. Estamos muy enamorados.
1: Seguimos enamorados.
0: Estamos enamorados, pero. Muy ñañante, y todo, vea, loco. No, pero ya vas a ver las 10 y 10, hora de tereré, después del tererupá. Un poco, en sí, hay linda música brasileña, muy ande, muy chela, corazón. Qué barba. Hoy no estás inamotivado. Hoy está cabizbajo. La lluvia te pone pila ahí.
1: Se pone
0: Bueno.
1: romántico.
0: Bueno. 10, 12 de la mañana, 19 grados.
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0: Muy bien, perfecto. En minutos más vamos a estar con Marley Cristaldo. Ella está en Inverfin porque ya son 86 los ganadores. Y este 2 de julio Inverfin sorteará 3 televisores más en la promo de Pasionista por siempre. También vamos a tener una visita justamente de uno de los representantes de Inverfin para que te cuente cómo te podés ganar estos premios, por supuesto. Bueno, pero mientras tanto me quiero ir a noticias del ámbito. A ver, voy a elegir La Nación. Voy a elegir La Nación. Sí, voy a elegir La Nación, porque a ver, Misión Médica Amistad 2026, esto es lo que quiero hablar. Por la cobertura médica que se está realizando con médicos estadounidenses en territorio paraguayo. Este era
1: Sí.
0: uno de los motivos por los cuales se firmaban los acuerdos de entrada de militares. En los militares pensaban que iban a venir a instalar su base,
1: Sí,
0: no sé,
1: lo primero que se
0: que
1: había
0: hayamos
1: dicho.
0: invadido, iban a invadir todo Paraguay. Gente, atiendan a quien les lee. Atiendan a lo que leen. Dice Misión Médica Amistad 2026 por tercera edición. Las Fuerzas Aéreas de los Estados Unidos ofrecieron atención especializada alcanzando 2.952 pacientes paraguayos, además de la entrega gratuita de 1.035 anteojos y 197 audífonos, es lo que nos dice esta noticia. En realidad que es algo positivo, repito. ¿Por qué? Porque esta es la manera, el tipo de colaboración que tenemos que tener. Ellos están muy avanzados en medicina y evidentemente tienen recursos, pero geniales.
1: Sí.
0: Entonces, yo creo, repito, muy, pero muy interesante que se sigan haciendo estos programas, perdón, estos programas que traen sosiego, traen alivio a muchas personas que necesitan esta ayuda.
1: Sí.
0: Y repito, yo estoy a favor de esto. Yo estoy a favor de esto.
1: Ya está la compañera Marley,
0: ¿Está?
1: sí.
0: Bueno, Marley Cristaldo contigo, compañera de Exteriores.
2: Muchas gracias, compañero. 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
2: 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Y en realidad se llevan mucho los televisores y ahora, ya que ganó Paraguay, se sigue comprando más. 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
2: 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Entran los televisores de la marca Samsung, también Tokio. Tiene, sí.
3: Muchos ganadores ya también.
2: Así mismo.
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2: 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Y si es que van a ser primera clientes y si ya les cuáles son los requisitos. 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
2: sí, tenemos los juegos de mesa, tenemos también ahora los roperos del que es Mirlo, es un nuevo producto que ingresó también.
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3: Directamente.
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2: 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Y está a 199.000 y la partido que es de 120.
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3: A ustedes. De esta manera, seguimos en conversación con Marlene Alonso, ya instructora de ventas aquí en la empresa Martín Cadeca, compañía Audio.
0: Muy bien, excelente la promoción entonces, perfecto. Un gran saludo a Marlene y por supuesto a toda
3: Gracias.
0: 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Bueno, ayer fue un día especial para aquellos afiliados y por supuesto candidatos del Partido Colorado, porque ayer se hacía la proclamación de ganadores a través en realidad por parte del Tribunal Electoral Independiente, ¿sí? El Tribunal Electoral Partidario, y evidentemente todos aquellos que serán candidatos para concejal e intendente en el
3: Sí.
0: Guairá estuvieron presentes. Pues se hizo la entrega de certificados. Y a partir de ahora empieza otra etapa que sería la etapa de la inscripción para estas nuevas elecciones.
1: Exacto.
0: Tribunal Electoral proclamó, Tribunal Electoral Partidario proclamó a electos y concluye el proceso de internas municipales con éxito. El presidente del Tribunal Electoral Partidario de la Asociación Nacional Republicana, Santiago Brizuela, destacó que el proceso de elecciones internas partidarias para las municipales generales se desarrolló con total éxito. Culminando con este proceso, ayer martes se proclamó a casi 6.000 candidatos electos que pugnarán por los cargos de intendencias y concejalías el próximo 4 de octubre en los 263 municipios del país. Se dio cumplimiento a ese evento que siempre reúne a todos los candidatos que van a representar a la ANR el día de las elecciones municipales, el 4 de octubre. Estuvieron las autoridades nacionales, los candidatos electos a intendentes, que por una cuestión de espacio no se pudo invitar a todos los concejales electos, porque estamos hablando de más de 5.000 personas, y entonces se hizo un acto representativo, indicó Brizuela. Este miércoles a un medio capitalino. Son 5.939 cargos en pugna entre intendencias, concejalías, titulares y concejalías suplentes para las elecciones municipales 2026 a nivel nacional. Con la proclamación de los candidatos, el Tribunal Electoral Partidario concluye el proceso interno y a partir de ahora se inicia el proceso para los siguientes comicios. Queda a cargo del Tribunal Superior de Justicia Electoral. Ya estamos en la fase de entregar todas las documentaciones a la sala de apoderados y el cronograma electoral está finalizado a nivel de internas. A partir de ahora, la gran responsabilidad y tarea que tienen que desarrollar los apoderados del partido es para proceder a la inscripción de candidaturas de la lista 1 en los 263 distritos de la República. Y eso implica trasladar las documentaciones a los tribunales electorales de cada circunscripción, detalló Brizuela. El tribunal partidario remitió en la gran mayoría los documentos y prácticamente ya se cumplió con las internas y como órgano electoral de la centenaria institución política ya se cerró por el momento este proceso con la proclamación de candidatos. Por otra parte, el presidente del tribunal resaltó que para estas elecciones municipales se registró un importante crecimiento en el padrón de afiliados. El padrón del partido tuvo un crecimiento de más o menos 250.000 afiliados entre el 2021, que fueron las municipales, y estas internas municipales del 2026. Y eso se tradujo prácticamente en su totalidad en votos. Es decir, el crecimiento en participación se reflejó en 1.200.000 votos aproximadamente en el 2021. Luego en el 2022, un poquito más, tuvimos un crecimiento de 200.000 7.000 electores. Este año tuvimos una participación de un poco más de 1.407.000 electores, indicó. También explicó que esto es producto de un interés real de afiliarse al partido, que tiene que ver con el liderazgo del presidente del partido, Horacio Cartes, que genera toda esta movida, ya sea para incorporarse a las fuerzas públicas que lidera el presidente Cartes o ya sea para integrar las demás fuerzas políticas. Así también puntualizó que el Partido Colorado se caracteriza por tener siempre una crítica interna y eso está bien. Eso es sano para la democracia y se revela la participación activa a nivel político y de militancia con esa masiva concurrencia a las urnas en los votos. Y sí, hay internas.
1: Sí.
0: Eso es lo interesante. Nadie a dedo, nada de listas formadas, hay internas. Así que mientras haya eso, hay democracia. La elección es democracia. Tenemos más artículos también para leerle a la
1: sí,
0: gente.
1: Tengo una información del diario La Nación que dice la policía se encuentra investigando la muerte de dos hombres que habían sido encontrados en aguas del río Paraguay. La información dice que la policía investiga el hallazgo de dos cuerpos sin vida en aguas del río Paraguay. Se trata de dos hombres de 39 y 32 años. Ambos cadáveres fueron detectados y recuperados por agentes de la prefectura naval. Los cuerpos fueron hallados el lunes en la zona del barrio botánico de nuestra capital. El primero de ellos fue hallado flotando alrededor de las 14:40 horas por un suboficial de la prefectura naval, quien dio aviso a las autoridades policiales. El hombre fue identificado como Valentín Caballero Insfrán, de 39 años, quien había sido reportado como desaparecido por sus familiares el pasado 25 de junio en la zona de Remansito. Fuimos avisados por la prefectura naval que una persona estaba flotando en medio del río. Entonces, se fue la patrulla, acercaron el cuerpo hasta la orilla y llamaron a la comisaría para el procedimiento de rigor, informó a los medios el interviniente. Se convocó a personal de criminalística, fiscalía y médico forense. Horas más tarde, se acercó un hombre asegurando que el fallecido se trataba de su hermano. Mencionó que el 25 de junio había desaparecido y fue denunciado en la comisaría octava de Remansito. En horas de la noche fue visualizado el segundo cuerpo sin vida en aguas del río Paraguay. En esta ocasión el cuerpo fue visto por tripulantes de una embarcación de la prefectura naval. Fue rescatado y acercado a la orilla. El hombre fue identificado como Jorge Villa Gómez, de 32 años. Efectivos policiales de la comisaría 12 de Asunción acudieron al sitio e informaron al Ministerio Público sobre el hecho. Familiares le reconocieron y fue entregado el cuerpo a la familia luego de la inspección fiscal. El hallazgo se produjo a las 23:50 horas más o menos, indicó el uniformado. Entonces, esta es la información que estamos teniendo respecto al hallazgo de dos cuerpos sin vida en aguas del río Paraguay, que fueron ya plenamente identificados por familiares y los cuerpos también ya fueron entregados a los mismos. Y se trata de dos hombres de 39 y 32 años. En principio se encontraba uno de los cuerpos de 39 años, del hombre de 39 años, en horas de la tarde. Y ya en horas de la noche habían encontrado el segundo cuerpo que posteriormente también fue, en este caso, inspeccionado nuevamente por la fiscalía, los intervinientes, y finalmente habían sido entregados también a los familiares, ya que tenían también una denuncia de desaparición y lastimosamente de esta manera lograban encontrar a estas personas.
0: Muy bien, excelente, Tamara. 10:27 de la mañana. Estaba tratando de buscar noticia, ¿cómo te iba a decir? Con respecto al IPS. Según tengo entendido, se harán cirugías en estos días. Creo que es de la Promo 83, que es un grupo de médicos que realiza cirugías masivas. Esto es muy bueno para descolapsar justamente eso. Porque hay veces que yo que estuve en la parte médica, al menos lo puedo decir, hay veces que las cirugías son menores, pero requieren de quirófano. Entonces, cuando vos la cirugía menor empezó a solucionar todo aquello que pueda hacerlo rápido, o sea, cirugías rápido, yo no digo que se hace rápido, sino que son de poco tiempo, porque no son tan complejas, entonces vos descolapsás por el sistema de salud.
1: ¿Qué es lo que se necesita?
0: Sí, porque un quirófano ocupado justamente es lo que le saca el espacio, te iba a decir, a otro o a otra. Entonces uno tiene que buscar esa salida, te iba a decir. Entonces por ahí capaz que
1: Que el año
0: me
1: pasado
0: parece.
1: también ya se
0: Sí,
1: realizaba esto.
0: exactamente, exactamente. Bueno, a ver, 10:29 de la mañana, momento nuevamente de hacer una pausa.
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0: 10 con 41 minutos, 20 grados la temperatura en la ciudad de Villarrica y es momento de hablar de Oleiva Automotores, donde podés elegir el vehículo que siempre soñaste. 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Dice, atropelló la casa para intentar asesinar a su ex, dice el informe del diario Hoy. Un nuevo intento de feminicidio se registró este martes en la ciudad de San Lorenzo, involucrando a un hombre que estuvo a punto de asesinar a su expareja a puñaladas, luego de atropellar el portón de su vivienda. En el transcurso de este martes, se registró una tentativa de feminicidio en una vivienda situada sobre las calles Bernardino Villasboa y Los Carios, en el barrio Virgen del Rosario de San Lorenzo. Walter Santiago Barbúdez Núñez, de 54 años, fue acusado de intentar asesinar a puñaladas a su ex esposa, identificada como Miriam Maricel Leiva de Barbúdez, de 44 años de edad. Imágenes de circuito cerrado muestran el momento en que este sujeto atropella el portón de la casa de Leiva con su vehículo, tras lo cual irrumpe violentamente en el lugar y se abalanza sobre la víctima para intentar atacarla. En ese instante, la mujer decidió gritar para pedir auxilio, siendo asistida primeramente por la hija de ambos, una joven de 18 años, y luego por algunos vecinos que acudieron al escuchar el desesperado pedido de ayuda. Fue así como lograron reducir a Barbúdez, en cuyo poder incautaron el machetillo con el que trató de herir a su expareja, además de una navaja. Dentro de su automóvil también hallaron algunas sogas y bolsas, detalle que hace sospechar de las macabras intenciones del sujeto. Leiva resultó con algunas lesiones, aunque por fortuna sus heridas no revisten gravedad, así como tampoco la de su hija, quien sufrió cortes en una de las manos, además de una mordida en el brazo al intentar defender a su madre. Cabe mencionar que el agresor ya contaba con una orden de restricción a raíz de una denuncia previa por violencia doméstica. Él mismo actualmente permanece detenido en la comisaría 31 de Reducto a disposición de la fiscalía. Entonces, este es el lamentable informe que estamos teniendo en cuanto a un intento de feminicidio que se registraba el día de ayer en San Lorenzo, y justamente todo esto había quedado en circuito cerrado de la vivienda donde residía la mujer y donde su expareja había llegado con intenciones de asesinarla, según este informe, ya que también se detalla que el hombre tenía en su vehículo o se encontraban algunas bolsas, sogas y también otros elementos que hace sospechar que él mismo tenía las intenciones de cometer un macabro hecho en este lugar. Justamente una de las imágenes también que estamos viendo en el informe se ve el vehículo cómo queda en la vivienda, atropellaba justamente la reja y de esa manera ingresaba hasta la vivienda.
1: Muy bien, o sea, muy bien por la justicia que va a actuar ahora, ¿verdad? Tengo un video también que es prácticamente el mismo tema. Este es el señor que entró y atropelló. Sí, ahí.
0: Sí.
1: Sí, exactamente. Vamos a escuchar lo que decía la víctima, justamente la supuesta víctima. ¿Por qué tenemos que decir supuesta? Porque eso. Ella es Miriam Leiva y contaba estos momentos de terror que pasó justamente en el relato que Tamara nos hacía anteriormente.
2: Él es chofer de Bolt, pero es camionero profesional. Chofer camionero internacional profesional.
3: ¿Qué te decía cuando ya estaban en el pasillo, vos tendida ahí en el piso, tu hija tratando de auxiliar? ¿Qué decía él?
2: Y que me iba a matar. Vinieron los vecinos, quisieron socorrerme, él encima de mí, él cuchillo por el cuello. Le decía a los vecinos, salgan de acá porque le voy a clavar, yo necesito hablar nomás con ella. Y ellos vimos la cámara que se retiraron, salieron toditos otra vez en la calle. Y después como vi que mi hija ya estaba sangrando su mano y le mordió su brazo, y ahí me pude zafar un poco de él y le volví a pedir socorro a los vecinos que me auxiliaran ya.
4: Doña Miriam, ¿vos tenés algún tipo de soporte, asistencia médica, psicológica para tu propia hija que presenció todo esto?
2: Nada todavía, nada, porque estoy muy, muy choqueada.
3: Imaginamos. ¿Y qué pedía la justicia o qué esperás de la justicia, doña Miriam, ahora?
2: La verdad que yo siento mucho porque es el papá de mi hija, pero está en sus manos prácticamente mi vida, si es que le sueltan otra vez. Porque darle prisión domiciliaria es como dejarle en libertad otra vez.
3: Claro, porque ya violó varias veces la prohibición de acercamiento.
2: Sí, varias veces, porque pasa por acá. Yo tengo cámara por todas partes en la casa y supuestamente pasa con el pasajero nomás, pero yo me voy a retirarle a mi hija de la facultad de San Lorenzo y sabe mi horario que yo me voy a retirarle y pasa. O sea que él me sigue rondando por todas partes.
3: O sea que esa orden a tu favor ya es superjudicial, no, nunca sirvió de nada.
2: Nunca.
4: Bueno, han llamado atención también a las instituciones, sí, no claro. Sé, el Ministerio de la Mujer,
3: nunca
4: alguna institución
3: esa supuesta restricción.
4: Que le den asistencia a esta mujer, a la hija. Estamos viendo el video, cómo tu hija te defendía tratando de golpear a su propio padre para evitar que te mate. Eso es algo que ella lamentablemente nunca va a poder olvidar. Bueno, doña Miriam, ojalá realmente que alguna institución
3: que aparezca,
4: que vayan junto a vos, a asistirte, llevarte al médico, no sé.
2: Sí.
3: ¿Ustedes están solas ahora mismo en la casa?
2: Vino mi sobrina y dos de mis sobrinas quedaron a dormirse conmigo porque mi hija, la mayor, tenía que ir a trabajar.
3: Ah, Dios mío, qué escena. Bueno, un llamado de atención a las autoridades y esperemos que el fiscal no lo suelte, más vale.
2: Sí.
4: Ojalá que no realmente con estos antecedentes y que definitivamente termine sus días en la cárcel, porque este hombre sale a la calle y no le importa absolutamente nada y termina atropellando así el portón, tratando de acabar con la vida de la mujer y de su propia hija, porque a la hija también lo decía doña Miriam, que le termina clavando en la mano.
2: Sí, él ya trató de estirar el cuchillo de su papá para que no me clave, porque me tenía en el cuello el cuchillo. Y tipo, él ya peleó, tipo una prensa le hizo por el cuello a su papá y él agarró, le mordió el brazo, estaba desastre, está el brazo de ella, su mano.
4: Qué bueno, qué pena realmente.
3: Realmente. Ahora, ¿el fiscal ya se comunicó contigo, doña Miriam?
2: Nada todavía.
4: Qué difícil realmente, doña Miriam, en esta situación por la que tuviste que atravesar durante décadas de maltrato, de insultos, tu propia hija que creció en ese ambiente tóxico de escuchar todo el tiempo improperios contra tu persona, contra ella, y que finalmente vea que empuña un machetillo, termina atacando a su madre.
2: Dos armas tenía, uno el grande vino con todo, pero yo me quedé así, yo te digo ya congelada me quedé, porque me dijo, ahora te voy a matar, me dijo, y se bajó con el cuchillo, pero no usó en ese momento, pero sí me propinó un golpe grande por la cara que me tiró en el suelo y me empezó a patear, meterme en la pieza, en el pasillo, cerrar la puerta, y ahí sí empezó a, no sé cómo, si mis ángeles me salvaron, porque todo el cuchillo que él procuró de clavarme no soltaba mi cuerpo como prácticamente.
4: Y gracias a Dios los vecinos que se animaron a actuar, porque mucha gente te dice, ¿para qué te vas a meter? Problemas de pareja. Y ellos reaccionaron, vimos en el video cuando entraron, y le terminan propinando patadas en la cabeza a este asesino. Sí. Y así de esta forma te lograste salvar, doña Miriam.
2: Sí, porque a la vecina también le pegó, le propinó también, por eso lo que actuaron más los vecinos, porque
3: claro,
2: ella me quiso salvar y le dobló la mano, creo que le pegó también por la cara, y pero muchos tuvieron paciencia por él en los primeros tiempos, pero él no se dejaba. Me contaron que intentó suicidarse también él.
3: Tremendo cuchillo de cacería prácticamente el que tenía.
2: Sí, así mismo.
3: Bueno, doña Mira, el fiscal es César Jiménez. Vamos a contactar también nosotros seguramente en el transcurso de la mañana. Esperemos que concurra hasta tu domicilio. ¿En qué parte de San Lorenzo es que vivís, doña Miriam?
2: Reducto, San Lorenzo.
3: Al Reducto. Los agentes de la comisaría 31 entonces intervinieron.
2: Sí, gracias a Dios me asistieron la comisaría Bamaris. Estuvo pendiente de mí, me llevó en el hospital. Me dijo paciencia, paciencia y me asistieron bien, gracias a Dios.
3: Bueno, toda la fuerza para vos, doña Miriam, pues, y
5: para vos
3: recuperarte primero de esas lesiones, de esos golpes, y bueno, y después la parte psicológica, ¿verdad? Para vos, para tu hija. Sí. Esperemos que las instituciones respondan.
2: Sí.
3: Gracias por tu testimonio, mucha fuerza.
2: Dale, dale, muchas gracias.
3: Bueno, estábamos hablando en este caso
5: Con
3: Miriam Maricel Leiva de Barbudes.
5: Terrible la imagen de este hombre atropellando primeramente la casa.
1: Bueno. La verdad que no sé ni por dónde empezar. ¿Qué pío puede ser tan, no sé, mira, está sacado ningún tal tipo?
0: ¿Mira? Sí, con todo yo. Atropellando primeramente lo de la vivienda. Echaba el portón.
1: Bueno, mensaje a mis congéneres. Querido amigo, señor joven, don Take Five, también. La cuñada Nandejai Jubeiramo. No hay que obligar. Hermano, agarra tu valija y te vas. Si está casado, hace un divorcio. Si está en pareja, nomás retira tus cosas. Si te metió en los cuernos, bueno, hermano, quiere decir no te quiere. O sea, la mejor señal que hay que una persona no te quiere ni que se te sea infiel. O sea, ¿qué señal más pío querés? No, por eso yo no entiendo, no, mi Ana. Pero consume pico algo.
0: Encima a la hija también le agredía.
1: Sí, si no estaba la hija, terminaba su. ¿Cómo se llama? Si no estaba la hija,
0: terminaba mal.
1: Claro, ¿no? Cumplía con lo que.
0: Con su intención.
1: Pero además ya tiene medida.
0: Sí, tiene.
1: Por eso digo a veces tan mala que la justicia falla, porque acá no es el problema de la presión. Acá tiene que haber obligación de someterse a un tratamiento psicológico o psiquiátrico. Y esa tiene que ser la condición para que salga.
0: Sí.
1: En Estados Unidos se hace así, ojo, llamo capeando así. Pero es que así es. Y constantemente el psicólogo y el psiquiatra va pasando, informe al juzgado. Y si no te vas, te revocan la medida y te meten adentro.
0: Uh-huh.
1: Sí.
0: La única solución.
1: La única solución. ¿Cuándo se le va a prender la lamparita? Digo, me dicen, no, pues no hay psicólogo suficiente en el hospital. Que pague, quiere estar afuera, que pague.
0: Ya. Se le tiene que dar todo otra vez.
1: Sí, no.
0: Y es preocupante porque cada vez más y peor, de peores formas se está dando.
1: Sí, y de paso le va a ayudar también al tipo. Pues a lo mejor algo está mal en su chip. Quizá, qué sé, yo le enseñaron que, no sé, vos no sabés de qué entorno viene. Porque ese sí no va a ser para mí, no va a ser para nadie, pero ya estemos lento. Y repito, si la persona eres pillado índigo, marapio ña negata, o para la integrando, pena de G. Se pilla ningún. Entonces con el tema es pero apenas hay en Monetán, va a la ICO, va a la problema, va a la falta ande, va a la yapo ahí. Apenas en Monetán, Pepe, bueno, de Catuema lo ICO, entonces ya yo ella. ¡Jaupa! ¡Socorro!
0: Lo más sano que se
1: yo
0: puede hacer.
1: Yo no más pico lo que veo tan fácil. O sea, agradezco pico tanto, agradezco ningún tanto la educación que me dieron entonces con respecto a eso. Por supuesto que se puede buscar, insistir de manera pacífica, tratar de reconquistar el amor, todo eso sí, pero este que tengo ya una locura. Uh-huh. Y el no es no, el no es no. Yo hay una frase que odio siempre, es que el no de la mujer siempre es sí. Ese para mí es horrible, ese es un, no sé cómo te decía, ese para mí es una frase de violación. Ayer te lo dije, así te para mí. Hay que cambiar, señor. Sí. Porque si no, vamos a seguir con esto. 10:57 de la mañana, a la vuelta de la pausa tenemos una super invitada.
0: Es así. 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

0: 11:12 de la... ¿Para qué pico me pone al aire si tenía esa sorpresa? Allá ande a Canes. Directo, ahí ya la propaganda. Bueno, ya está. Vamos a empezar todo de vuelta otra vez. Vamos a empezar como si no pasó nada. 11:13 de la mañana, 20 grados, Tamara.
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1: Muy bien, perfecto. 11:03 de la mañana, ahora sí. Oh, vamos a hacer cara de sorpresa, por favor. Ahí está. ¡Oh! ¿Qué es esto? Bueno, lo que están viendo acá, a los que nos están viendo a través de la tele y los que nos están escuchando por la radio, tenemos dos vasos térmicos y dos remeras de la Albirroja. 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Porque Fama está con la promoción Pasionistas por Siempre. Ya son 86 los ganadores, por supuesto, y tres televisores más se van a sortear hasta llegar a 100. Bueno, ¿cómo es tu nombre? Te voy a entrevistar. ¿Cómo es tu nombre?
2: Marlene.
1: Marlene, ¿cómo te va? ¿Qué noticia buena me traes para todos los clientes de Inverfin o aquellos que en realidad quieran participar de esta excelente promoción?
2: Y que estamos teniendo todavía dos sorteos más, ¿sí? Que sería el 2 de julio, que sería, ¿sí?, mañana. Después el cierre sería el 16 de julio.
1: Ah, perfecto, perfecto. A ver, 86 ya dieron.
2: Sí, 86. Y se mañana tiene que 3. 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
1: ¿Mañana 3?
2: Sí, mañana 3.
1: Serían 89. Entonces, sí. 11 televisores sería la próxima.
2: Así mismo.
1: A la gran. ¿Y cómo tengo que hacer para participar en esto?
2: Y adquiriendo, o sea, el cliente que compra un televisor directamente ya participa del sorteo. O sea, si compra un televisor de 32 pulgadas, ya marca suma, o sea, entran todos los
1: televisores,
2: todas las marcas.
1: Ah, qué bueno.
2: Pero el que se sortea sería de la marca Fama.
1: Ah, qué mal. O sea, pude haberme comprado una de 32, pero puedo terminar con una de 50 pulgadas de
2: sí,
1: premio.
2: Claro que sí. Y comprando un televisor de 32 pulgadas, ya tenés 32 cupones automáticamente.
1: Ya hay gusto, man. ¿Por cada pulgada un cupón?
2: Sí, por cada pulgada. Si compras...
1: ¿De 90 pulgadas, bebé?
2: De 100. Pero de hasta 100 ahí. Pero en este caso, para el sorteo de mañana entran 3.
1: Me parece muy justo.
2: 3 pulgadas.
1: Me parece
2: de
1: muy
2: 50,
1: justo.
2: De 43 y de 32.
1: Exactamente. Me parece muy justo. Me parece muy justo. Bueno, repito, si usted quiere participar, si hoy compro ya participo para mañana, claro.
2: Sí, automáticamente ya se participa del sorteo.
1: ¿Hoy?
2: Sí.
1: Hoy así. 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
2: Hasta las 6 de la tarde.
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2: Ahí ya
1: me no, perdí. No, ese te iba a decir. Ruidía de Melgarejo y se me fue ese último. Ese nunca me acuerdo. No, es natalicio, no, es como, es que se... No, espera, sí. No, Joaquín, no. Sí, J. Eulogio Estigarribia creo que es, o algo por el estilo. No, Bernardino Caballero. Bueno, ahí está. 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Jugar al pasio... ¿Qué dice? Pasiómetro. Escanear y participar del sorteo. ¿Qué es el pasiómetro? ¿Eh? ¿Qué es el pasiómetro? Ah, ¿de qué tan... Seguro a veces preguntas con respecto a lo que tenga que ver con la Albirroja, ¿verdad? Bueno, al señor oyente, acá voy a ver si nos están oyendo o no. ¿Sí? Ahora mismo me van a mandar al WhatsApp de la radio, me van a enviar el mensaje... Vamos, Albirroja, y ahí vamos a ver cuánta gente está. A ver, si me trae acá el WhatsApp de la radio, no vamos a usar, vamos a ver el teléfono. Tráeme acá, vamos a ver. Y vos también abrime el WhatsApp Business para ver. Vamos a sortear, tenemos dos vasos y dos remeras de la Albirroja. 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Así que, señoras y señores, están allí. Ahí presente, ella empieza a llegar. No, te vas a divertir con esto. Bueno, ahí está. Esperando todavía cuando... Mira, ya me envían todos sus números de cédula. Eja, ¿no? Eja, de bárbaro. Vea que coa y gusto también. ¿Dónde se pone silencio esto? De bárbaro. ¿Dónde se saca la vibración de esto? Dios mío. Bueno, en fin, no me molesta. A ver, todavía ninguno dije ni lo que tienen que hacer ya. Bueno, a ver, ¿están presentes? Sí, están. A ver, ¿quién dice? Quiero participar, Lucía Duarte. Esperando, Lucía, todavía no dije ni cómo va a ser el sorteo. Hola, presente, como siempre, vamos, Albirroja. Gracias por la sintonía. ¿Tienen todavía el número? ¿Dónde están? ¿Dónde están? ¿Dónde están más mis oyentes? A ver, sí, ya le reté a Lucía, como siempre, ¿verdad? Bueno, en tu trabajo, perfecto, excelente. Sí, estamos pendientes, preguntando más ya. Este ya pilló y lento, loco, me hace. Bueno, no diga que estoy en mi trabajo. Audio, pero ¿para qué me envían? Bueno, San Villar, mamá, casa para irte, espera que. A ver qué dice.
3: Hola, Álvaro, quiero participar en el sorteo. Soy Felicita Pereira, mi 601.
1: Pero Felicita, todavía cuando dije Felicita, ni cómo. Espera, Felicita, ni ya apurate, dice amigo mío. Ja, que no tenía que decir que estaba en su trabajo. Dice, bueno, vaya, pues tranquilo, pues no sabes pues, quién sos, papá. No voy a decir ni tus tres últimos números de cédula. Bueno, vamos a empezar por una remera. Vos elegís, ¿qué vamos a sortear primero?
2: Una remera.
1: Sí. Perfecto. Una remera. La pregunta, porque es un quiz, ¿cómo le dicen ahora? Quiz, algo del estilo le dicen. Es una competencia de preguntas y respuestas, ¿ok? ¿Quiénes metieron los goles de la albirroja en este mundial? Dale, quiero. ¿Quiénes metieron los goles de la albirroja en este mundial? Rápido, el primero que me contesta, todo. No, goles, dije, es penales, o de vacía, pues. Goles en cancha. ¿Cuántos goles tiene Paraguay? Tiene tres, ¿verdad? Tres goles tiene. A ver, ¿quién dice primero? Mira que queda registrado, Gina. No, audio no. A ver, no, tiene que estar, no, es Enciso y Matías, no, bien. Bien digo, tiene que ser. A ver, audio no. Escriban. Son tres. Con Estados Unidos metimos un gol. ¿Sí? Con Turquía metimos un gol. Y evidentemente con Alemania metimos un gol. ¿Sí? En cancha. En tiempo reglamentario. ¿Quiénes fueron los que metieron los goles? Dale. Dale. A ver, dice Galarza, Enciso, y después falta uno, Ina. Falta uno. ¿Quién metió en contra de Estados Unidos? ¿Qué poco pasionista que son? Si a vos mismo le voy a eliminar todito. Ina, hola, buenos días, oye, pues, amor, tú, ya pregunté todo, Ina. Bueno, a ver, no me mandes más audio. Sí, pero ¿qué? Bueno, yo te iba a decir, vos vas a decir, acá uno ya completó, pero ahí la completo y te iba. Dice, doctor Maciego, quiero la remera, dice, Galarza, Enciso y Mauricio, le damos, va.
2: Sí, está muy bien. Ahí está.
1: La juez ha dicho, yo no me meto, sí, aquí está. Así que te vamos a escribir, por supuesto, mandanos tus datos, no vamos a dar tus datos porque vos estás en tu trabajo. Justo el que está en tu trabajo, ¿no? Mandanos a tus datos, ¿sabes? Nombre, apellido, número, tres últimos números de cédula y podés venir a buscar a partir de las 2 de la tarde tu remera de la albirroja. Bueno, mira, quiero participar del sorteo María Leiva. María, vos no estás ni escuchando, por lo visto. Bueno, segunda pregunta, ¿qué sorteamos? Un vaso, perfecto. Segunda pregunta, sobran dos vasos y una remera. ¿Bobadilla? No, ese fue en contra, papá. Este por mala onda lo ya está calificado.
2: Pero suma
1: ya.
2: También.
1: No, goles para la albirroja, dije. No, es para Estados Unidos. Por simpático vos estás calificado. No te digo nomás. Ahora sí. Pregunta fácil. Fácil. ¿Cuántos penales metió la albirroja contra Alemania? El primero que me contesta se lleva un vaso. ¿Cuántos penales metió la albirroja contra Alemania? Cuatro. Muy bien. Acá está. Muy bien. Perfecto. A ver, ya tengo ya los datos. Lucía 793 se ganó un vaso. Después vamos ya anotando. Después vamos a ver ahora porque no tenemos. Tenemos transmisión de YouTube, ¿verdad? Para ir verificando. Perfecto. Bueno, Lucía se ganó un vaso maravilloso. Y esta señora o señor que me sigue enviando audio, a nivel de audio, porque es más difícil, pero vamos a ver qué dice. A ver.
3: Tony Sanabria.
1: Ñande, ya. Señora, vos a pasarlos. Va ella guay con años de oye. Pero ellos, ¿qué clase de fútbol vio esta gente? Por cierto, los que ganaron ya ganaron. Tony Sanabria. Tony Sanabria, creo que después del penal, lo único que es, según la chica, es lindo. Pero el otro no hay caso. Bueno, acá esta señora que me envía, María Leiva, vos no está escuchando porque es con preguntas, no es que va a haber un sorteo. Bueno, siguiente premio, a ver, cero, para la gente que está escuchando, ¿verdad? Y no sabe el número de la radio, no creo que no sepan, 0974-100-598, están ahí los que no ganaron todavía, digan sí y ya voy a ver ya quiénes son los que participan, digan sí, los que no ganaron, la gran siete. Hay un pequeño problema acá de... ¿Cómo se llama? Hay un pequeño problema de ¿cómo se llama? De delay. Dego ya le ganamos, socio. Bueno, perfecto. ¿Están ahí los que no ganaron? ¿Están o no están? ¿Están o no están? Que dice, el tema es que nos siguen, pues. Siguiente pregunta. Fácil, vamos a hacer fácil. ¿Remera, verdad?
2: Sí, remera.
1: Una remera más nos sobra. Siguiente pregunta. Si los que participaron y ya ganaron llegan a contestar otra vez, les saco el premio que tienen. Así de Argel le estoy diciendo. Exactamente. Bueno, perfecto. Siguiente pregunta. ¿Cuál fue el resultado del partido entre Paraguay y Turquía? Más fácil imposible. ¿Cuál fue el resultado del partido entre Paraguay y Turquía? A quien me conteste eso se lleva una remera. No puede ser que no sepan. Dale, oyentes, ¿cuál fue? A ver, acá ya acá ganó 1-0. Bien, perfecto. Bueno, Germán, envíanos tus tres últimos números de cédula, te ganaste una remera por estar ahí del otro lado siguiéndonos. Y último premio se nos va. Último premio se nos va. Un vaso más. Pregunta re fácil. ¿Qué colores tienen? ¿Qué colores tiene la remera albirroja? Yo creo que más fácil la pregunta no puede ser. ¿Qué colores tiene la remera albirroja? A quien me conteste, eso sería un vaso térmico hermoso, por cierto, con abridor, pasionista por siempre, dice, espectacular para... ¿Qué colores? ¡No! Espera, esto tengo que llevar a... Albi Roja Heingo. ¿Qué colores tiene la remera oficial de la Albi Roja? Voy a dejar el tribunal que decía, ahí... Señor miembro del tribunal Hugo, dice acá el primero que me contestó, rojo, blanco y azul. No, ya contestaste, no podés más cambiar tu declaración. Rojo, blanco y azul, ¿está bien la respuesta? ¿Sí? Tenemos un voto. ¿Está bien la respuesta? Rojo, blanco y azul, el albi roja. Bueno, Tamara, ¿está bien la respuesta, Tamara? No. Bueno, Nelson, vos desempatás. Los colores de la albirroja son rojo, blanco y azul. ¿Sí? Bueno, 2-1 ganaste. Tenés una leche, no sé quién sos, pero envíame tu nombre y tus tres últimos números de cédula. Te ganaste un vaso térmico. Repito, y si me pueden pasar, por favor, los números o los nombres. O vamos a estar publicando, Tamara. Esto vamos a estar publicando, ¿verdad? ¿Eh? Bueno, perfecto. Hoy me voy a estar publicando yo, qué problema. Hoy es mi estado, mejor voy a alzar. Perfecto. Entonces, a ver, si Tamara, ¿me puedes leer los ganadores y los tres últimos números de cédula, por favor? ¿Sí? Para que la gente sepa. Y le agradecemos mucho, por supuesto, que hayan escuchado. ¡Epa! Acá hay uno que ya ganó ya. Y y contesto, ¿le saco o no le saco su premio? ¿Le saco o no le saco su remera? ¿Mm? Muy bien. Dale, ¿quiénes son los ganadores?
0: Eva Acosta, terminación 005, una remera. Lucía Duarte, terminación 793, un vaso. Germán Ramos, terminación 466, una remera. Y el último ganador no envió su
1: el premio. Último no envió. ¿Tenés 3 minutos para enviar o te quedas sin premio? ¿Tenés 3 minutos para enviar o te quedas sin premio? Lo que es, está en moto escuchando radio. Ahora mismo va a estacionar. Tenés 3 minutos porque hasta las 11:30 nomás estamos, así que tenés 3 minutos para enviar tu nombre y tus 3 últimos números de cédula. Es un vaso, o si no queda vacante, lo va a sortear Viper López.
0: Matías Domínguez es el... ¿Eh? El Matías Domínguez.
1: Matías
0: es
1: Domínguez.
0: El nombre, pero terminación no tenemos.
1: Ah, falta su cédula. Sí. Ah, 840.
0: Ahí, 840.
1: ¿Está bien?
0: Sí.
1: ¿Ustedes dónde lo que están leyendo esos datos? Para mí no me llega. Vamos a pedir el VAR. Vamos a pedir el VAR. Muy bien, perfecto. Les agradezco muchísimo. Te agradezco mucho que hayas venido. Un placer. Vení más seguido. Okay. Si haces todas estas cosas, iba a ver el quilombo que se arma acá. Pero te agradezco mucho. 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
1: 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Perfecto. 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Te agradezco mucho que hayas venido. Y, por supuesto, le agradezco a la audiencia. Por supuesto, le agradezco a ustedes, compañeros, también, que le ponen toda la onda. Yo me despido. Les dejo con Cardinal Deportivo, algo ya tradicional en los mediodías.
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3: ¿Nombrable? Ahora llegó. Ese es como que los sospechosos están de este lado. No, señores.
4: Por la duda, no prendan la cocina, acá explota todo.
3: No, pero bien. Donde seguramente hay, pero olor a épica, olor a historia, es donde está Jorge Izquierdo. Ya.
4: Vayamos afuera.
3: Esperamos, no. Bueno, no, vamos a pedir el VAR, pero obviamente que fue eso.
4: No, le pedimos
3: mil disculpas a la gente que está escuchando.
4: Nosotros. ¿Sabes cómo extraño el patio ahora mismo, Dani?
3: Nosotros la estamos pasando re bien. No sean malagradecidos.
5: Qué terrible.
3: Yo, por eso le digo, o sea, uno tiene que saber ubicarse para esto. Después, cuando volvamos a Asunción, vas a decir, ¿sabes qué? ¿Cómo extraño? Pero, ay, ha sido que toditos son cristalitos acá, lo que tengo
4: hacía
3: acá.
4: Hace rato que no olía algo así, en serio te digo. es tremendo. Es de afuera.
3: Para
4: tranquilidad del grupo, entonces nadie se murió, entonces, bien.
3: Pero, perfecto, y ustedes querían incriminar a un compañero.
4: Acá, por favor.
3: No, a ver. ¿Se ve? Se ve el aerosol que están ahí, pero perfecto. Esto es lo bueno de la televisión y el stream y la radio.
4: No, la culpa a Marini, que Marini no tiene nada que ver.
3: No, pero a ver, acá los sospechosos son los de siempre.
4: ¿Por qué Marini, pobrecito, no?
3: El innombrable, el cumpleañero, porque son los que no aparecen en pantalla. Pero ya lo anuncié. Y él sí está en un lugar donde destila por las famosas escaleras, por la estatua. Jorge Izquierdo, ¿cómo te va? Buen día desde Filadelfia.
4: Me vuelvo loco, Rocky. Bien.
6: Pero si va a correr así mejor.
3: Bien, Jorgito. Ahí. ¿Sabes qué? Parece Don Ramón. Mire Don Ramón cuando le recordaba a Chao que había sido
6: boxeador.
3: Bien. Veo ese hook. Ya está hecho. ¿Qué haces, Jorgito?
7: Hola, Dani, ¿cómo están? Saludos para todos ustedes. Buenos días, abrazo grande a la gran audiencia. Acá estamos, 31 grados en Filadelfia, estado de Pensilvania. De fondo, la estatua de Rocky. Mucha historia, muchos turistas que evidentemente vienen a aprovechar para sacarse alguna instantánea, capturar este momento histórico. Un gran recuerdo, mucha nostalgia, muchas películas. Uno recuerda todas las películas de Rocky, 1, 2, 3, 4, 5, hasta el 10 inclusive. Y de este lado tenemos ya un escenario que se está montando, Dani, para el sábado. Porque se prepara una verdadera fiesta para todo Estados Unidos.
3: Bueno, el innombrable, ahí pasan las señoritas en cuestión. Siempre Jorge ahí con la locación exacta, con Neo ahí en cámara. También después le vamos a saludar a Jesús, que está en otro punto de Filadelfia. Gran despliegue de todos los compañeros para lo que significa esta edición especial del Cardenal Deportivo. A ver, le voy a preguntarle al innombrable desde la distancia, porque él es muy fanático de toda la saga de Rocky, de Creed y todo lo que significa la película más famosa que tiene esa ciudad, hasta el punto que Jorge está ahí al lado de la estatua de Rocky. ¿Quién sería Francia? ¿Quién es? ¿Apolo? ¿Drago? ¿Drago?
6: Iván Drago.
3: Entonces, bueno.
6: Es una máquina.
3: No somos tan amigos de Suecia, ¿verdad? Pero Suecia fue Apolo. Y a Che lo liquidaron. Y bueno, nosotros entre comillas tenemos que ahora. A ver, ustedes tres a Rocky no lo ubican demasiado, ¿verdad?
6: ¿A quién?
8: A Rocky. Rocky. Al verdadero boxeador.
3: No, te hablo de Rocky Marciano, te hablo de la película.
6: Ah, sí, no, yo
3: fanático,
6: sí, todo. No, fanático no, pero...

0: No, sí, fanático no, como el innombrable, pero sí la hemos...
1: Hace poco Stallone volvió a la ciudad. Y vos sabés que le... Vos sabés que recreó...
2: Jorgito
1: la zona, Dani, recreó el...
3: La charla
1: que tuvo Rocky con su hijo en la película, eso de que la vida te puede golpear, y le emocionó hasta Stallone, que dijo que le debía algo a Filadelfia.
2: Claro, reconoció. Claro, totalmente, sí. Totalmente. Jorgito Balboa diciendo en vivo desde Filadelfia. En algún momento, porque no quiero perder la seriedad del programa, apenas llevamos 10 y todavía la jornada es larga, vamos a estar con el segundo tiempo del partido de Inglaterra República Democrática del Congo, porque ese encuentro arranca a las 13, hora paraguaya, y después tenemos los otros dos encuentros donde se cierra con la presencia de Estados Unidos. Ayer hubo mucha tristeza aquí en la casa porque se eliminó Ecuador. Acá los muchachos, después de 4 semanas, como que están alentando a todos los equipos que se están enfrentando a un país específico.
0: Yo particularmente no.
2: Yo no.
0: Nadie.
2: Está bien. Ayer hincapié fue yaguareado por el mexicano y es el segundo expulsado por taparse la boca. Igual hincapié se tapó para decirle las cosas.
3: Claro.
2: Y uno dice, es una ley que necesitas un piragüe. Es una ley que necesitas a un botón, como le dicen los argentinos, ¿verdad? Linda ley, entonces, porque jamás se va a saber qué es lo que se dicen y todas las cosas que sí se dicen en el fragor del campo de juego pasa desapercibido, y está bien que pase desapercibido, porque si no, esto se va a convertir en otra cosa. No, yo le decía, Jorge, prepárate en algún momento, porque cuando él ve el celular es porque está recibiendo info de primera mano de la selección. Pero en algún momento va a tener que hacer el tema de la corrida de la escalera. Va a tener que hacer esa corrida. Le pregunto al innombrable, ¿cuántas escaleras son? No, ¿cómo no se acuerda? ¿Qué va? Bueno, no tiene que haber. Producción, véanme un ratito. Y no vale eso hacer salto doble, triple, cuádruple. Porque yo ya les comprometo a todo el equipo del Cardenal Deportivo que vamos a tener que hacer eso. Que vamos a hacer.
0: Allá va una señora o un señor, no sé qué.
2: Y mira, ahí va. Es que tenés que hacer. O sea, no es eso de tener que caminar.
4: Pero esto va más de abajo.
2: 70. Cortito, es 72. Ahora, 72 pasos, ¿eh? Tenemos que hacer. No vale eso de saltear.
1: No, si esa señora hizo, Dani, ¿cómo nos vamos a hacer nosotros? Por favor.
3: Sí, pues son 72.
2: Es que es lo más fácil.
0: Te lo subo en 3 segundos, eso. O sea, y vuelta te
2: hago. No, pero. Pero yo le digo, vamos a tener que hacer eso el equipo del Cardenal Deportivo, pero ponerle que en menos de 10 segundos. Algo así.
0: No, yo me lesioné, Dani, ¿te acordás? Yo ahora estoy recuperándome de una lesión.
3: Bueno, pues ya pasó una semana, ¿qué espera?
2: Tipo alderete. Bueno, Omar, ¿cómo está Jorge? Y me da pie para preguntarte sobre las novedades de la selección que ayer ya entrenó allí en la Universidad de Pensilvania. Donde estuvieron captando todas las imágenes, las fotografías de Arsenio, las imágenes de Neo, y vos allí comentando minuto a minuto.
4: A ver, podemos hacer primero una prueba después, cuando creas conveniente, Dani, porque el escalón va acá, son dos niveles, un espacio, y tenés nuevamente dos niveles de escaleras, son 4 en total, y dame 12 segundos. ¡Epa! Y voy a terminar esos 4 niveles. Ay, hasta la punta.
2: Está nuestro gallo, 12 segundos. Este es para usted, que hay más. Perrito. ¿Perdón?
0: Está rápido, digo, Jorgito. Está bien.
2: Es que él está in situ. Lo que pasa es que Jorge.
0: Está bien físicamente, igual hay que
2: decirlo. Jorge está en el punto medio. Por eso él hablaba de los 4 niveles desde ese sentido. Jorge, ¿qué manejamos sobre la selección? Ahí vemos las imágenes de cuando llegaba también, partía de Filadelfia y llegaba ayer. Todo esto en la tarde, porque ya estamos en la costa este, donde siempre estuvimos y siempre esperábamos que Paraguay esté jugando sus partidos acá. Fíjense, jugamos en Boston, pudo haber sido Nueva York, porque ayer me encontré con paraguayos, que pasó cuando me vieron... no sé por qué, pero me compraron una cerveza y compartimos ahí con los muchachos.
3: Increíble, los paraguayos, lo primero que hacen es ofrecerte cerveza.
0: Nunca una coca, ¿no?
3: Nunca un agua, hombre, no sé si...
2: Agua comida, no, 32 grados hacía.
3: Ahora le voy a ofrecer agua...
2: Gracias. No, pero ahí está, el TDD siempre... Bueno, TDD no podíamos meter ayer, pero no. Y decían, y nosotros compramos por las dudas si le tocaba a Paraguay, porque le podía tocar Nueva York o le podía tocar Boston, ¿verdad? Y le tocó Boston, ahora estamos en Filadelfia, y si ganamos el sábado, volvemos a Boston. Para lo que va a ser entonces el partido de la selección. Y si ganamos, vamos a Atlanta. Y si ganamos, jugamos la final acá. Entonces, todo esto estaba planificado estratégicamente para lo que significa esta aventura, este recorrido de la selección. ¿Qué podemos contar de la albirroja, Jorge, hoy, miércoles 1 de julio, a 3 días del partido contra Francia?
4: Bueno, a ver, Dani, ayer nos tocó nuevamente observar la práctica ya acá en Filadelfia, el primero de los cuatro que va a tener la selección paraguaya en esta semana perdido el partido ante Francia. Ayer trabajos regenerativos para los titulares, tareas en el gimnasio, trabajos muy livianos, obviamente esto de manera a distenderse, recuperar un poco después del desgaste impresionante que tuvieron ante Alemania. Entonces, los que no fueron titulares, llámese suplentes, y que tuvieron minutos, y los que no ingresaron, sí trabajaron un poco más fuerte en la parte física y en el espacio táctico que ayer ordenó Gustavo Alfaro. Antes que arranque el entrenamiento y en todo momento, Omar Alderete estuvo con calzado deportivo con champión, no con botín. El resto sí con botín, trabajando todos juntos desde un comienzo. Alderete probó, caminó un poco alrededor del campo de juego y ya después nuevamente a fisioterapia y al gimnasio para seguir con el proceso de recuperación. Es poco probable, incluso... básicamente descartado nuevamente para jugar el sábado ante Francia. Pero obviamente queda la práctica de hoy, la de mañana jueves y la del viernes, donde ya va a estar hablando en el estadio Gustavo Alfaro en conferencia de prensa. Seguramente mañana va a ser el entrenamiento y esto a confirmar. A puertas cerradas y seguramente como viene ocurriendo, salvo el otro día donde solamente hubo 3 días de diferencia... seguramente mañana vamos a poder charlar con 2 futbolistas en zona mixta allí en el hotel donde está Paraguay.
2: Claro, el cronograma entonces es mañana zona mixta en el hotel con 2 jugadores designados, pasado mañana la conferencia de Alfaro con un jugador ahí en el Lincoln Financial Field, que por razones comerciales se llama el Estadio Mundialista de Filadelfia, la casa de los Eagles, equipo de fútbol americano también muy popular, como el equipo de Boston, como el equipo de Nueva York, y ni hablar de este equipo. Sí, las Águilas de Filadelfia. Entonces, también... y la cancha se encuentra en un complejo que parece un descampado, pero tiene a todas las canchas. Tiene la cancha de los Phillies, que es la cancha de béisbol, y tiene la cancha de hockey sobre hielo también. Entonces... allí yo me acuerdo que hace 10 años la paraguaya sí hizo el tema de la previa, cuando jugábamos la Copa América Centenario. Así viene entonces la mano, mientras Jorge contaba, veíamos también algunos aficionados haciendo el tema del recorrido allí de la escalera. Acá algunos le dicen, ponle la camiseta de Francia a Rocky. No. Le decimos a la gente, sí, pero tampoco...
4: De hecho que Dani sirve. Encontramos a un aficionado francés.
2: ¿Y qué te dijo el aficionado francés? Que está muy confiado.
4: Palabras más, palabras menos. Le tentamos, le hinchamos para que ponga la camiseta de Francia a la estatua. No. Realmente no, reñen botado. Después sacamos una foto allí, la pose de un ring de boxeo con la camiseta de Francia y con la camiseta de Paraguay.
2: Bien. Pero a ver, yo creo que esto ya le contamos cuando un ecuatoriano, que se eliminaron ayer, había hecho... Para los que conocen un poco de cultura deportiva y cinematográfica, porque en el mundo del cine hay demasiadas creencias, ¿no? ¿Te acuerdas cómo la pasó el elenco de X película de terror o esto y todas esas cuestiones? Bueno, está lo que se conoce como la maldición de Rocky. Rocky hay uno solo, y si alguien va y le quiere colocar la camiseta de su equipo,
0: ¿y este?
2: Pierde. Ay, esto es David. ¿Es David? No, hicieron así, mirá un poco.
0: Mirá vos la postura, ¿eh? Este no juega al fútbol nunca.
2: A ver, le decimos que... No, y le decimos que eso no es cámara lenta, eso es tiempo real.
5: Saltea el escalón.
2: Y saltear es trampa para mí. No, pero vos tenés que hacer 1-1-1 para que sea más difícil. Pero bueno,
3: después lo que contaste, no sé si conviene hacerlo.
2: Durísimo.
3: El tema de la cábala y todo.
2: No, lo de la escalera se hace. lo de colocar la camiseta es lo que no tenés que hacer. ¿Qué es lo que igual por la duda?
3: No, no sé.
2: No me está entendiendo.
3: Sí, no te entiendo, Dani, pero sí. Por la duda, nomás te digo, a lo mejor incluye también la escalera.
2: No, la escalera no. Campeones de Super Bowl hicieron el tema de la escalera. Lo que no tenés que hacer es poner la camiseta de tu club.
4: Sin saltear.
2: Claro. No tenés que poner la camiseta de tu club a la estatua de Rocky. Y si vos pones la camiseta al otro, tampoco tiene efecto. Y algunos dicen que eso también le va a castigar porque vos te querés avivar contra Rocky. Ahí está, por ejemplo, la foto de Jorge. Bueno, también agarró a un señor senior, ¿verdad? Mira, yo pensé que lo agarró al hermano de Upamecano, ¿verdad? Para decir. Entonces, pero bien. Ahí está la estatua de Rocky.
0: 80 años tiene el señor.
2: No, pero por eso, lo trataste bien, Jorgito, al señor, ¿verdad?
4: No, pero, sí. Sí, claro, gentilmente también, pero él claro. Como que también empezó a burlarse con las estrellitas ahí, campeón del mundo y... ¿Qué vamos a hacer? Entonces también le desafiamos bien. Ahí si quería, pero para la foto.
2: Bien. Hablando de eso, con lo que contó Jorge Maxi, y mira que... Sí, y ahí Izquierdo ya lo descartaba. Ya tenemos que olvidarnos de Alderete, ¿verdad? O, porque a ver, también tener la coyuntura de que Canales cumplió y con creces. Sabiendo que Maxi, vos le decís, línea de cinco, lo ya está lo para pegarle a la gente, ¿verdad? Pero ante esta situación puntual de que el suplente de Alderete jugó excelente, Alderete todo indica que no va a llegar.
0: Yo te pregunto, ¿vos lo sacás a Canales?
2: No, mi pregunta es, ¿hacer línea de 5?
0: No, yo creo, si el entrenador quiere jugar con línea de 5, es otra cosa. Ahora, poner jugadores o acumular jugadores porque no querés sacar al otro, es un error. En claro, este caso,
2: yo te preguntaría,
0: no,
2: Fabián
0: porque
2: Balbuena.
0: Porque vuelve Alderete, tiene que jugar sí o sí. Y Canales jugó bien y tengo que incluir los dos, me parece un error. Ahora, si vos tenés pensado o planificás el partido con línea de 5, bueno, ahí el entrenador creo que tiene el derecho de elegir, ¿verdad?
2: Claro, por eso colocaba los matices. Alderete casi fuera. Canales demostró que jugó muy bien en una línea de 4. Tenemos el recuerdo de la línea de 5 contra Australia. Tenemos un rival que tiene la mejor ofensiva de este certamen. Con Olise, Dembélé, Barcola, Odué... Bradley jugó ayer y Kylian Mbappé, que ayer metió su tercer doblete en este torneo. Entonces, es un poco colocar esos elementos para decir, arrancar. Porque acá veo mucha gente dice, no, hagamos 5 pero en el medio. Juguemos 4-5-1. Otro dice, no, juguemos 5-4-1. ¿Dónde quiero poblar a ese noveno hombre? O decir, muchachos, juguemos 4-4-2 y que sea lo que Dios quiera.
0: Yo lo primero que quiero preguntarle a Jorgito, no sé si tiene el retorno, ¿qué jugador están disponibles? O en este caso, viste que salieron muchos fatigados. Julio Enciso salió lesionado. No sé qué tuvo Julio, por ejemplo. Entonces, a partir de ahí, si están todos bien, ¿cómo son las condiciones? ¿Cómo se encuentran estos futbolistas que han sido cambiados? ¿Qué tuvo Julito Enciso? ¿Si vuelve Gómez? Por lo menos para ver si de pronto hay alguno que no va a contar el entrenador Alfaro. Para después sí poder ver la disponibilidad o sistema táctico o lo que fuere. Jorgito, yo no sé si me está escuchando, me parece que no, nos perdió el retorno.
4: Sí, te estoy escuchando, Maxi. A ver, con respecto a lo de Omar, evidentemente dejó buenas sensaciones porque se mandó un partidazo, en este caso lo de Canales. ¿Hay tranquilidad en ese aspecto? Pregunté también por Julio Enciso. ¿Llegará en buena condición física? ¿Estará óptimo más allá de haber salido el otro día? Okay. Hoy pregunté, me dijeron, todos van a estar bien. Y lo de Omar me dejaron allí en duda, pero por cómo lo vimos ayer... Y faltando solamente 3 sesiones de entrenamiento, no sé si lo quieren arriesgar, más bien lo están cuidando para no romper, para no forzar algo. Entonces, así está el panorama. Después, todos a disposición. Preocupación quedó, de cierta manera, por lo deciso, pero a estas horas, por lo menos ya, seguramente hoy va a entrenar a la par del grupo. Vamos a estar atentos porque hoy, nuevamente, vamos a poder observar los primeros 15 minutos allí en el complejo de la Universidad de Pensilvania, donde le toca trabajar a Paraguay. Un complejo bastante bueno, moderno, un campo de juego realmente en óptimas condiciones. Entonces, lo de Omar, yo creo que vamos a ir descartándolo. Pero, evidentemente, yo quiero esperar hasta el viernes, un día antes del partido, para poder confirmar esto. No me gusta aventurarme 3-4 días antes, porque esto es muy cambiante. De repente bien, de repente mal, Y otra buena es que, más allá de haber estado el otro día y no haber ingresado Ramón Sosa, él cada vez está mucho mejor, entonces ante Francia podría ser una alternativa muy válida en este caso.
1: Bueno, ayer estuvimos en el partido de Francia-Suecia y quiero pasar el material del hincha Opina. El hincha Opina, donde salieron eufóricos. Igual me parece que hubo más respeto de lo que habían dicho los alemanes. Pero esto pasó ayer después del 3-0 de Francia contra Suecia.
5: El Paraguay está muy bueno, pero van a perder contra el francés, seguro que sí.

0: be ready for a hard-fought game. It's not going to be easy, and be ready to go home.
1: They better start praying. They're cooked. Mbappe is going to score. Hat trick.
2: It's going to be an easy win. 5-0.
3: Yes, good luck. But, yeah, good luck.
4: Any word for the Paraguayan fans?
5: You're done.
6: Yeah, France Mogs, it is what it is. You guys might end up losing. It is what it is.
5: But good luck.
7: Allez les bleus.
6: Allez les bleus. Allez les bleus.
5: But I wish you best of luck. I hope you guys train hard and come healthy. But it's not looking good at all. I mean, 3-0 against Sweden. Yeah, I mean.
6: Mbappe. So I don't know. You guys might not make it.
8: You know what? You got to stop Mbappe. That's it. Olise and Mbappe. That's it. Yeah. If you could stop them, maybe you guys have a chance. Hey, Paraguay played an amazing game against Germany. I can't say. What a great finish to that game. But, you know, Mbappe and Olise, if you could stop them, I think we got a game on our hands.
9: It's really hard, but I like the way they played against Germany. It was very soulful and heartful. So, yeah, they deserve a good fight, but I think Mbappe is really strong. So
10: we hope to see a good game, but we hope that you go home the next game.
11: Para la hinchada es que los esperamos ahora en el octavo de final porque nosotros también estamos aquí y vamos a ver quién va a ganar este partido. Pero muy bien lo que hicieron con Alemania, así que suerte para el partido. ¡Vamos! Solamente para decirles que tenemos mucho cariño en Francia a Julio Enciso, que juega en Estrasburgo. Así que vamos a ver si va a lograr contra Francia, pero esperamos que no este partido para pasarnos.
4: Va a marcar Enciso contra Francia.
12: Felicidades para ganar. Felicidades y tenemos ganas de jugar contra vosotros. Buen equipo. Estoy contento de jugar contra Paraguay que contra Alemania. Pienso que va a ser físico. Son buenos. Buena suerte.
13: Era una sorpresa, la verdad. Frente a Alemania estuve algo muy difícil, pero al final Paraguay ha marcado el gol y han ganado el partido, que era muy, muy difícil. Pero nosotros que somos de Estrasburgo, conocemos a Enciso, jugador de Paraguay, y por eso sabemos que tienen cada jugador algo muy especial. Y al final hemos visto que depende de la talla del país, no importa la importancia en el campo. Pues al final, muy, muy bien partido por Paraguay. Muchas gracias.
14: Vive la France.
4: Any words?
14: Viva la Francia!
4: No! Any words for the Paraguayan fans?
14: I know, Chilabert. You know Chilabert?
4: Yes, of course.
14: Chilabert.
13: José Luis Chilabert, estuve también del Estrasburgo.
14: Sí. Yes.
13: También. Bueno, por eso tenemos un algo especial con Paraguay y creo que el próximo partido va a ser muy importante para los dos países y que el mejor puede ganar.
14: ¿Sabe qué? ¡Viva Paraguay! ¡Pero viva más la Francia!
13: ¡Shala, la, la, la, la, la! ¡Ole, le, bro! ¡Shala!
15: Alele Blue, que se escuchó fuerte y claro ayer en el MetLife Nueva York. Yo estaba en la zona de prensa, ¿verdad? Pero dije, hoy tengo ganas de estar un poquito más con la gente, ¿verdad? Por eso también me tocó estar con los paraguayos cuando me reconocieron y me pasaron la bebida. Y al lado estaba la barra de Francia. O sea, todos allí parados. Se nota que uno era el jefe de la barra y tenía el megáfono. Y el Alele Blue, Alele Blue.
16: ¿Cómo sería la barra de Francia, la 89?
17: Ultras, creo que son.
16: La 98. No sé, algo por ahí.
15: Claro, por lo
16: como de Francia.
15: Lo 89 es lo que no entendí.
16: Y no porque, sé, para no sé.
15: Y 98 puede ser, porque 98, fueron campeones en 98, ¿no? La 18, porque fueron campeones en Rusia también. Pero así pasaron los hinchas, ¿eh? Vamos a escucharlo a Mbappé, vamos a escucharlo a Deschamps. Para la gente de la radio, mucho.

0: entusiasmo sin llegar a la arrogancia de parte de los hinchas de Francia. Y lo que nosotros charlábamos ayer en el ancho, ¿no? Que desde Sudamérica había una alegría genuina, pero también había un elemento que era, bueno, le eliminamos a Alemania. Y los franceses, ¿sabes que sí tenían eso? Es como que sí, gracias por eliminar a Alemania. Porque si vos te ponías a pensar, el último que le eliminó a Alemania antes de la final de Qatar de Argentina fue justamente el equipo al que eliminamos la vez pasada. Un partido en cuartos de final de Brasil 2014. Alemania le gana 1-0 a Francia. Y después hace el cálculo y en el 18 fueron campeones y en el 22 llegaron a la final. Entonces era como... Siempre iba a ser un dolor de cabeza. Es más, ayer en la conferencia a Deschamps le preguntan mucho sobre la realidad del equipo y qué significa que no sea Alemania sino Paraguay el rival. Y después vamos a escucharlo tanto a Deschamps como a Mbappé, que dieron palabras de respeto y elogio a la selección de Gustavo Alfaro. Pero lo prometido es deuda. Quiero volver con Jorge Izquierdo cuando son puntualmente las 12 en todo el país, las 11 aquí en la costa este, las 12 allí cuando está sonando la sirena de ABC en Yegro 745. Quiero volver con Jorge Izquierdo porque yo ya me cuentan que está preparado para la corrida. Dijo, menos de 12 segundos no va a ser el tema de saltearse demasiados pasos. Igual, Jorgito, con mesura, con cautela, este es un plantel que está golpeado, que tiene sus sancionados, que no está habiendo revisión del TAS y que uno argumenta que le tiró el posterior, inchequeable, porque solamente actúa como que está lesionado cuando se le mira para pedirle prisa. Después en otras ocasiones tranquilamente está. Lo concreto es que vamos con Jorge nuevamente a las escaleras de Rocky, a las que esperemos nos lleve a Boston nuevamente después del partido del 4 de julio contra la muy respetable Francia.
1: Gracias, Dani. Bueno, a ver, voy a acomodarme acá. Esto se trata de no saltar las escaleras, es ir paso a paso entonces hasta el final. ¿Dejamos así el trato o puedo saltear un poco?
0: A ver, ¿qué voy a dejar ustedes saltear? Porque, Rocky saltea, entonces sí, mira, tampoco puede ser más grande que Rocky, mira si le vamos a hacer enojarle a Balboa. Entonces, podés saltear todo lo que quieras. Ahora, no pase esa pelada de que querer saltear 3 o 4 escalones después te rebalás y te caes. Acá la gente, ¿cómo era? Le bautizó.
1: No,
0: por eso, Marinia, como es la sala de la traición o algo así. Ellos se van a matar a risa o pucabra, ¿verdad? Pero acá no, siempre, nunca nos reímos de la desgracia del compañero, ni mucho menos.
2: No,
0: así que
2: jamás.
0: Todo tuyo, podés saltear todo lo que quieras. Lo que sí, nosotros vamos a hacer el conteo correspondiente de si llegás en menos de 12 segundos, que fue el tiempo que vos te pusiste como límite. Allí entonces, donde Rocky se preparó para la pelea con Apollo Creed, con Iván Drago, y después toda la facturación que tuvo el amigo Stallone, es todo tuyo para que... Mira, ya se sacó los lentes, creo, ahí, mira, la gorrita. Espero que vea, porque allá hay mucha gente, mira, claro. están pasando señoras, mira, ya está haciendo... Sí, mira,
3: es una bestia,
0: sí.
3: Este pibe es una bestia.
0: No.
3: Te agarran un ring, te matan. Menos mal que es...
0: Se salvó el francés, ¿eh? Se salvó el francés.
1: Bueno, cuando ustedes me digan, Dani.
0: Bueno,
1: vamos a meterle.
0: Te hago el conteo entonces. Vamos a hacer tipo el conteo del mundo.
1: Dale.
0: 10, 9, 8, 7, 6, 5, 4, 3, 2, 1, go.
3: Let's go. Ah, no. ¿Para qué pone el micrófono en la boca si no va a hablar? Es una gacela, te digo, ¿eh?
2: A ver, hay que.
0: Llegó.
3: Se puso al lado de la señora, se estaba sacando.
0: No, le arruinó la foto.
1: Llegamos, ¿eh?
0: Bien,
3: Jorge, bien. Jorge, bien, Jorge, marca 15 segundos.
0: 15. Ahí está, bien.
3: Ahí está, Darío.
1: ¿Cuánto?
0: 15.83. Tenemos que bajar 3 segundos.
3: Cronometrado fue esto. No quiero ver a Diego Marini después hacer eso.
1: No, me parece mucho, ¿eh?
0: Sí, sí, 15-83 fue. Pero, ¿regulaste un poco o fue...?
3: Media hora. Esa última parece medio...
0: speed. Porque en la última me parece que regulaste un poco.
1: No me parecía que estaban 7-8 segundos, entonces no me apuré más tanto, pero... calculé mal.
0: Bien. A ver, ¿vos sabes que antes esa estatua estaba al lado en el parque? Ahora ya movieron ahí para que esté al lado del museo. No me acuerdo de qué artes era, pero está allí. Así que, bien, no se te nota agitado, no estás jadeando, así que buen estado físico, Jorgito, ¿eh?
1: Tratamos de mantenernos, Dani, compañeros, toda la gran audiencia, pero esperaba hacer menos.
0: Sí, sí, sí. El próximo desafío, bueno, tampoco es que vas a estar corriendo todas las veces que entremos, ¿verdad? Porque no, allí
3: la pregunta es si está flaco porque está comiendo.
0: No.
3: Come, ¿no?
0: Es que ayer anunciaron que tenían un guiso tremendo de parte
3: ayer,
0: de...
3: Yo pensé que estaba en otro lado. Ah. Estaba fulero el lugar donde estaba parado.
4: Se mantiene, Jorge. Tiene esa... Por lo visto, su biotipo le ayuda mucho, ¿eh? Pues tampoco es hacer mucho ejercicio, me parece, Jorge.
0: No, ¿por qué?
4: No.
3: Te mató, Jorge.
4: No, creo que no hace mucho.
0: No. Jorge, cuando juega. Jorge, cuando juega al fútbol.
1: ¡Qué grande, mi amigo! ¿De dónde sos?
5: Venezuela.
1: De Venezuela, qué grande, hermano venezolano,
5: ¿eh? Paraguay, Oroja y Ju. A todo el Paraguay.
1: A ver, ¿por qué en guaraní? ¿Vos viviste en Paraguay?
5: Claro, yo, Tacho, no hay nada mejor que las mujeres paraguayas, son las mejores mujeres más bonitas del mundo.
1: ¿Cuánto tiempo en Paraguay?
5: 3 años.
1: 3 años, ¿qué parte?
5: Lambaré, Luque, Ñembú, también trabajé, bueno, casi todo Paraguay.
1: Y bueno, ¿cuánto disfrutaste de esa estadía en Paraguay? ¿Y por qué te fuiste de Paraguay?
5: Oh, porque tuve que venir por acá, o sea, se me brindó una oportunidad por acá, pero si yo tuviera, me regreso al Paraguay. Eso es lo mejor, hermano.
1: A ver, te voy a preguntar, ¿la comida más rica de Paraguay que llegaste a probar?
5: El chipaguazú.
1: ¿Chipaguazú?
5: Claro, eso es lo mejor que hay.
1: ¿No dejaste hijos por Paraguay?
0: No,
1: sabemos.
0: No.
5: Tal vez, pero si hay una paraguaya disponible, mamá soltera, mira, me encanta. Lo que...
1: no. O sea, vos no tenés marca, parece.
5: No, esas son las mujeres.
1: Amigo, ¿tu nombre, por favor?
5: Michael Joseph Villarroel Candal.
1: ¿Hace cuánto tiempo acá?
5: Acá tengo 3 años.
1: ¿3 años ya?
5: Sí.
1: Bueno, ¿y la colectividad? ¿Te juntás con muchos sudamericanos? ¿Encontrás algunos paraguayos?
5: Nunca he conseguido un paraguayo acá. No, nunca. Primera vez como que, o sea, están viniendo todos para acá.
1: ¿Y no reconociste rápidamente por la camiseta?
5: Obviamente, yo soy medio paraguayo. A mí me dice, ¿tú eres qué? Paraguayo venezolano.
1: ¿Cuánto le gana Paraguay a Francia el sábado?
5: 6-1.
1: ¡Ah, qué grande! ¡Qué optimismo, eh! Me gusta.
5: Y uno porque el portero le dio lástima. Vamos a darle uno ahí de...
1: ¿La figura de Paraguay para vos?
5: Oh, Gil. Gil y Enciso. Y obviamente, papá, el capitán.
1: A ver, mostrá acá. Mostrá acá. ¿La foto con quién tenés?
6: Con Gustavo Gómez.
7: Sí, claramente.
1: Ahí. Desbloqueada. Espera, hay muchos mensajes ahí prohibidos. Espera, no voy a mostrar fotos que no son. Ahí está, por fin. De frente. Ahí está, qué grande, amigo. Te agradezco por este tiempo, por la buena vibra. Para adelante. Gracias. Allí está, un venezolano. También, obviamente, por la camiseta de Paraguay ya nos reconoció a lo lejos. Entonces, muchos turistas, muchos latinos también en esta parte. Entonces, seguramente, de aquí a poco vamos a poder encontrar a más sudamericanos principalmente.
0: Les recomiendo... en Filadelfia es muy famoso su sándwich, el sándwich de queso, ¿verdad? Exactamente.
3: Todos los días comemos sándwich, Dani, dejaba.
0: No. Este dice eso y hace rato le estaba clavando su bacon acá y después yo todos los días.
3: Fui a caminar hoy, empecé la dieta.
0: Pero bueno...
7: Es cierto, a las 8 Maxi salió a caminar.
0: Cuando nos toque estar allá en Filadelfia, bueno, en algún momento entonces vamos a meterle ese sándwich. Algo que acá pida...
3: Ojo, verdurita. Que el otro día hablaron muy bien de ustedes, de la langosta. Sí. Fuimos al lugar ese y quedé, la verdad, fascinado la langosta.
0: Sí, por eso te dije.
3: Comieron... Juan nos había pedido un sándwich de langosta también.
7: Sí, comimos en todos los...
3: Tremendo.
7: Todas las formas.
3: La sopa de... ¿qué era? ¿De qué era la sopa, Pichi?
7: Acá está...
3: La que... de langosta.
7: La que pidió Marini.
0: De almeja.
3: Sí, ¡oh, sí, qué rica sopa!
0: Claro.
3: Quedé fascinado, sí, la verdad.
0: Sí, sí, ¿no?
3: Así que te voy a tomar la palabra si hay que probar sándwich y lo
0: haré. No, no, por eso. O sea, el Filadelfia...
3: Esperemos hay que probar de todo, no, dijo un amigo.
7: Esperemos que el sándwich de Filadelfia sea...
0: Estamos hablando netamente de cuestiones culinarias.
7: Claro.
0: Estamos hablando de cuestiones netamente culinarias.
7: No, y que no sea tan saladito el
0: y que...
7: precio, ¿verdad?
0: Porque está...
7: Estás bien con la langosta, una langosta $40, hombre.
0: No, lo que pero, pasa es que yo no entiendo... ¿Va a comprar un sándwich con
3: no, lo que pasa es que Juan gastó como $100.
4: No, hay que probar, chicos.
3: Sí, gastó muchísimo.
0: Pero también, esa es la exageración.
3: Comió mucho, Juan.
0: ¿Cómo vas a gastar $100 en un...
3: Es que iba y venía, claro.
7: Es que el innombrable me decía, tenés que probar este, y probar, y después, y este, y probar, y este, hijo.
3: Ahora la culpa la tiene él. Toda la culpa la tiene él.
0: Y bueno, y es que no se puede defender. Y
7: claro.
0: Entonces hay que echarle todo. Es más, ahora ya se sufra, ¿no?, el tema del olor. Pero,
3: sí,
0: repito, nosotros tenemos sospechas entre el innombrable, el cumpleañero, porque hoy sale la lista de convocados.
3: Está haciendo buena letra,
0: en algún momento del canal deportivo va a salir la lista de convocados. Y bueno, vamos a ver si el cumpleañero es Canales.
3: Para mí, para mí se metió en el equipo.
0: O es Ángel Romero.
3: No,
0: aportó para la eliminatoria después en el momento.
7: No creo,
0: pero en algún momento vamos a dar la lista de convocados.
4: Pero normalmente el equipo que gana
3: sí,
4: se mantiene. Ahora no se toca mucho.
7: Salvo Alfaro contra Australia.
0: Perdón, ¿cómo se nota que anoche ustedes salieron y se fueron a la vara y metió presión? Parece acá el equipo. Está bien. Eso también es mensaje para la transmisión central, Ariel.
4: No, eso estamos pendientes.
0: Ahí está.
4: Rehabilitación.
0: Perfecto. Bueno,
7: no, le con una muleta incluso.
0: No, es que y ayer, como decía Jorge, y él captaba la imagen, él estaba caminando con los integrantes del cuerpo médico para lo que significa este momento. Vayamos a lo que dijo Mbappé. Para la gente de la radio, después hacemos la traducción correspondiente. Pero esto fue lo que dijo Kylian después del 3-0.
8: Très concentré, j'ai l'impression que vous êtes déjà tourné vers le Paraguay là.
9: Je suis déjà tourné vers le vestiaire et la clim un peu parce qu'il fait chaud, mais on va se mettre vers le Paraguay. Ils ont montré que c'était une équipe qu'il fallait prendre au sérieux. Ils ont battu l'Allemagne, donc il n'y a pas de match facile en Coupe du Monde et on va aller là-bas pour essayer de gagner.
0: La periodista le pregunta, ¿ya estás pensando en el próximo partido contra Paraguay? Y ayer el partido arrancó con 32 y 33 de térmica. Entonces lo que dice Kylian Mbappé es, no, en realidad lo primero que estoy pensando es irme al vestuario para el aire, climatizado. Ahora, si él quedaba solamente con esa frase, iba a decir, no, este ni le registra a Paraguay. Arreglón seguido dice, no. Claro que estamos pensando. Ya desde esta instancia no hay partido fácil. Todos los partidos son difíciles. Y vieron cómo Paraguay eliminó a Alemania. Entonces, ese es el mensaje que dejó Kylian Mbappé ayer, el autor de dos goles para el 3-0.
7: Deschamps se convirtió en el entrenador con más victorias de la Copa del Mundo, con 18. Le superó a un alemán que tenía el récord. Y dependiendo de la campaña, está en ese sentido, ¿verdad? Pero ayer se convirtió en el entrenador con más victorias en la Copa del Mundo.
0: Bueno, allí vemos las escaleras de Rocky, lo vemos a... No, pensé que es Nelson Aedo Valdés, pero es con la camiseta de Nelson a Jesús. Le vemos a Viole desde Miami. Qué lindas imágenes generando.
3: Está bien, seguí hablando.
0: No sé con quién estaba hablando, pero tranquilo, puede hacer ahí, porque acá estamos debatiendo. Pero mirá, por el contraste, ahí Viole con la suficiencia.
3: No, Violeta lista para la cámara y Jesús haciéndose el canchero ahí.
0: No, por eso nomás, pero ahí, no, entonces. Hola Jesús, ¿con quién es lo que estabas hablando?
10: ¿Será? Placer de saludarte, Dani, querido. Déjame, Hugo, come here. Quiero saludar a un colega, acaba de llegar un colega francés aquí, estamos detrás. Okay. Tenemos la estatua de Joe Frazier, el campeón olímpico en 1964 en los Juegos Olímpicos, a la edad de los 20 años. Colega francés, ayer estuvo en el partido en la goleada de Francia. Hugo.
11: Hola, ¿qué tal?
10: En español.
11: No, en inglés. My Spanish is so poor. I'm sorry.
10: No, it's good. Antes que nada, first of all, I'm sorry of my English, yeah? No, but we are on live from Paraguay. Yeah? You told me that
11: yesterday you was at the game in the French national team. Great game against a poor team, Sweden. It was a fantastic game because we have Mbappe, we have Dembele, we have all these incredible players. So, well, we will see for the next game. We don't know precisely the national Paraguay team. We know Julian Enzuzo, we know Alderete, but the French national public they doesn't know the French the national Paraguay team.
12: Bueno, me comentó que estuvo obviamente ayer en el partido de Francia ante una muy pobre Suecia, totalmente desconocida. Vamos a ver qué es lo que espera por el partido ante la selección paraguaya. ¿Conocen a Julio Enzuzo? ¿Conocen a Omar Alderete? ¿Miguel Almirón? ¿Do you know Miguel Almirón?
11: No.
12: No, but you only but, Julian Ciso and Omar Andrés.
11: No, the name. Oh, I know the name, but I don't know precisely the player.
12: Mm-hmm. And what do you think about the Paraguayan team?
11: Yeah, it's a great team because they're very strong. They're very strong, very combative. It's a great team. I think I saw two games against Alemania, of course. Yeah. It was very courageous. It was very strong. It will be a tough game Saturday. It's incredible.
12: You think very physical? Me acaba de decir que lo ve a Paraguay como un buen equipo, un equipo muy combativo, un equipo muy fuerte también, y que va a ser un partido muy complejo. Yo le pregunto si será physical game. Do you think?
11: Yeah. See, it's a tough game. It will be a physical game because we have a strong midfield with Rabiot, with Tchouaméni, and a strong defender with Upamecano, with Saliba. It will be a tough game. I think so.
12: Le pregunté si va a ser un partido físico, me dice que sí, tienen jugadores muy fuertes como Upamecano, como Saliba también, al igual que Tchouaméni en el medio campo, así que va a ser un partido para nosotros, va a ser muy complicado.
11: For us, it's going to be a very complicated match. We have a Ballon d'Or, Ousmane Dembélé, we have Mbappé, of course, we have a lot of talent in France. I think it's the best national team ever in France. We have a lot of talent.
12: Claro, nos dice que tiene al Balón de Oro Ousmane Dembélé, lo tiene Kylian Mbappé, tiene muchos talentos. You know, we want our revenge of 1998.
11: Yeah, of course. We all remember the match against Chilavert. It was an incredible game in Lens, I think, in 1908. It was a tough game, a very physical, very strong.
12: It was golden goal.
11: Yeah, of course, of Laurent Blanc. Yeah, it's a great memory for our French team.
12: So, Paraguay against France. How can you tell to the people of Paraguay how prepared is France to the match against Paraguay? Le pregunto qué tan preparado está el equipo de Francia para ese partido.
11: It's a normal preparation. It's not. It's normal. It's a normal game for the French team because when they have the ambition to win the title, to win the World Cup. Well, it's a step. It's a step after we have to beat Portugal, we have to beat Brazil, we have to beat Argentina. If you want to win the World Cup, it's normal, It's normal game for French national team, I think.
12: Bueno, si quiere ganar la Copa del Mundo, yo creo que le digo, tiene que ganarla a quien sea. Va a ser un partido normal, la preparación va a ser normal para este partido ante la selección de Paraguay. Así que vamos a ver este sábado. Será un partido complicado, será un partido difícil. Esperemos que para nosotros la victoria. So, Hugo, thank you so much.
13: Thank you very much.
12: Been a pleasure.
13: Thank you.
12: You are live from the Paraguay. Yeah. You are from which?
13: Yeah, I'm from Paris.
12: L'Equipe. L'Equipe. Estamos intentando no L'Equipe, señores y señores. It's been a pleasure.
13: Thank you very much.
12: Thank you so much. Ahí está Hugo, entonces nuestro colega del diario L'Equipe. Ya está listo aquí para lo que va a ser este compromiso ante la selección paraguaya en Filadelfia, en el Lincoln Financial Field. A metros se encuentra el estadio de los Philadelphia Phillies. Aquí vamos a ir junto con el querido David Rolón al partido de la Major League Baseball ante los Pittsburgh Pirates. Un clásico de estado, podemos decir, de Pensilvania. Y cerca también se encuentra el pabellón de los Philadelphia 76ers.
14: Mirá vos, Jesús. O sea, se va a ir a ver entonces a los Phillies contra los Piratas. Ahí sí, dos equipos del estado de Pensilvania. Y bien, fíjense ahí atrás, como bien decía Jesús, está la estatua de Joe Frazier, que a diferencia de Rocky Balboa, que más allá que está inspirado en Rocky Marciano. Y allí dice luego el cartelito, these steps, o sea, estos pasos son los que inspiraron a que justamente hagan el tema de las escaleras de Rocky y el personaje. Entonces, sí, Joe Frazier, que fue para muchos el más grande, hasta que aparece Mohamed Ali, que justamente con ese golpe fantasmal metió una de las fotos más icónicas.
0: del mundo del boxeo y del deporte. Excelente, es la primera intervención de Jesús hablando entonces allí con el colega del diario El Equipo. El diario El Equipo entonces. Y me parece que dio un pantallazo muy sincero cuando dice, porque él hablaba en función a la gente. Digo, sí, yo de nombre puedo conocer a algunos como Enciso y compañía, pero el público de Francia no ubica
3: lo que ocurre, a Paraguay. Dani, es que después de haber eliminado a Francia se ha ganado un respeto Paraguay. Y es por eso también que hasta los hinchas, más allá de que alguno que otro tiene esa euforia por su selección, pero lo respetan y entienden que ha eliminado a Francia, a Alemania, y que evidentemente se ha ganado un respeto y eso se reconoce.
0: Yo creo que esa es la gran carta de presentación que tenemos.
3: Totalmente, ¿verdad? Porque si vos jugás con Francia sin haberlo eliminado a Alemania.
0: Claro.
3: Harían la misma...
0: Pero fíjate cómo es también la idiosincrasia del equipo, que es grande. El colega decía, el equipo pobre, por Suecia. Y a ver, Suecia tiene jugadores como Isa, Gelanga, Gyökeres.
3: Igual ayer Juan va haciendo el partido, que sí. Yo estaba cerca de él, estaba un poco fastidioso con los suecos,
0: Es que no pegaron, no marcaron.
4: Ahí está la diferencia que nosotros, yo creo que tengo mi esperanza. Allí, Vaso, me parece que nosotros tenemos un equipo.
3: ¿Y con el arbitraje, Juanma, estaba
4: más agresivo?
7: Ojo con el arbitraje, que ayer apenas lo podés mirar, se tira, cobra falta. Olise se tira, pide falta y el árbitro lo cobra, pero del otro lado Pamecano mete trompada y no pasa nada.
0: Ahí veíamos.
7: Hubo un córner que tenía ese córner para, ¿cierto?, Suecia, después saque algo para Francia. O sea, hay que tener mucho cuidado, aparte de Mbappé, Dembélé, Olise, Barcola, hay que tener cuidado con el arbitraje también.
3: He visto muchos errores en cuanto cuando la pelota se va afuera,
0: ¿sí?,
3: y que el árbitro o no cobra córner o cobra mal esa parte. Sí,
7: pero para Francia.
3: No sé si adrede o qué, pero sí. Alevosos son.
0: A nosotros nos pasó la primera jugada de Paraguay y Alemania. Era córner para Paraguay, el tiro de Junior Alonso que tapó Neuer y que cobraron saque de meta.
4: Más allá que en el tiempo, que yo algo lejano, pero me imagino también que los franceses recordarán el partido que le hicimos en el 98, ¿eh?
0: Justamente cuando Jesús habló con el colega, le recordó.
4: Porque realmente esta selección no dista mucho de ese estilo. Y ellos saben que vamos a ser muy duros.
0: Yo creo
4: duro.
0: Que en algún momento la charla técnica de Didier Deschamps les va a recordar ese partido, porque Deschamps jugó contra Paraguay en el 98. Sí. Le habían echado a Zidane, por eso Zinedine no jugó ese partido en Lens, que por eso recordaba. Y justo veíamos la tapa de hoy del diario deportivo El Equipo, que decía... muy alto potencial, potencial, porque están chochos ellos están chochos. O sea, no es esa de qué es que le está pasando a nuestra selección si pueden rendir más. Están chochos en ese sentido. Y la foto de Dembélé con Mbappé festejando uno de los tres goles.
3: Dembélé, Mbappé y Dembélé, ahí está. Sí.
0: ¿Qué pasó?
3: No.
0: ¿Jugó Lukaku otra vez? ¿Cómo?
3: Estaba mirando al revés entonces, sí.
0: Claro, pensaste que era Upamecano con Jonathan Tah, más o menos, la saga central del Bayern.
3: ¿Qué nombres, Porque
0: no, pero por
3: realmente
0: eso.
3: Tiene un poderío Francia.
0: Bueno, vamos con Jorge. A ver, Jorge, ¿me llamabas?
13: Sí, Dani, a ver, estuve chequeando algunas cosas, preguntando. Para confirmar esto, Enciso llega óptimo, no fue bien. Nada lo suyo, no es para preocuparse. Y lo de Omar Alderete, sería una distensión lo suyo en la rodilla. Entonces, esto seguramente esperando el reporte médico oficial, sería una distensión en la rodilla lo de Omar.
0: Descartamos a Omar y Enciso entonces 10 puntos para lo que va a ser el partido de este fin de semana. El sábado. Después de Javiernes, quiero ir con Viole también, que la tengo allí en algún lugar atractivo de la ciudad de Miami. Pero vendamos, 12:23
3: antes,
0: en todo
3: Dani,
0: el país.
3: Antes de ir, distensión es como que se te estira el ligamento.
0: Sin haberse roto.
3: Exacto, sin no haberse, se te rompe el ligamento. No, pero exacto, hay un estirón del ligamento y por eso el dolor y la inflamación.
7: Y se inflama principalmente.
0: Pero a lo que nos interesa, no llega para el sábado.
3: No. No, bueno, eso depende también del jugador, pero aparte. No puedes poner un jugador que no está 100%.
0: Y mucho menos contra los delanteros que tiene Francia. ¿Cómo te va, Javiernes? Buen día.
15: ¿Te regaló algo?
16: Me va bien, Dani. Buen día ahí para vos, para los que no almorzaron también, para los que ya, buenas tardes, buen resto de jornada, para todos los compañeros, para la gran audiencia extensivo. El saludo y por supuesto a la comunidad amarilla en las distintas plataformas de ABC Cardinal del grupo ABC, a los oyentes de la más potente del país. Obviamente el chat de YouTube tiene sus pesos pesados para ello, el abrazo cordial para ellos, digo bien, lo importante es disfrutar.

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1: Gracias, Javiernes. 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
2: Excelente. Den 404 dice: hola Chun, quiero tu chorizo. Dice líder Arañazo, hay que jugar. Dice Ari, Maxi Prime le baila a Salivá. Es verdad,
1: sí. ¿No?
2: A Salivá, Salivá no me agarraba, Quiero los choris, dice J. Sí. Torres.
1: Dale, dale.
2: Chipi Bañado dice: paso a paso.
1: ¿Qué?
2: Chipi Bañado, hay uno. Chipi Bañado.
1: Ah, Pablo se Vergetti. Llama así.
2: Claro,
1: ah.
2: Se llama así.
1: No, Chipi se Bañado. Llama, no, se llama Abdul Salívar.
2: Claro, pero...
1: pero su nick es Chipi Bañado.
2: Ahí dice está. Pablo Vergetti, Maxi quiere el chorizo. Bueno,
1: no, no,
2: ya, ya están tirando cualquier verdura. Sí, sí.
1: No, ah, bueno, el primero no y el... y el
2: no, no, el primero decía, quiero tu chorizo. Me imagino que el chorizo que está sorteando.
1: Claro.
2: Y bueno.
1: De Upiza.
2: Maxi, tenés mucho...
1: Calabrese con queso, tocando con finas hierbas.
2: Los... No, no, Javier, pará.
1: Con ajo... y el combo parrillero y la costilla condimentada.
2: Vos sabés que extraño mucho el asado de allá. Porque ayer comimos asado, estaba rico.
1: Sí, sí.
2: Estaba rico. Pero extraño un vacío.
1: Pero ¿sabés cuál es la diferencia? No la carne, sino la forma de cocción. Acá es
2: acá
1: eléctrico.
3: ¿Sabés qué hicieron ayer los perros, Dani?
1: ¿Quién es perro?
3: Para mí que no funcionó. No, Diego y los muchachos que están en la parrilla.
1: No, no, ¿quién es los perros? ¿Sabes por qué? Porque vos me podés decir, allá en el parque de, en Queens,
3: no,
1: en
3: no,
1: White
3: no,
1: Plains.
3: Acá.
1: Tiran carbón.
2: Hay muchos perros.
3: Acá, para tratar de que le dé un sabor ahumado, pusieron una madera en la parrilla.
2: Hay pequinés.
1: Por eso, bien.
3: Igual no sirvió de mucho.
2: Tremendo invento,
1: Está
2: tremendo
1: todo
2: invento.
3: Con la vinchita vos la aparición.
1: Está todo
2: son unos genios.
4: El sabor más o menos es como el asado al horno. Sí. Hay una pequeña diferencia del asado al horno a carbón y creo que la tendencia es hacia el asado que se hace con,
1: bueno,
4: con el horno.
1: Quiero saludarle, Viole, dejen de ya interrumpir.
3: No, adelante.
1: Está Viole. Allí Viole desde Miami, mira un poco, pero ¿qué imagen estamos proyectando? Joe
2: ¿por qué
1: Frazier?
2: Le ponen música a Viole y no hacía Jorgito ni a
1: ¿cómo
2: ni a
1: que no? Si es que no le pusieron Rocky.
2: Es verdad.
3: O sea, allí se va a caer el...
1: No, mirá, pues el baile, los pasos.
2: Mirá cómo baila.
1: Ah, qué espectacular, Viole. Viole, ¿cómo estás? Buen día.
5: ¿Cómo están, querido Dani? Saludo también a Maxi, a Juan, Mariel. Estamos acá en zona de Brickell, en Miami, a full. En minutos nada más empieza ya este partido entre Inglaterra y República Democrática del Congo. Vamos, Congo. Ah, mentira. Estamos acá con un querido que ya vino y nos saltó luego y nos dijo, vamos Paraguay. ¿Cómo te va, querido?
6: Hola, ¿qué tal? ¿Cómo estás?
5: Un poco más acá en la sombra.
6: Buenos días.
5: ¿Cómo estás? Contame tu nombre, porfa.
6: Enzo.
5: Enzo es de Almirante Brown. Mira. Segunda división de Argentina.
6: Del fútbol argentino, sí. Sí, así.
5: Todo empilchado, todo con el outfit completo vino. Contamos un poco del club primero que nada.
6: No, es un club de segunda división, tiene 104 años de historia, nunca jugamos en primera, así que amor a la camiseta. Y bueno, vinimos acá a apoyar a la selección, siempre representando los colores del club. Tengo un amigo paraguayo que jugó en Almirante Brown, Portillo. Samuel Portillo, si me está viendo de Paraguay, le mando un abrazo grande. Está jugando en un equipo de Paraguay que tiene los mismos colores de segunda división.
5: ¿De Guaraní, no?
6: Sí, de
5: ¿Guaraní?
6: No, en Guaraní no. En un equipo de segunda división allá en Paraguay que tiene estos colores, no me acuerdo el nombre.
5: No sabemos.
6: Pero bueno, si me está viendo de Paraguay, Samuel, te mando un abrazo grande. El club te extraña.
5: Saludos para él. Ahora.
6: Mucha fuerza para los paraguayos contra Francia. Tienen que demostrar la garra guaraní. Y yo creo que va a ganar Paraguay 3-2.
5: Fuerte lo que estás diciendo.
6: Va a ser un partido muy lindo para ver, para disfrutar, y va a ser un partido muy duro para ustedes, pero creo, le tengo fe al equipo. Estuve en las eliminatorias contra Paraguay, que gana Paraguay 1-0 a la Argentina, sí. En el Defensor del Chaco. Tuve el privilegio y el honor de estar en ese partido.
5: Qué lindo partido.
6: Tengo lindos recuerdos de los hermanos paraguayos, un gran recibimiento. Así que...
5: Venga, hermano.
6: Les mando un abrazo grande. Y fuerza.
5: Muchas gracias,
6: fuerza.
5: Pero quédate ahí, no te vayas. ¿De dónde
7: ¿qué
5: sos?
7: Estás? De Argentina.
5: De Argentina también, sí, Paraguay.
7: Vamos Paraguay, contento con Paraguay.
5: Sí, acá estamos hablando con el hermano del Almirante Brown. Él nos está diciendo 3-2, Francia contra Paraguay. O sea, Paraguay gana, según acá el amigo, ¿eh?
7: Bueno, ojalá,
5: ¿vos qué opinás?
7: Ojalá que gane. No alcancé a ver todo el partido de Paraguay, pero vi la parte final y fue increíble.
5: Ataque cardíaco.
7: Que no podía creer cómo habían errado esos dos penales y ya estaba ganado. Pero bueno, bien por el que jugó, el que hizo el gol, el penal juega en Lanús, en Argentina. Y salió campeón también de la Sudamericana. Así que...

0: Mirá, yo estoy en Souma.
1: Mirá tu poquitito ahí, papá, en la cámara.
0: Yo estoy también, no estoy en Miami Beach, al lado, Show, no sé cuánto.
1: South Beach.
0: Estoy okay. Parando ahí y ahora salí un ratito a caminar. Yo estoy del 3 de junio, estoy acá. Pasa que estuve en Kansas, estuve en Dallas, bueno, y ahora estoy acá en Miami para poder ver el partido del 3, del día 3.
1: ¿Hasta cuándo hay visa para seguir a la Argentina?
0: No, el 6 me vuelvo. Miro este partido de la Argentina, ya metí 4 partidos, me encantaría quedarme más, pero bueno, no se puede. Las entradas están muy caras, muy elevadas, muy difícil de conseguir. Y ya de que acá en Estados Unidos la reventa es ilegal, entonces oferta-demanda. Y bueno, se está complicando.
1: ¿Viste el partido de Paraguay el lunes?
0: Vi por pedazos, pude llegar a ver, sí.
1: ¿Qué parte viste más o menos?
0: Vi los penales, vi, sí, también como contaba el muchacho, vi casi lo último, el segundo tiempo. Sí. Vi. Y sí, la verdad que como todo sudamericano. Siempre cuando juega un equipo de Sudamérica con un equipo europeo, quiero que gane el equipo de Sudamérica, ¿no? Más allá que siempre hay como una rivalidad entre Argentina, Paraguay, Argentina, Uruguay, Argentina, Chile, pero bueno, yo como tribunero, como futbolero, siempre hincho para Sudamérica.
1: Vamos Paraguay, vamos.
0: Vamos Paraguay, gracias, fuerza,
1: gracias,
0: la mejor, lindo. La mejor.
1: Sé que hay muchas actividades para Argentina esta semana, así que vamos a acompañarles, pero más adelante, porque ahora todavía estamos fiebre de albirroja.
0: ¿No? Tenemos el banderazo el día 2 en la 81 y playa. A partir de la 1 del mediodía, los invitamos que vengan.
1: Sí, vamos a traer, vamos a traer.
0: Serán bien recibidos, somos hermanos, así que la mejor siempre.
1: Gracias.
0: Siempre, ¿no? Gracias,
1: gracias
0: a
1: querido.
0: Vos.
1: Saludos grandes a toda la gente.
0: Saludos a toda la gente de Paraguay. Un abrazo grande y fuerza, ¿eh? Estamos acá todos apoyándolo.
1: Gracias, querido. Ah, Guaraní de Trinidad, dice que se llama el club, ¿puede ser?
0: La verdad es que no recuerdo el nombre.
1: Como Ismael Portillo, tu amigo.
0: Sí.
1: Samuel.
0: Sí.
1: Le dijiste, ¿verdad?
0: Sí, sí, sí, Ismael Portillo.
1: Saludos para él, entonces.
0: Samuel. Un abrazo grande, vos sabés lo que te quiero. Un abrazo grande.
1: Gracias, gracias. Pasarle lindo.
0: Gracias a vos,
1: gracias. Pasarle lindo.
2: Perfecto.
1: Un obsequio para mí, dice. De por ahí, Dani, Maxi, Juan Mariel, pedimos retorno absolutamente.
2: No, dale.
1: Solamente para... No, mentira.
3: Mentira en vivo.
1: Mentira, ¿de verdad?
3: No, de verdad.
1: Sí. Bueno, acepto. Almirante Brown, a partir de ahora... ¿De verdad me decís?
0: Dice, somos la matanza, porque nosotros pertenecemos al partido de la matanza.
1: Espera, te voy a decir algo. Ah, sí, sí, sí. Decimos otra vez lo de...
0: El Piluso dice, somos la matanza, porque es el partido de la matanza donde está el club. Partido de la matanza de Gran Buenos Aires, exactamente.
1: Bueno, me das pie porque mi querido tío Luis... Toda la familia, mi querido tío Luis, mi tía Raquel también están por zona de la matanza, así que imagínate lo que es, mira lo que está haciendo, un regalazo para mí, ¿eh? Como sentir a la familia cerquita.
0: Bien ahí, bien ahí, bueno, llévalo con mucho orgullo.
1: Ay, me palpita el corazón, gracias querido.
0: No, gracias a vos.
1: Gracias, ¿cuál es tu nombre otra vez?
0: Enzo.
1: Gracias, Enzo.
0: No, de nada.
1: Gracias. Ahí está, ligué sombrerito y todo, qué lindo, espectacular, Enzo. Encima, La Matanza, el partido La Matanza es donde vive mi familia, mi tío Luis, mi tía Raquel, saludo grande a la Argentina. Colombia por acá.
4: Colombia, viva Colombia, mañana vamos a ganar si Dios quiere, seremos los campeones, campeonatos mundiales. Ah, el viernes.
1: Sí.
4: Vamos a ser los campeones, ¿por qué no?
1: Nosotros somos de Paraguay, estamos todavía fiebre albirroja, por eso estamos todavía uniformados. ¿Vieron el partido el lunes?
4: Sí, claro. Y hoy juega Estados Unidos, somos americanos.
1: Pero Estados Unidos vamos a poner ahí un ratito al costado, vamos a enfocarnos en Paraguay, ¿puede ser?
4: Sí, puede ser, claro, vamos.
1: El sábado nos toca contra Francia, ¿eh?
4: Ah, qué chévere.
5: Vamos a ganar, mucha suerte. Les deseamos lo mejor, la mejor energía.
1: Muchas gracias, muchas gracias.
4: Claro que sí, se lo merecen también.
1: Sí, muchas gracias. ¿Vieron el partido entonces?
4: Claro.
1: ¿Sobrevivieron al ataque cardíaco?
4: Ah, casi nos da un infarto.
1: A todos te diré. Estábamos todos por morir ahí.
4: Sí. No, muy espectacular este evento. Y gracias a ustedes también que lo hacen posible.
1: Gracias. Vamos Colombia también, ¿eh?
4: Vamos Colombia.
1: Gracias.
5: El viernes vamos a ganar también.
1: Vamos, Colombia gana.
5: Claro.
4: 2-1.
1: Ah, muy bien. Gracias, chicas.
5: Bueno.
1: Que tengan lindo día. Gracias. Ese es mi chiste acá, compañero. Colombia gana. Espero que puedan saber apreciarlo, ¿verdad?
2: Perfecto. Muchas gracias, Viole. Excelente la entrada. Y bueno, ahí entonces con el pescador, o el piluso del
6: Blas
2: amigo...
6: Armando Yunta, un hombre que fue histórico entrenador del equipo del ascenso de Almirante Brown, ex jugador de Boca, entre otros ídolos que tiene la institución, mucha hinchada tiene.
2: Perfecto. Allá tiene

0: mucha hinchada.
1: Sí. Además, los colores nuestros también, de a veces tranquilamente podríamos decir que es nuestro. Jesús hablando con el colega del equipo. Yo ahora les pregunto un poco a ustedes. Ya creo que hasta el que no sigue mucho a Francia sabe la fortaleza de Francia. Que si hablamos tácticamente, juega con una línea de cuatro, donde Koundé y Digne son los laterales, Upamecano con Saliba, los centrales, dos volantes, Tchouaméni y Rabiot, y después tienen a tres jugadores por delante de estos, que son Dembélé por derecha, Olise por el medio, ayer Barcola por la izquierda y Mbappé.
2: Claro, porque la primera fecha jugó Doué, ya en la segunda arrancó Barcola y en la tercera de grupo de vuelta arrancó Doué. Y sí, ayer otra vez Barcola.
1: Por eso habrá que ver quién juega entre los dos hombres del Paris Saint-Germain.
3: ¿Cómo parar a ese cuarteto, no? Igual, qué magia que hay.
1: Bueno, entonces, ya que Ariel plantea, pues yo le iba a preguntar cuál, si es que ustedes llegaron a detectar un punto bajo, un punto flojo, pero Ariel plantea lo que en realidad es más importante. ¿Cómo se le detiene a Francia?
2: Y Olise es la clave para mí. Yo creo que Olise es el jugador que... Bueno, a ver, tiene dos cuestiones Francia. A mí me tocó relatarlo contra Senegal en cancha y ayer contra Suecia. Olise es el futbolista que es indescifrable. Porque es cierto, todos conocemos la habilidad de Dembélé y por izquierda ya sea Doué o Barcola. Pero es Olise el que te encara y parece que va a seguir encarando y sin darte cuenta, ¡pum!, te filtra la pelota. Tiene un poder de visión que es tremendo y una capacidad de filtrar pelotas muy parecida a la de Messi. Mete pelotas donde nadie se imagina que puede llegar a ir el pase. Y aparte amaga muy bien el cuerpo. Te amaga que va a lanzar el pase al centro y ¡pum!, te filtra entre líneas. Me parece que es el futbolista que es el diferente. Y después Mbappé, que nunca es una referencia a ninguna de las defensas centrales, porque él sale a buscar la pelota. Y sale, y lo primero que hace Mbappé es tratar de encontrar el espacio para patear y te patea a cualquier parte. Y es, sabemos la calidad que tiene Mbappé. Para mí esas dos son las claves. Más allá de los muy buenos extremos que tienen, Olise como creador es un crack. Y Mbappé que es indescifrable también y busca el arco constantemente.
0: No, a ver, si hacemos una comparación de equipo con lo que es Alemania es un equipo de posición.
1: ¿Me parece a mí o que hace rato, todo como que se pisaban para hablar y ahora les planteo cómo le detenemos y estoy encontrando baches?
0: Hay baches porque existe una pregunta que creo que ni el entrenador tiene la respuesta, en este caso Alfaro. Si hacemos un análisis del equipo que es Alemania, el equipo que es Francia, Alemania es un equipo de tenencia, de mucha movilidad con la pelota, quizás con la explosión que no pudo darle Sané porque estuvo también bien marcado por Junior, y Francia no. Francia es un equipo de mucha velocidad también, que tiene también el manejo del pelota, pero es como decías vos, el cuarteto, que tiene adelante un poderío muy, muy grande, entre la velocidad en espacio reducido, espacios amplios. Entonces, características, si bien lo que decía Juanma, si bien el hombre del Bayern Múnich es muy bueno, pero no podemos desconocer que a Mbappé le das una pelota y te liquida. Ayer el partido estaba controlado en gran medida. En un córner corto se durmió Suecia.
1: O sea, es un córner que ellos lo convirtieron en un córner corto.
0: Jugaron rápido.
1: De movimiento.
0: Jugaron rápido, Olise, casi en el final del primer tiempo.
2: Olise Dembélé, cuando parecía que Dembélé iba a buscar el pase al medio del centro, de repente se lo ve a Mbappé picando el primer palo y la pelota va ahí.
3: Bueno, el tema con el equipo funcional, no están atados a... rígidamente a ciertas posiciones, se mueven, aparecen por todas partes. La línea de pase, yo he visto como el Atlético de Madrid, por ejemplo, en un video, Simeone entrenaba para cortar esa línea de pase, que se entrena con repeticiones durante la selección. Tiene que entrenar, me imagino, eso también Alfaro, porque cómo meten ellos el pase, principalmente Olise, es un peligro para ese pique corto de Mbappé en diagonal. Yo baso mucho mi esperanza en que Paraguay tiene otro nivel de agresividad en la marca, a diferencia de Suecia. Acá no hay otra manera. Acá es la épica de juntarse bien. Va a ser un partido desgastante desde el punto de vista físico, que habrá que ver cómo llegamos también, porque realmente hubo un gran esfuerzo desde el punto de vista físico. Yo creo que para este partido no vamos a necesitar al 9, a un 9, Yo creo que es para un rápido. El aguante y contra. Acá no hay mucho, no hay mucho misterio. El aguante y contra, gente rápida. No hay otra. Por eso le escuchaba atentamente a Jorge cuando estaba hablando de Ramón Sosa, que si está bien, creo que este partido puede ser para Ramón.
4: Espera, entonces vos jugarías con Sosa y Enciso.
3: Y Enciso.
4: Porque yo les iba a preguntar. A mí me da la sensación que este es partido para Pita.
2: Es Pita, ¿no?
4: Más ya que Ábalos repitió titularidad. Pero rebobino nomás el tape. Y que Jorge llame en cualquier momento cuando tenga información, como lo hizo cuando dijo distensión de la rodilla de Alderete y que Julio está en perfectas condiciones. ¿Cuánta gente tenemos que...? Voy a ir a cuestiones y sé que Maxi o Ariel me pueda saltar plenamente y digo, no, esto es una cuestión más estructural, más funcional. Pero ya que hablamos de los cuatro ofensivos que tiene Francia, ¿cuánta gente tenemos que destinar para anular a ellos? Porque obviamente vamos a tener que destinarle a más de cinco, por lo menos, mínimo. No puedes quedar mano a mano con cualquiera de los cuatro. Entonces, les pregunto, en el parado, bien decía Ariel, y uno lo notaba en cancha ayer, o sea, no se quedan fijos. Vos a veces le veía a Mbappé cerca de Rabiot, vos veía que Olise iba a darle un apoyo y habían tres jugadores entre Diñé, caía Dué o Barcola con Olise. O sea, ellos no se quedan quietos. O sea, no hay uno que fije marcas. Sí, hay una presencia que ya te intimida, como la de Mbappé. Hay una pelota que Suecia pierde al inicio de una posesión, pero quedó tan mal parado, pero Francia tenía el movimiento mecanizado que le anulan el gol en offside a Mbappé. Una pelota perdida y ya Mbappé estaba allí. O sea, dentro de todo es el más adelantado. Pero ¿cuántos jugadores y qué jugadores destinamos para anular el circuito ofensivo? De los cuatro, todavía no me estoy yendo al mediocampo, a Rabiot y a Tchouaméni, o a los laterales que suben bastante, no son, en comparación a los delanteros, clase A, porque todo bien con Koundé del Barcelona o Diñé del Aston Villa, pero no son los Olise y Mbappé.
2: Pero Koundé hace muy bien la protección por derecha, más que el carril izquierdo donde juega Diñé. Me parece que la derecha es la más peligrosa en ese sentido, por eso Barcola es muy desequilibrante por izquierda. Yo no sé si es que no solamente acumular marca, creo que debe haber una marca personal a Olise. Más allá de que
4: marca
2: no,
4: personal, que le persiga.
2: Que lo persiga, así como Galarza lo persiguió a Musiala por toda la cancha, así como Enciso también hizo lo propio con Kimmich. Olise es la clave para mí, más allá de que él nunca fija una posición en el campo, tiene que haber uno que lo persiga, porque no puede recibir solo.
4: ¿Tenemos que hacer hombre a Olise?
2: A Olise me parece, porque después el resto es indescifrable. Y de hecho Olise también es indescifrable, pero todo pasa por él. Es muy hábil para engañar, Olise. Con el cuerpo él te da a entender que va a ir a un lado, pero el pase sí va para otro. Es una cosa, y me parece a mí que la clave va a ser tratar de ensuciar la jugada cuando la tenga Olise.
4: ¿Línea de 4 o línea de 5?
0: Para mí el entrenador va a ser línea de 5.
4: ¿Para vos crees que esta vez
0: va a ser línea de 5? Pero va a poner 4 volantes y va a poner un delantero solo.
4: Vamos a jugar 5-4-1. ¿A vos te gustaría 4-5-1 o 4-4-2? Ayer Suecia jugó 4-4. Jugó el Anga de 8 y adelante jugaron Jokeres con Isak.
2: Que eran casi volantes de marca también.
4: Sí, o sea, te retrocede tanto que está jugando 4-6 o 5-5 estaba jugando.
0: Lo que no podés jugar es línea de 5 y 3 volantes con 2 delanteros, como ha jugado...
4: Yo creo que en Enciso va a ser volante por izquierda.
0: Y si es como punta, como dice Ariel, y vuelve Gómez, juega Bobadilla. Como gustar, me parece que primera mía tiene que contrarrestar lo que Francia te va a hacer. Porque Francia es, para mí, más allá de las buenas virtudes que tiene Olise, no es solamente Olise.
4: ¿Cómo armaste
0: para mí Dembélé también es una locura, y para mí el que más me preocupa es Dembélé, que es el hombre que tiene un gol por partido. Entonces, está bien, Olise, lo tapamos Olise. ¿Y qué hacemos con Dembélé y qué hacemos con Mbappé?
2: No, claro, no es solo Olise, pero para mí que es uno de los mejores ahí. El que te
0: sí, claro, bien. Obviamente eso, que tienen virtudes.
4: ¿Cómo distribuyen entonces a esos 9 jugadores? Ya sea 5-4 o 4-5. Para chocar contra los 4 franceses. Y eventualmente la subida de los dos laterales. El que traslada más es Rabiot. Tchouaméni es más posicional. Pero, ¿cómo distribuimos? ¿Cómo armás tu línea de cinco que crees que va a ser Alfaro sin la presencia del derete? Es un cambio directo y entra Fabián Balbuena nomás. ¿Quién va de stopper? ¿Quién va de líbero? Para mí Alonso va a jugar, irá como fue contra el alemán, contra Dembélé.
0: Para mí va a jugar Junior de lateral, va a jugar Canale, va a jugar Gómez, va a jugar Velázquez y va a jugar Cáceres. Okay. Para mí en esa línea de cinco.
4: Okay.
2: Como Australia. Menos como... ahí Alonso que se mete por Maidana. En comparación al partido contra Australia.
4: Sí, sí. Y bueno, Fabián Balbuena en vez de Omar Alderete.
2: No, no, él lo puso a Canale y a Gustavo Velázquez.
4: Ah, perdón, perdón.
0: Claro.
4: ¿Y quién es el líbero en ese equipo?
0: Gómez. Gómez.
4: Gustavo. Ok.
0: Y para mí va a jugar Gómez con Cubas en el medio. Alderete y Galarza.
4: Almirón
0: y Galarza por banda. Y puede ser la alternativa que dice Ariel de dejarlo a Enciso en punta. Estoy entendiendo, creyendo que es lo que va a hacer el entrenador, ¿eh? Si vos me preguntás a mí, yo, 4-4-2. Vos sabés que a mí me gusta a mí el 4-4-2.
4: ¿Cómo harías tu 4-4-2?
0: Te pregunto, pará, antes de ir al 4-4-2, ¿qué delantero acompaña a Enciso? Porque jugaron todos.
4: Para mí debe ser Pita, pero no es de
0: Pero tiene que ser Pita, ¿por qué? ¿Porque jugó mejor o porque los otros no rindieron?
4: No, porque más allá de que entiendo que la clave pasa lo que haga Olise, lo que haga Dembélé, lo que haga Barcola... Pero si le llegan las pelotas muy fácil y sí, limpias, alguien tiene que corretearle a ese circuito de Saliba, Upamecano, que son como
0: perfecto,
4: como Kimmich, como Ta, como Rudy.
0: Te sigo sí, tu línea, estoy de acuerdo con vos. ¿Y por qué no entró el otro día el partido, Pita?
4: Porque creo que...
0: ¿No era un partido para él?
2: No sabes qué hiciera.
4: No. Yo creo que Alfaro entendió que contra Alemania era jugar con pelotas largas, sí, todo el,
0: sí,
4: tiempo.
0: Sí, sí, sí, sí.
4: Y acá me parece que yo a Pita lo... ¿Qué dijo cuando habló
0: para,
4: de...?
0: Para, Pita no está para jugar pelotas largas.
4: Menos que Ábalos.
0: No, no, en el segundo tiempo te hablo yo. No, no, el primer tiempo está Ábalos entró. El segundo tiempo que se inclina
4: no,
0: por Toni.
4: No, olvídate. Ninguno va a jugar más de 60 minutos. El despliegue y el desgaste que vamos a tener...
0: Pero no me seguís lo que yo te digo. Porque el entrenador se inclina por Toni y no se inclina por Pita.
4: Ah, voy a decir el segundo tiempo contra Australia.
0: Claro, ¿por qué no jugó si es que en la cabeza del entrenador está hacer lo que vos decís? Porque yo considero que
4: ¿quién
0: para
4: tiene
0: el
4: más
0: entrenador...
4: juego agrego entre Pita y Toni?
0: La verdad que...
4: Yo creo que por eso eligió
0: mí,
4: a Toni.
0: Para mí Pita, yo le he dicho acá y algunos... yo dije, para mí Pita es el mejor centro delantero que tenemos, pero no así es para el entrenador. Son okay, gustos.
4: Okay.
0: Él le debe ver otras virtudes a otros.
4: Pero volviendo entonces, en la distribución, ¿te suena muy descabellado lo que plantea Ariel?
0: No, en este partido no. Que, Ariel plantea lo de Enciso de 9,
4: porque,
0: ¿no?
4: Porque, a ver, convengamos que en este ejercicio de encontremos falencia de Francia, Francia tiene menos juego aéreo que Alemania, ¿cierto?
0: Sí.
4: Más allá que lo tienen a Upamecano, a...
0: Sí, no es tan...
4: Pero, al tener el juego que tienen, no levantan el centro como una medida que... A ver, Alemania, cuando detectó que no podían entrar a la muralla paraguaya, tiraron centro.
2: Pasa que tienen jugadores para tirar centro. Alemania tenía... Francia, salvo los centrales, yo no sé, ¿verdad?
4: No, por eso. No.
0: ¿Y si haces 4-4-2, Daniel?
4: El primer gol de Francia es un córner. Dije, vamos a jugar rápido.
0: ¿Y si haces 4-4-2? Y respetamos lo que dice Ariel de dejar Enciso de 9... ¿Y Gómez juega atrás y se mantiene el doble 6 con Bobadilla y Cuba?
2: Me gusta.
5: Interesante.
2: Me gusta, pero
5: interesante.
4: Insisto, Gómez de enlace para Enciso de 9.
2: Sí, incluso podría meterse al medio.
0: Doble 6 con Bobadilla, Cubas, Galarza, Almirón.
2: Almirón por derecha y...
0: Y en todo caso después hace un tridente, haces una línea de 5 volantes.
2: A mí me gusta eso. ¿Sería muy descabellado pedir explotarlo más Enciso para el segundo tiempo? E iniciar con Pita, por ejemplo.
4: Lo que pasa es que no tenés certeza de qué partido te va a esperar en el segundo tiempo. Ayer hubo partido hasta el primer gol de Francia. Vos sabés que los franceses festejan mucho, pero por lo que significa, ¿sabes la sensación que me dio en cancha? Que ya está, el segundo tiempo vamos a poder regular. Porque en esto de querer sacar ventaja desde donde sea, Uno decía, bueno, por lo menos que le llegue a forzar, que se cansen, porque el calor es...
2: Ellos le afecta el calor, Dani, ayer se notaba.
4: Sí, sí.
2: Salvo el segundo tiempo, que regularon, ¿verdad?
4: No, pero... la declaración de Mbappé, cuando dice, yo lo... Muchachos, yo, más que el partido, yo lo que quiero ir es al vestuario. De un partido que en el segundo tiempo
0: pero
4: regular...
0: jugaron, claro, jugaron no. Un partido a favor con el resultado.
4: Claro.
0: O sea, se gastaron que... menos que... Si bien Paraguay tiene un día más de descanso, jugó a reventarse.
4: Exactamente. Y jugamos 30 minutos más, la tensión de los penales, eso vos sabes más que nadie, ¿verdad? O sea, lo que en ese momento después empieza a repercutir...
0: Por suplementario, Dani, te liquida.
4: Que el...
0: Físicamente.
4: Claro, que el ácido... No, no, todo, todo.
0: Al extremo.
4: Pero voy nomás a que cuando llega el gol, en el segundo tiempo Suecia no le hizo ni cosquilla.
0: No, no.
4: Vos sabés que Suecia no le salió.
0: Después.
4: Por eso, cuando Juanma plantea, si yo tengo certeza que el primer tiempo vamos a tener, perfecto. O sea, yo voy a quiero a mis mejores explotando ya con el calor encima del primer tiempo, porque el partido se va a jugar en Filadelfia a las 5 de la tarde, hora local, con una temperatura altísima. Se va a jugar. Y más allá de que lo que Roque nos comentó en la previa del partido en Boston, que lo, claro, a los europeos les cuesta más el calor, pero nosotros venimos con una fatiga acumulada. Y este es un partido donde, vos podés decir, si a Dembélé le cuesta más el calor que a Alonso, pero en el 1-1 Alonso tiene que estar al 110%
0: y sí,
4: para que un Dembélé al 85% no le supere.
0: Y es un partido de muchísima concentración, porque en un momento se puede despertar uno. Y ¿sabes lo que quiero aportar? Porque más allá del dibujo táctico, yo creo que con estos nombres te puedes arreglar, porque... Está bueno poblar la mitad de cancha, pero Francia no sé si es un equipo de mitad de cancha. Es un equipo que rápidamente conecta con los delanteros.
4: Totalmente.
0: Pero si hacemos un dibujo táctico, es 4-2-4 jugar Francia. ¿Sabes por qué? Juega con 4 delanteros.
4: Yo hasta te diré que es 3, porque casi siempre son los 2 centrales y eventualmente Tchouaméni. 4, que son los 2 laterales que se vuelven carrileros, con Rabiot y eventualmente el que... O sea, es 3-3-1-3 para mí. Ese uno es Olise. Y después le tienen a Barcola, Dembélé y Mbappé.
0: Claro,
4: para mí juegan 3-3-1-3.
0: Y ahí entra lo que dice Juanma de Olise, que se tira por cualquier lado. De repente abandona. Creo que el extremo por izquierda es el que más se mantiene.
2: Barcola.
0: Barcola creo que es el único que se mantiene más o menos por esa zona. Después, hasta Dembélé no es fijo.
2: Sí.
0: Dembélé es un 9 que no es 9. Sale por todos lados y recibe por todos lados.
2: Igual que Mbappé.
0: Perdón, Mbappé quise decir.
2: Una pregunta, Dani, ya que estamos hablando del tema de clima, tú le digo calor y compañía. ¿Hizo más calor vos que fuiste en cancha ayer que en nuestro partido en Boston?
4: Yo sentí más.
2: Ayer hizo más calor.
4: Sí. Igual, capaz. Y mira que a mí me tocó una zona donde había por lo menos sombrita. Pero hacía un calor.
0: Estaba bien hidratado y ya con eso me parece que no podías. Que recatarte demasiado.
4: No,
0: y vos dijiste que te habías...
4: No, a ver, le decimos a la gente, para hidratarse, agua. Mm. Lo otro es para... lo otro, no, hay que tomar lo otro para hidratarse.
0: No hidrata lo otro.
4: No.

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0: Muy buenas tardes a todos, sean todos bienvenidos a esta primera edición de Satelital Noticias, donde estaríamos compartiendo todas las novedades de la ciudad de Villarrica y el departamento del Guairá, y por eso ya estamos por la 91.3 FM, el canal 14 de Cablevisión y así también a través de YouTube, donde estamos con la transmisión de nuestro programa. 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También tenemos que ir al reporte meteorológico para ir detallando en cuanto al clima para la capital guaireña. Y justamente el día de hoy, miércoles 1 de julio, estamos con un ambiente fresco a cálido, cielo mayormente nublado, vientos variables, luego moderados del sur, lluvias con ocasionales tormentas eléctricas, la mínima de 13 grados y la máxima de 22 grados. Para mañana jueves, fresco, cielo mayormente nublado, vientos moderados del sur, lluvias dispersas con ocasionales tormentas eléctricas, luego mejorando, la mínima de 10 grados y la máxima de 17 grados. Y el viernes 3 de julio, frío a fresco, cielo parcialmente nublado, vientos del sureste, la mínima de 6 grados y la máxima de 14 grados. Y vamos directamente a la primera información, que tiene que ver con un accidente de tránsito con derivación fatal que se registraba el día de ayer en la ruta número 8 en la ciudad de Villarrica. Un trágico accidente de tránsito se cobró la vida de un ciudadano alemán sobre la ruta PI-08 Dr. Blas Garay en el barrio Santa Lucía de Villarrica. El siniestro involucró a un camión y una camioneta, movilizando a bomberos, agentes policiales y personal de criminalística. La víctima fue trasladada hasta el Hospital Regional de Villarrica, donde lamentablemente se confirmó su fallecimiento debido a las graves lesiones sufridas. El Ministerio Público ya investiga las circunstancias del hecho para determinar responsabilidades. Brindaba detalles acerca de este accidente de tránsito el suboficial principal Aníbal Vera, subjefe de la Comisaría número 32 del barrio Santa Lucía.
1: Tuvimos un hecho grave de accidente de tránsito con derivación fatal ocurrido a las 14 y 15 horas aproximadamente sobre la ruta número 8 Dr. Blas Garay, frente mismo al motel Dallas, resultando víctima un ciudadano alemán de 60 años de edad. Se trata de Christoph Engelger Mayer, quien se encontraba circulando a bordo de un camioncito Mitsubishi Canter con dirección de norte a sur, y al alcanzar aproximadamente el frente del motel Dallas se quedó estacionado el camioncito posterior como para cruzar la ruta para irse hacia la compañía Cañada San Juan, no logrando pasar completamente, le colisionó, le chocó la camioneta de la marca Toyota Hilux, ocasionando daños materiales, como así también lesión grave. El cuerpo, o sea, dos en realidad, fueron derivados al Hospital Regional de Villarrica, donde se constató el deceso de este ciudadano alemán. El conductor de la camioneta Hilux se trata de Eugenio González Frutos, de nacionalidad paraguayo, 37 años de edad, domiciliado en la ciudad de Iturbe. En el lugar se hicieron presentes el asistente fiscal, la abogada Cristal Bogado, personal de criminalística a cargo del suboficial mayor licenciado Diego Miranda, como así también personal de la patrulla caminera a cargo del inspector ayudante Alexis Arce, quien practicó la prueba del alcotest al conductor de la camioneta Toyota Hilux, arrojando como resultado negativo. Eso fue lo que ocurrió.
2: Ese fue el procedimiento que estuvieron realizando.
1: Así mismo.
2: ¿El caso ya quedó a cargo del Ministerio Público?
1: Así mismo, el caso ya está a cargo del agente fiscal, abogado Osvaldo Mora.
2: ¿Se hizo presente también el abogado en este caso del fallecido?
1: Asimismo manifestó, se presentó el abogado Ricardo García, quien dijo ser abogado del fallecido, de este ciudadano alemán.
2: ¿Qué alegó esta persona? ¿Qué dijo?
1: Y manifestó que era su abogado defensor.
2: ¿Qué solicitó a la policía en este caso?
1: El abogado.
2: ¿Pertenencias?
1: Primeramente quiso llevar, ¿verdad? Consigo las pertenencias como ser cédula de identidad, manojo de llave y caja de herramientas. Por lo que el agente fiscal dispuso que sea remitido todas las pertenencias del fallecido al Ministerio Público. Y así fue, se remitió todas las evidencias a la sede del Ministerio Público.
2: ¿Acudieron los familiares del fallecido?
1: No tiene familiar acá. Según manifestación, hablamos también con el cónsul de Alemania, acá de Villarrica, que tiene su sede acá en Villarrica, que no tienen familiar acá el fallecido.
2: De igual manera, el caso ya quedó a cargo del Ministerio Público.
1: Sí, así mismo.
0: Y siguiendo con más reportes policiales, también tenemos que hablar de la detención de un joven acusado de intentar matar a su pareja en Villarrica. La Policía Nacional detuvo a un joven de 19 años de edad, señalado como presunto autor de un grave caso de violencia familiar con tentativa de homicidio. La víctima, una mujer de 21 años, ingresó al hospital regional con múltiples heridas provocadas con un destornillador tras una discusión ocurrida en una vivienda en Rincón 1. Horas después, el sospechoso fue reconocido cuando llegó al hospital para averiguar el estado de salud de la joven y quedó inmediatamente aprehendido. El caso ya está siendo investigado por el Ministerio Público. Y esto fue lo que manifestaba al respecto el oficial inspector Diego Martínez, jefe de la comisaría cuarta del barrio San Miguel.
3: Ayer, personal de esta dependencia policial, siendo las 16 horas aproximadamente, tuvo conocimiento de un hecho de herida producida por arma blanca, el cual personal apostado en la sede del hospital regional nos llamó a la oficina de guardia, donde manifestó que había ingresado en la zona de urgencia una persona de sexo femenino, la cual contaba con algunas heridas cortopunzantes. Pues inmediatamente personal de esta dependencia policial acudió hasta el lugar, en donde primeramente fuimos recibidos por el padre de la víctima, quien refirió que su hija había recibido heridas de arma blanca en la zona de Rincón, como referencia de mediación en la pista nacional, por parte de su pareja. Posterior dialogamos con la víctima, la ciudadana Gisela Cáceres, paraguaya mayor de edad, quien refirió que en un momento dado se encontraba en el predio de su domicilio en compañía de su pareja y mantuvieron una discusión posterior, debido a que fue aumentada la intensidad de la discusión presumida del supuesto autor. Su pareja, el ciudadano Kevin González, paraguayo mayor de edad, se ofuscó y tomó un arma blanca presumida de un destornillador de uno de los cajones del domicilio, en la cual él mismo procedió a aplicar 8 estocadas presumiblemente en la víctima, en la cual fueron 6 en el brazo izquierdo, 1 en la espalda y 1 en la parte de la cabeza. Debido a los gritos que la víctima ocasionó en ese momento, fue auxiliada por su tío, el cual inmediatamente le derivó hasta el hospital regional. Una vez en el lugar, la misma fue asistida por personal médico en el lugar, en la cual por suerte las heridas no revistieron de gravedad. Posterior fue dada nuevamente de alta. En ese interín también llegó el supuesto autor, presumiblemente para cerciorarse de la situación de lo que había ocasionado horas o minutos antes, en la cual se procedió su aprehensión. El hecho fue comunicado al agente fiscal de la unidad especializada de género, la abogada Rosa Arzamendia, quien dispuso que el mismo fue derivado hasta la comisaría quinta del barrio Barote.
4: ¿Existe una denuncia en relación a esto?
3: Sí, la víctima posterior, una vez que fue dada de alta al hospital regional, se apersonó hasta el Departamento de Atención a Víctimas de Violencia Familiar y radicó una denuncia en contra de su pareja. Uh-huh.
4: ¿Este hombre fue hasta el hospital regional a cerciorarse de la situación o fue a atacarla nuevamente, que es lo que la policía presume?
3: Y creo yo que asesorarse cómo se encontraba su pareja, ya que en el momento, según los familiares, refirieron los familiares que ya no se observó más por él el arma contundente, o sea, el arma punzante que había utilizado para ocasionar las heridas a su pareja.
2: ¿Esta persona posee algún antecedente por hechos similares?
3: Hasta el momento, al menos en el sistema de operaciones policiales, fue verificado su cédula de identidad, el mismo no cuenta con ningún tipo de antecedente.
0: Y por otro lado, inicia la etapa de captación de pacientes para maratón quirúrgica. El Instituto de Previsión Social puso en marcha la etapa de captación de pacientes para una importante maratón quirúrgica en el hospital del IPS de Villarrica, con el objetivo de disminuir la lista de espera para cirugías. En esta primera etapa, serán intervenidos de manera simultánea 40 pacientes diagnosticados con hernias y problemas de vesícula. Todas las intervenciones serán totalmente gratuitas para los asegurados y forman parte de una estrategia para agilizar la atención médica especializada. Las autoridades destacaron el impacto positivo que tendrá esta iniciativa para cientos de familias. Al respecto hablaba el doctor Ronald Vázquez, director del IPS de Villarrica, y el doctor Derlis León, gerente de salud del IPS.
5: Estamos para anunciar una maratón quirúrgica en el departamento. Realmente es algo demasiado grande para nosotros. Yo como director estoy muy contento, muy agradecido, muy entusiasmado. No fue fácil, pero hoy tenemos alrededor de 40 pacientes que van a ser operados en el transcurso de 3 días a partir de hoy. Así es que una iniciativa desde nuestro presidente, el doctor Isaías Frete, y la alta gerencia de salud, la persona del doctor Derlis León, que nos bajó la línea, y no es fácil porque la responsabilidad cayó sobre Villarrica. Es el inicio de algo que se va a replicar seguramente en el país. Así es que estamos contentos, están internados nuestros primeros pacientes que ya ingresaron a quirófano con 2, van a ser operados simultáneamente y así sucesivamente en el transcurso del día. Y mañana otra vez. La mayoría de los pacientes, 70%, son de diástasis vesiculares que se han operado por CBL y también tenemos también para abierta hernia, ¿verdad? Entonces, es lo que quería anunciar.
6: Uno de los departamentos más importantes de toda la República, y como gerente de salud y por instrucciones del señor presidente de la institución, es el primer lugar donde arrancamos lo que vamos denominamos maratones quirúrgicas, que queremos extender a todo el país. El equipo de recursos humanos que tenemos en el Guairá es maravilloso, comprometido. Todos sus recursos humanos, desde nuestro director, que desde el día 1 se comprometió con la idea y así mismo transmitió eso a todo su equipo de trabajo. Ayer hasta altas horas de la noche estuvieron trabajando, preparando todos los detalles como para que nuestros pacientes puedan tener todo lo que necesiten y con costo cero para ellos. Estas son cirugías que se van a resolver en el transcurso del día. Lo que queremos es que el paciente se opere a la mañana o a la tarde y vaya a la tarde a su casa o al día siguiente. Así queremos llegar a aproximadamente 40 pacientes, pero hay que destacar que todos estuvieron comprometidos. IPS tiene 6 puestos, entre puestos sanitarios y unidades sanitarias, y también cada zapa, casi 12 puestos sanitarios y unidades sanitarias de toda la red de IPS y sus encargados estuvieron reclutando a los pacientes a lo largo de las últimas 3 semanas. Es importante mencionar eso, una reunión previa que tuvimos hace 3 semanas, donde realmente ellos fueron los que organizaron esa avenida. Tenemos personas de Paso Yobay, de Tevicuarí, de Coronel Martínez, hoy operándose, y de Cazapa. Y en la visita temprano en la mañana, casi a las 6 de la mañana, cuando estamos dialogando con los pacientes, le consultamos: señor, ¿hace cuánto lo está preparando a operar? Y nos decían: 4 años, 3 años, 2 años. Hoy esta oportunidad que nos está brindando Villarrica y todo su equipo hace que estas personas encuentren la solución acá, sin la necesidad de trasladarse a Asunción, sin la necesidad de pasar un poquito por esta lista de espera del propio servicio. Es importante destacar la participación de nuestro director de INGAVI, el doctor Miguel Gómez, que está acá con nosotros. 10 médicos de INGAVI están viniendo a complementarse con el equipo que tiene IPS. IPS aquí tiene un maravilloso equipo de trabajo. Hemos incorporado 5 anestesiólogos. Hoy IPS de Villarrica tiene todos sus días con la condición de operar lo que venga aquí, de acuerdo a la complejidad. Esa gestión fue muy importante también desde nuestro presidente al bajarnos la línea a que lleguemos al interior con más fuerza. El director del interior también estuvo con nosotros trabajando, el doctor Gustavo Melgarejo. Aquí Julio Olazar, que fue el director de este hospital y conoce todo lo que le conoce a su gente, hoy es coordinador de todo el departamento y a todo el resto del equipo que nos acompaña. Para nosotros van a ser 3 días maravillosos, 3 días de fiesta ciudadana para todo el Guairá. Y qué mejor que empezar por el departamento y por la ciudad más comprometida de la República. Estamos en la República dentro de la República. Entonces eso es importante destacar siempre.
7: Estas cirugías que fueron programadas, así como usted mencionó, ya hace meses, ¿se van a hacer en forma continua, esporádica o solamente estos 3 días aquí en Villarrica, o se va a elegir también otros lugares luego?
6: Le preguntaba al director, para darle un ejemplo, en términos sencillos, para nosotros pues, técnicamente el diástasis vesicular, por ser él, le digo, para la comunidad es piedra en la vesícula y la vamos a operar por video. Entonces, imagínense que con esta llegada hemos incorporado equipos inclusive de otros servicios. Hoy tenemos 2 torres de video laparoscopía aquí. Eso es un lujo para el departamento. Las autoridades de Casapá se complementaron con nosotros, trajimos la torre de Casapá para operar. Cuando vayamos a Casapá vamos a llevar también las cosas aquí y así nos estamos complementando. ¿Y qué me decía Runali y su equipo? Hoy con esta cirugía, las casi 40, muchas de ellas vesículas, estamos acortando el tiempo en 3 días, lo que normalmente nos cuesta un mes. Es importante en el número de intervenciones que vamos a hacer. Empezamos aquí, después vamos a ir al Chaco, después vamos a ir a Alto Paraná, a Itapúa, a Concepción y a Caguazú. Por eso elegimos Guairá. Tiene una infraestructura preciosa, hermosa, tiene unos recursos humanos fantásticos. Y la posición estratégica dentro de nuestra ubicación geográfica también hace que hayamos elegido este lugar para arrancar todas estas jornadas y que nos sirva de crecimiento en la organización para poder llegar también muy bien a esos sitios que mencioné.
7: Doctor, ¿nos puede también informar sobre si solamente estas cirugías, porque son cirugías no tan complejas las que se van a estar haciendo, si bien son cirugías que esperaron años, igualmente también habrá gente que se pregunta, ¿y para cuándo la cirugía para tal cosa?
6: Sí, imagínense el mensaje. Hoy está el director de INAVIATA, nuestro centro más importante quirúrgico. Todo aquel paciente que no podamos resolver hoy ya va a tener un día en INAVIATA, ya va a tener un día fijado en INAVIATA, porque de eso se trata. Ustedes conocen la situación para acceder a los servicios, que justamente queremos romper con esa dificultad. Imagínense si en Asunción tenemos dificultad para poder llegar a los servicios, y el interior lo va a hacer. Hoy ese es el compromiso y queremos mostrarnos como equipo, con todos los recursos que tenemos, recursos humanos altamente técnicos. Hoy le tenemos operando, ahora ya está empezando la cirugía, la jefa del departamento quirúrgico del Hospital Central, la doctora Felicia, una persona altamente entrenada. Entonces, ese es el espíritu de esta jornada y esperemos, como digo, que sean jornadas maravillosas. Hoy arrancamos con aproximadamente 10 pacientes, mañana nos vamos a un poco más de 13, el viernes más de 15, le invitamos a la ciudadanía que vengan, si por ahí tiene alguien el prequirúrgico hecho, le programamos si entra dentro de esta complejidad, o si tiene alguna duda y tiene que operar, si está operando hace rato, acá está todo el equipo para intentar resolverle esa necesidad que tiene.
7: ¿Cuántos ¿Cuántos son de CASAPA, doctor? ¿Cuántos pacientes vinieron de CASAPA?
6: Tenemos lista para los 3 días casi 16 pacientes.
7: De ¿y después la mayoría son acá
6: del de la zona, de del departamento de Guaira? Hay muchas personas que fueron planificadas porque por una situación de salud, hoy ese prequirúrgico fue postergado porque se griparon, o estamos en temporada de muchos virus respiratorios. Entonces esos pacientes se van a reprogramar ya acá en el hospital para operarse, ya van a tener la fecha y el día porque tienen un prequirúrgico hecho.
8: ¿Hay una población meta, doctor, o de acuerdo a la demanda por captación?
6: ¿Sí? Y aquí en la demanda por captación es importante mencionar, eso está, fue una invitación para todos los asegurados de IPS, de Guairá y CASAPA. Esto también nos va a ayudar mucho que en la siguiente jornada no solamente gente del distrito venga, sino de distritos aledaños. Hoy tenemos gente que está haciendo 70, 80 kilómetros para llegar aquí a operarse hoy y que probablemente sin esta alternativa pudiese seguir operando. Y aquí es importante destacar, hay gente que está con su venia hace años, con su piedra que le duele cada tanto hace años. ¿Y qué pasa? Y le cuento una cuestión particular nomás para que se entienda. Cuando esa piedrita se va y se instala en otro lugar como en el páncreas, el paciente termina con una condición grave de salud, que es la pancreatitis aguda. Ese paciente mínimamente termina en terapia intensiva. Estas cirugías hasta son preventivas. Otra cosa que mencionar, hablando con una de las pacientes, en un control hace un mes se dio cuenta que tiene, pero no tiene síndrome. Quizá usted, si se hacen una ecografía, probablemente sean nuestros pacientes también. Porque esa es una enfermedad silenciosa. Entonces cuando duele es porque ya está pasando algo. Y una actitud preventiva es entrar a operarse de inmediato.
5: Para mí lo importante es destacar que con esta jornada realmente Villarrica se queda sin una lista de espera de pacientes para ser operados. Y eso para la ciudadanía, para nuestros usuarios, es demasiado grande, ya que si hay un descubrimiento, como dice el doctor, a partir de ahora, puede acercarse, se hace su estudio, su prequirúrgico y se le programa rápidamente ya para la otra semana para su cirugía. O sea, algo que no estábamos pudiendo y ahora se va a poder con esta jornada, ¿verdad? Eliminar el estado de paciente de lista de espera y así es que invitarle a los usuarios también a que se acerquen para que tengan una respuesta más rápida y oportuna en su departamento.
0: Y entre otras informaciones también continúan los trabajos de limpieza y mantenimiento en el Parque del Guairá. El Parque del Guairá continúa siendo objeto de permanentes trabajos de mantenimiento con el propósito de ofrecer un espacio limpio, seguro y agradable para las familias. Las labores incluyen corte de césped, poda de árboles, recolección de residuos y mejoras en distintos sectores del predio. Desde la administración también apelan a la conciencia ciudadana para conservar este importante pulmón verde de Villarrica. El cuidado del parque depende tanto del trabajo del personal como de la colaboración de quienes lo visitan, mencionaba Julio Palacios, encargado del Parque del Guairá.
9: Es continuo, lo mismo que estamos haciendo, ¿verdad? La limpieza ya sea del asfalto donde se camina, están los sanitarios, está también la parte del quincho, la limpieza es óptima acá.
2: Recordar un poquito las recomendaciones para las personas que acuden aquí en el Parque del Guairá.
9: Bueno, generalmente las personas que vienen a caminar en el parque encuentran limpio, muy limpio el parque, entonces también ellos se ven obligados a que no dejen su basura fuera de los tachos de basura. Y tal es así que mantenemos la limpieza dentro del parque.
2: Uh-huh. Justamente los días de lluvia, ¿cómo están trabajando, don Julio?
9: Ahora, por ejemplo, estamos trabajando en famoso Tacurú, ¿verdad? Que está lleno aquí el parque, entonces estamos tumbando eso y tratar un poco de ver la forma de hacer que terminen. Es tan difícil, pero procuramos.
2: Bueno, como siempre van trabajando conjuntamente con personales de la segunda división de infantería para la limpieza y mantenimiento correspondiente.
9: Bueno, ahora estamos trabajando solamente con los personales, con los compañeros acá del parque. Solamente porque gran parte del parque habíamos trabajado justamente con la gente de la segunda división. Y ahora lo que estamos haciendo ya es mantenimiento, es la preocupación de nuestro gobernador, ¿verdad? De que el parque se mantenga limpio, de que esto esté las 24 horas, vuelvo a repetir, limpio.
2: muchas mejoras ya realizadas aquí en el Parque del Guairá.
9: Totalmente, totalmente. Yo, el gobernador ha invertido mucha plata ya acá en el parque. Tenemos el asfalto, que evidentemente habrá llevado una buena plata, ¿verdad? En los estacionamientos, como también así las luces, que se ha cambiado en su totalidad aquí dentro del predio.
2: ¿Hay otros proyectos también para el Parque del Guairá?
9: Yo sé que hay varios proyectos, pero yo no puedo adelantar. Hay gente de la gobernación que van a, seguramente, en su momento, van a informar.
2: En cuanto a seguridad, vemos que también están trabajando conjuntamente con la policía.
9: Bueno, la policía, nosotros tenemos el apoyo de la policía constantemente acá. Y el horario que el parque esté habilitado de 7 a 10, ellos están acá.
2: ¿Van manteniendo también las personas que acuden al lugar, don Julio? ¿Se comporta la ciudadanía?
9: Mira, yo no tengo ninguna queja, ninguna queja. Son todos los que vienen a caminar en el parque, totalmente, ¿no? O sea que no tenemos ningún problema.
2: De igual manera, a pesar del clima, hay una gran afluencia de personas que acuden.
9: Eso es todo el día. Evidentemente, cuando pasa, hace más frío, hay más gente que camina. Por eso es que nosotros tenemos que cuidar todos los detalles.
2: ¿Cuál es el horario disponible?
9: De 5 de la mañana a 10 de la noche.
2: En cuanto a la limpieza y mantenimiento del baño del lugar, don Julio, anteriormente había mucha queja por parte de la ciudadanía. Hoy en día, ¿qué podemos decir al respecto?
9: No, los sanitarios son los primeros que se limpian a la mañana. Cuando llega el personal acá a las 7, lo primero que se hace es limpiar los sanitarios.
2: ¿Se mantiene entonces?
9: Sí, totalmente.
2: ¿La corpida, el lugar?
9: La corpida ya es óptimo en este momento.

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0: También tenemos que ir a más informaciones del ámbito policial, porque justamente la Policía Nacional detuvo a un hombre con orden de captura y así también recuperaban una motocicleta que había sido denunciada como hurtada. La Policía Nacional informó sobre dos procedimientos exitosos realizados en el departamento del Guairá. En uno de ellos fue detenido un hombre que registraba una orden de captura vigente, mientras que en otro operativo se logró recuperar una motocicleta denunciada como hurtada en la zona del barrio Ibarotí. Ambos procedimientos forman parte de los trabajos preventivos y de investigación que desarrollan diariamente los agentes para reforzar la seguridad ciudadana. Los detalles brindaba el suboficial ayudante Celso Fernández, vocero de la policía en el departamento del Guairá.
1: Número 6, Loma Valentina, informó sobre detención de persona por poseer orden de captura sobre supuesto hecho en Villarrica, en fecha 30 de junio del año en curso, siendo la hora 11 en el lugar sobre las calles Pilcomayo, casi Espesini, puntualmente del barrio Lomas Valentinas de la ciudad de Villarrica. Detenido un hombre paraguayo soltero de 30 años, sin ocupación domiciliaria en la fracción Parque del Guairá de ese barrio. Según oficio de fecha 19 de junio del año en curso sobre supuesto hurto en Villarrica, emanada de la unidad penal número 5. El breve relato del informe policial, personal de esa dependencia en inmediaciones del Hospital Regional de Villarrica, del barrio Lomas Valentinas de esa ciudad, se procedió a verificar a un sujeto de sexo masculino con actitud sospechosa de carácter preventivo sobre las calles Pilcomayo, casi Espesini. El mismo se identificó y al consultar en el sistema informático de la Policía Nacional se constató que el mismo cuenta con orden de captura, por lo que se procedió a la detención inmediata con el apoyo del personal comisionado que se encuentra apostado justamente en el Hospital Regional de Villarrica. El detenido fue diagnosticado en el Hospital Regional de Villarrica. Posterior fue remitido a la comisaría Tercera Centro a disposición de la unidad fiscal de la causa. También la comisaría número 5 Barotú informó sobre recuperación de motocicleta denunciada como hurtada en fecha 30 de junio del corriente año, siendo las 16 y 20 horas, sobre el bulevarrio Apa y Rubio Ñu del barrio Barotú de la ciudad de Villarrica. Recuperado una motocicleta de la marca Kenton, modelo GTR 150 LTD, año 2025, de color rojo, denunciado como hurtado justamente el día de la fecha, en horas de la madrugada, en la comisaría número 5 de Baroté, por parte de la víctima, en este caso un ciudadano paraguayo soltero de 22 años de edad. Según mencionó, el mismo presta servicio justamente en la segunda división de infantería. Domiciliada sobre las calles Mompox y Curupaytí del barrio Centro de Villarrica. El procedimiento fue realizado a raíz de los trabajos investigativos y de inteligencia por parte del personal patrullero que pudo localizar dicha motocicleta abandonada en una zona boscosa en la dirección a mención más arriba, por lo que procedieron al traslado del biciclo hasta la base de la comisaría y se observa que el tablero y los faros delanteros, más la batería de la motocicleta, ya no se encontraban justamente incrustados en el biciclo. Se comunicó dicha situación a su propietario y la motocicleta quedó en la base de la comisaría a disposición de la unidad penal de la causa y a cargo del Ministerio Público, labrándose acta de todo lo actuado.
2: Importante el trabajo de inteligencia, el trabajo investigativo que realiza la Policía Nacional ante estos casos.
1: Así mismo, Marley, así mismo es. Todo de acuerdo también a toda la nota de manada y los procedimientos que se realizan, ¿verdad? Desde el Departamento de Prevención y Seguridad Ciudadana, puntualizando específicamente.
0: Y la empresa guaireña SRL celebra 55 años de trayectoria. La empresa guaireña SRL conmemora 55 años de historia al servicio del transporte nacional, consolidándose como una de las firmas más

0: vida, ha pasado 55 años de muchas idas y vueltas, momentos buenos, momentos difíciles, momentos complicados, ¿verdad? Pero hoy podemos decir de que la empresa se está posicionando en un sitial muy importante, tanto a nivel nacional como internacional, que es lo que nos da la fuerza de cada día, ir mejorando, ir creciendo, seguir con las inversiones que estamos haciendo, ¿verdad? Y una de las inversiones importantes que este año estamos haciendo es el centro de atención al cliente, que lo estamos haciendo dentro del mismo terreno que tenemos aquí sobre la Ruta 8 en el barrio Paso P, que va a ser para que nuestros usuarios puedan tener un lugar cómodo donde puedan subir a nuestras unidades de transporte antes de pasar por la terminal de ómnibus de Villarrica, ¿verdad? Y lógicamente también no dejamos atrás la adquisición de nuevas unidades que también vamos a estar recibiendo en el mes de agosto próximo.
1: ¿Cuál fue el mayor desafío que tuvieron durante todo este tiempo?
0: Bueno, desde la administración nuestra, la nueva administración de la Guaireña que fue en el año 2004, el mayor desafío fue cambiar un poquito la cara de la empresa en cuanto a las unidades, en la inversión de unidades. Hemos iniciado, prácticamente nos llevó 3 a 4 años de trabajo desde ese momento, en empezar a adquirir nuevas unidades. Y gracias a Dios, desde el 2008 prácticamente no paramos en cada año estar haciendo adquisiciones de 10 a 15 unidades por año. Eso nos dio la fuerza de que hoy la empresa Guaireña sea una de las empresas de transporte público de pasajeros mejor posicionada ante la Dirección Nacional de Transporte, que es el ente regulador del transporte público de pasajeros nacional e internacional. Que los documentos hoy digan de que una empresa al interior no sobrepase los 5 años de antigüedad sus unidades, eso da mucho que hablar positivamente de una empresa del interior y, ¿por qué no decirlo? Para estar por encima de grandes empresas de la capital, creo de que debe ser un orgullo de todos los guaireños que la empresa guaireña esté posicionada en el ranking como número 1 actualmente.
1: A lo largo de todo este tiempo fueron implementando otros servicios como el turismo, también la implementación de las encomiendas.
0: Asimismo, aparte del turismo y los servicios de encomienda que tenemos actualmente a diferentes puntos del país, hemos crecido nuevas rutas. Por ejemplo, la ruta de Carapeguá a Ciudad del Este, la ruta de Asunción a Natalio por María Auxiliadora, la ruta de Villarrica a Encarnación, que fueron sumándose a las que ya hace años teníamos, que son las de Villarrica a Asunción, Villarrica a Ciudad del Este, Villarrica a San Juan de Pomuceno, Casa Paz. Y lógicamente el mayor logro que tuvimos en estos últimos 2 años fue el crecimiento en el ámbito internacional. Recordemos de que siempre nuestro sueño, cuando ustedes nos visitaban, cuál era uno de los sueños que perseguíamos nosotros como transportistas, era el crecimiento en el servicio internacional. De 2 frecuencias, hoy día estamos con 5 frecuencias semanales. Y creo de que no descansamos hasta que podamos tener cubiertos los 7 días de la semana con una frecuencia diaria, ¿verdad? Pero tampoco podemos ser descontentos. Hoy estamos con 5 salidas semanales, que es lo que nos posiciona como empresa de transporte público de pasajeros del nivel internacional, hoy como una de las mejores vistas en la ruta que estamos haciendo, que es la ruta 8, 2 y 6, ¿verdad? Entonces, creo que vamos por buen camino. Ojalá pronto podamos anunciar nuevas rutas, ¿verdad? Que es lo que estamos buscando, estamos detrás de eso, a los efectos que podamos seguir creciendo también en el ámbito laboral, que más familias guaireñas tengan oportunidad de acceder a un puesto de trabajo. Hoy tenemos 250 familias que en forma directa están llevando el pan de cada día gracias a la empresa guaireña, ¿verdad? Y queremos seguir creciendo en eso.
1: ¿Cuáles son las próximas rutas que están en proyecto, doctor?
0: Tenemos proyectos varias, por una cuestión, no puedo decir cuál es la ruta, ¿verdad? Por una cuestión de que estamos conversando con otra empresa están con intenciones de dedicarse a otras cosas, ¿verdad? Entonces,

0: Nosotros estamos detrás de eso, pero creo de que muy pronto vamos a tener novedades, ojalá sea así, ¿verdad? A los efectos de poder seguir creciendo en nuevas rutas a nivel nacional.
1: Bueno, hablaste de una importante obra también para la empresa. ¿Para cuándo está prevista la inauguración o en qué etapa se encuentra
0: Y
1: actualmente?
0: estamos ya en una etapa de 95% de ejecución. Creo de que en 30 a 45 días estaremos inaugurando nuestro centro de atención al cliente. Ya prácticamente es un hecho que en el mes de agosto estaremos inaugurando, ¿verdad? Y también esperando ya para esa fecha la incorporación de las nuevas unidades que estaremos recibiendo del año 2027, unidades que van a ser utilizadas en el servicio nacional como también en el servicio internacional. Queremos aprovechar de una vez hacer la presentación de ambas cosas, tanto de nuestro edificio como también de las unidades, ¿verdad? Que sería más o menos mediados, finales de agosto de este año.
1: ¿Qué impacto tendría para los usuarios?
0: Y primeramente una comodidad muy importante, porque como ya verán ustedes, ¿verdad? Al llegar hoy día a nuestro local, vamos a tener un edificio bastante cómodo, con sanitarios, con todos los requisitos que se merecen nuestros usuarios, que confían en nuestros servicios. Le estaremos dando un lugar cómodo, por sobre todo accesible para todas las personas que quieran utilizar nuestros servicios, ¿verdad? Y va a ser el punto de partida de todas nuestras frecuencias de Villarrica a diferentes puntos para, lógicamente, después pasar por la terminal de ómnibus que tenemos en el centro, ¿verdad? Pero el punto de partida va a ser nuestro local propio que tenemos acá en el barrio Paso Pérez.
1: Vemos que constantemente están en renovación, mejoramiento para los usuarios. Eso sería lo que los mantiene actualmente vigentes.
0: Asimismo, nosotros en los últimos meses estamos implementando muchas cosas positivas en la parte tecnológica, como ser, por ejemplo, en algunos servicios tenemos el Internet sin costo para el usuario, Internet a full, en los servicios directos, que tenemos dos frecuencias diarias, Villarrica a las 4 y las 13 horas. También en los servicios de Asunción a Natalio, que dos frecuencias diarias también tenemos en esa ruta, y en los servicios a Buenos Aires, donde inclusive hemos implementado de que los partidos del Mundial se está viendo en vivo en esas unidades. Era impresionante en el último partido Paraguay, nuestras unidades en rutas, por las rutas de la República Argentina, ¿verdad? Nuestros usuarios disfrutaban de ese partido en vivo, ¿verdad? Y son cosas que lo hacemos con mucha fuerza, con mucho entusiasmo para que nuestros usuarios tengan el servicio que se merecen, ¿verdad? Siempre han apostado a una empresa local, a una empresa de Villarrica, ¿verdad? Entonces nosotros también debemos de poner la mejor comodidad para que ellos se sientan contentos y con ganas siempre de utilizar el servicio de la empresa guaireña.
2: Y por otro lado también, Inverfin estaría sorteando 3 Smart TV en su nueva promoción. La firma Inverfin lanzó una nueva promoción dirigida a todos sus clientes, ofreciendo la posibilidad de ganar 3 televisores Smart TV mediante la compra de un televisor. La campaña permanecerá vigente hasta el próximo 16 de julio e incluye importantes facilidades de pago y otras ofertas especiales. Respecto a esta promoción, hablaba Marlene Alonso, instructora de ventas en Inverfin.
3: Un televisor en Inverfin, los clientes participan automáticamente del sorteo.
1: Bueno, no es necesario de una sola pulgada, sino el televisor que desean, ni
3: Así
1: tampoco de la
3: mismo,
1: marca.
3: sí. Si el cliente compra un televisor de 32 pulgadas, ya suman 32 cupones. Si es de 43, suma de 40, o sea, si es de 43, suma 43 cupones.
1: Bueno, muchos sorteos ya realizados también aquí, muchos ganadores.
3: Así mismo, ya se sorteó 86 televisores y total se tiene que sortear 100 televisores.
1: ¿Esta campaña hasta cuándo continúa?
3: Hasta el 16 de julio.
1: Hasta el 16
3: Sí,
1: de julio.
3: así mismo.
1: Bueno, ¿cómo se encuentra actualmente la clientela aquí en Inverfin?
3: Y en realidad se llevan mucho los televisores y ahora, ya que ganó Paraguay, se sigue comprando más. O sea, los clientes van cambiando de pulgadas.
1: No es necesario comprar de una sola marca, sino de todas.
3: Así
1: pero
3: mismo.
1: La que sí se sortea es el de la marca
3: sortea,
1: Fama.
3: Sí, el que se sortea es de la marca Fama. Entran los televisores de la marca Samsung, también Tokio.
1: Sí. Muchos ganadores ya también de por medio.
3: Así mismo.
1: Requisitos para la compra.
3: Si son clientes activos, solamente con su número de cédula. Y si es que van a ser primera vez cliente, ahí sí ya le decimos cuáles son los requisitos. Con su cédula, factura de luz, después comprobante de ingreso.
1: ¿Podemos comentar un poquito el costo de cada una de ellas? Sí. ¿En cuántas cuotas?
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3: Tenemos hasta 100 pulgadas. Y ese es el más nuevo que estamos teniendo, que sería 980.000 la cuota.
1: ¿De qué marca?
3: Sería de la marca Fama.
1: ¿Es la marca que más sale aparentemente?
3: Ese sería porque es marca propia de la empresa.
1: Es propia de la que más se vende.
3: Sí, la que más se vende. Así mismo.
1: Recordar un poquito el horario también disponible para la compra.
3: Y empezamos desde 7:30 hasta las 6 de la tarde.
1: Ahí está. También tenemos otros productos que podemos ir ofreciendo.
3: Sí, tenemos los combos que viene la TV con el rack y demás cosas.
1: Hay electrodomésticos. Sí. Para la casa, para el hogar. Podemos ir mostrando un poquito y comentar también el costo.
3: Sí, tenemos los juegos de mesas, tenemos también ahora los roperos que es Mirno. Es un nuevo producto que ingresó también.
1: Los equipos de sonido que tanto se utilizan actualmente.
3: Y en realidad lo que se lleva más es el JBL.
1: Directamente.
3: Sí, directamente. Ese es lo que más lleva.
1: ¿Cuánto cuesta?
3: Y está 199.000 la Pretty Box, que es de 120.
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2: Es momento de ir a la cotización de monedas. Actualmente el dólar americano se encuentra a 6.020 a la compra, 6.100 a la venta. El peso argentino a la compra 3,4, a la venta 4,6. El real 1.130 a la compra, 1.180 a la venta. Y por último el peso uruguayo a la compra 130, a la venta 230. Y la última información de la jornada tiene que ver con un indígena que estaría al frente de una oficina del registro civil en el distrito de Paso Yovay. El departamento del Guairá podría marcar un hecho histórico con la designación del primer integrante de un pueblo originario al frente de una oficina del registro civil. El futuro funcionario ya presentó toda la documentación requerida y aguarda únicamente la confirmación oficial para asumir el cargo en Paso Yovay. Más detalles brindaba Amílcar Fernández, secretario departamental de Pueblos Originarios. Y con esta información estamos finalizando nuestro espacio informativo. Agradecemos la preferencia de todos los días. Buen resto de jornada para todos.
0: Mañana estamos conversando con el cacique Nelly Cardoso de Santa Teresita. Estaba comentando de que se le estaba aprobando, ya presentó sus documentaciones, unos requisitos para ser ahí funcionario, ¿verdad? Y eso es la noticia. Desde el año pasado se estaba operando para habilitar una oficina ahí en la zona de Yovay y para el sector indígena. Entonces esa es la novedad, ya está ya en camino a puertas ya de habilitarse. Justamente el líder va a venir el lunes acá, va a pasar por la oficina para poder finiquitar y también tratar también de conversar con el gobernador para darle las indicaciones que él recibe también. Y esa es la novedad.
1: Tiene méritos para estar en el cargo.
0: Sí. Él es casi que habló de la comunidad y sabemos que una de las falencias justamente es la documentación indígena,
4: con eso estaríamos paliando en gran medida esa situación, ¿no?
1: Resaltar un poco la importancia de esta implementación, especialmente que también esté a cargo una persona indígena para todas las personas de su comunidad.
4: Sí, a eso apuntamos, siempre la inclusión, evitar la discriminación, ¿verdad? Entonces, enhorabuena, yo celebro esta oportunidad que el amigo va a tener, ¿verdad? Y cualquier novedad estaremos avisándonos cuando sea presentado oficialmente, ¿verdad?
1: ¿Aproximadamente para cuándo está prevista la implementación?
4: De hecho que él está manejando con la gente del registro, ¿verdad? Todavía no le dieron fecha exacta, pero sí ya presentó ya su carpeta, ya está todo bien encaminado, o sea, ahí también está el Estatuto 904 también, que de alguna forma acompaña también para que las personas indígenas tengan su oportunidad en la función pública, ¿verdad? Entonces, es un hecho prácticamente, es cuestión de tiempo, ¿verdad?
1: Todavía hay varios hermanos indígenas que necesitan de este servicio.
4: Justamente muchas de las personas indígenas no tienen carnet, no tienen cédula, partida de nacimiento. Entonces, no todos vienen a la cuarta región o al hospital, ¿verdad? Entonces, de esta forma, yo creo que esa problemática estaríamos subsanando con el paso del tiempo.
1: Paso Yovay es uno de los territorios más grandes que posee actualmente las comunidades indígenas.
4: Asimismo, el 80% de la población indígena está situada en Paso Yovay. Es la razón por la cual se va a tener esa oficina allí.
1: Uh-huh. Bien, con esto también se desea apuntar justamente, como ya mencionaste, a la inclusión de estos hermanos.
4: Asimismo, ellos son personas como nosotros. Esa es la política pública que queremos llevar, sostener acá desde esta secretaría bajo liderazgo del gobierno departamental, y yo mediante se estará habilitando ya esta oficina. Tengo entendido también de que se están haciendo los trámites para la infraestructura del local. Es una conversación pendiente que se estará conversando también con el gobernador sobre ese punto, ¿verdad?
1: De momento, ¿qué datos se maneja con relación a qué estaría incluyendo esta infraestructura, esta obra?
4: La estructura de edilicia, los equipamientos, los equipos informáticos, ya está todo, el registro provee todo. Esto va a ser un trabajo interinstitucional entre municipalidad y gobernación. Y es un proceso, o sea, siempre apuntamos al trabajo en equipo y para que los resultados salgan, ¿verdad?
1: ¿Él sería el primer indígena que estaría ocupando un cargo público aquí en el departamento del Guairá?
4: Sería, de hecho que hay más, pero en ese cargo sí. Hace dos años atrás tuvimos el caso del licenciado en enfermería, que hoy en día ya está ya brindando servicio en la cuarta región, ¿verdad? O sea, en el hospital. Entonces, estamos avanzando, a pasos pequeños, pero estamos avanzando, ¿verdad?

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0: ¿Qué tal? Muy buenas tardes para la amable audiencia de la 91.3. Sergio, arrancamos hoy nuestra jornada, el día de hoy, compartiendo con la gente que nos aprecian mucho. Gracias siempre por cada dar a conocer también los que siempre venimos realizando aquí en Fútbol del Revés. Señoras y señores, vamos a estar hablando ya de hoy con muchas actividades, todo lo que vamos a estar compartiendo con el compañero Sergio y los detalles que vamos a estar compartiendo aquí en Fútbol del Revés. Entonces ya se definió la otra clasificación, entonces ya sabemos quién es el rival de Paraguay para los octavos de final. Entonces también, por otro lado, anoche jugó también otro sudamericano donde lastimosamente no se le pudo dar. Entonces ya tenemos el segundo eliminado en esta Copa del Mundo, y los detalles vamos a estar hablando con el compañero Sergio. ¿Qué tal, Sergio? ¿Cómo estás? Buenas tardes.
1: Buenas tardes, José. Buenas tardes a la teleaudiencia de la 91.3 FM. Un saludo a quienes nos están viendo por Canal 14 Cablevisión y por Facebook Radio Satelital FM 91.3. Así, hoy estaremos hablando ya, José, antes que nada, ahora entramos en lo que es este mes de julio. Ya iniciamos otro mes más, como se dice, ya prácticamente pasamos ya a junio, donde ya vamos a estar hablando de muchas cosas hoy día, miércoles, ombligo de la semana, como se dice, de los resúmenes de lo que dejó ayer los 16avos de final, donde ya Paraguay conoce a su rival, que ya estarían jugando ya el día sábado, 18 horas, ya en breve estaremos hablando de eso, y también de lo que dejó la intermedia, donde hoy estuvo jugando Guaireña su partido que debería de haber jugado ya el domingo, por clemencia del tiempo no pudo jugar, pero hoy se cumplió, donde prácticamente
0: ya perdió,
1: vino de casi un mes de descanso, vino, perdió.
0: Ya perdé.
1: Y sí, pero bueno, ya en breve estaremos hablando de todo un poco.
0: Y también hay Copa Paraguay, Sergio. Copa Paraguay, entonces estos son los detalles. También, Sergio, le quiero dar la bienvenida. Te voy a saludarle también a todos los personales, entonces, de la DEA. Entonces, un saludo especial a todos los que trabajan en la gerencia de la DEA, administrado por la licenciada Ana. Y todos los personales calificados que también a partir de hoy se suman con nosotros entonces en nuestra programación, el Centro de Desarrollo Agropecuario del Guairá y los productores apoya también nuestra programación, apoya el deporte. Entonces gracias a la licenciada Ana y todos los personales calificados que trabajan con ellos, saludo especial para cada uno de ellos. Entonces desde hoy también se suman con nosotros entonces el Centro de Desarrollo Agropecuario del Guairá y apoya el deporte. Entonces, gracias, saludo a todos los personales que trabajan en la DIAC. Entonces, gracias, licenciada, saludo especial para vos y también para tu familia, y que Dios te bendiga siempre. Entonces, ahí está. Entonces, desde hoy se suma con nosotros entonces la licenciada. Entonces, ahí está. Después ya vamos a estar viendo. Entonces, nos apoya también a partir de hoy. 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Entonces gracias por estar siempre, también por la confianza de siempre. Entonces ahí está, ya para poder hablar entonces, arrancamos, Sergio, nuestra jornada deportiva. Entonces, analizando, vamos a ir primeramente lo que dejó entonces en esta programación, entonces de la programación entonces urbana de Sport. Entonces, digno, y a eso es muy a Xinjiang, creo que le vamos a apelar. No le van a dar espacio a Francia. Entonces, Francisco Arce analizó cómo se podría dar el duelo de Paraguay versus Francia por los octavos de final, en caso que aún en eso que a un equipo como Francia le cueste. Creo que somos simios. Entonces, ahí está. Entonces, vamos a ver un poco lo que analizaba en esta programación. También de lo que deja siempre también nuestro, lo que más tienen conocimiento en cuanto al Mundial.
2: Digno partido. Digno.
3: Yo creo que estamos muy lejos de digno es muy achinchar, vamos a darle lucha. Yo creo que los perros le van a pelar o no le van a dar espacio.
2: Jugar contra Dembélé habrá sido el sueño de muchos de estos muchachos en algún momento. Jugar una Copa del Mundo ya es todo para un jugador, pero tener la chance, el regalo, la bendición de poder jugar ante los mejores jugadores, lógicamente a uno también como individuo lo nutre, como persona también, ¿no?
3: ¿Dijiste digno o lindo?
2: Digno, digno, digno partido. Digno.
3: Yo creo que estamos muy lejos de digno es muy achinchar, vamos a darle lucha. Yo creo que los perros le van a pelar o no le van a dar espacio. Somos muy en eso que a un equipo como Francia le duele o le cuesta mucho. Yo creo que nosotros somos eximios. Si conseguimos hacer eso y ojalá agregarle un poco más de, a veces, juntar pase, como dicen los curepí, o desbordar y hacer un pase atrás, llegar, no hacer tan individual la parte ofensiva a veces cuando no es necesario, yo creo que podemos de vuelta soñar con algo muy importante.
2: Que así sea, Francisco.
0: Bien, bien, entonces, ahí está, Sergio. Entonces, sí, por ahí tenés, Sergio, nuestra... podemos ya analizar, Sergio, rápidamente en este primer bloque, ya para ir quemando etapas, ya en tema de intermedia. Si tenés, entonces... despacio nomás, Sergio. Si tenés el tema del resultado de la intermedia, acá en nuestro Facebook no puede ser, ahí no puede entrar. Entonces, para ver un poco el tema de la intermedia, entonces para ver los resultados correspondientes. Entonces, ya se jugaron todos los partidos. Hoy Guaireña solamente completó cualquier cosa. Entonces, para poder avisar, entonces ahí está. En cuanto a las actividades que se está desarrollando en el transcurso del programa, entonces, y también la Copa Paraguay. La Copa Paraguay te voy a dar, Sergio, entonces acá te voy a ver, entonces si por ahí podés poner la imagen de la Copa Paraguay. Entonces hoy estaba mirando, ya aprovechaba que estaba ahí por el departamento de tránsito, entonces por la Copa Paraguay, entonces... por la Copa Paraguay se estará disputando el día de hoy 3 partidos. Entonces, Copa Paraguay, hay partidos que ahora mismo se está disputando este compromiso. A la 1 tenía que empezar. 3 de febrero versus Cristóbal Colón. Estamos hablando de Copa Paraguay. Y el otro, Deportivo Obrero, estaría jugando contra Deportivo Ñeputimó. Entonces, estos son los 3 partidos. Después, Deportivo Sport Colombia va a estar jugando contra Pilcomayo. Entonces, 3 partidos se estará disputando hoy por la Copa Paraguay. Entonces, ahí está ya las programaciones correspondientes de lo que dejó entonces la Copa Paraguay. Entonces, cada día más se va a ir cerrando. Empezamos ya la actividad, ya estamos ya casi... Ahí Sergio nos va a estar corroborando cuándo estaría terminando la Copa del Mundo. Entonces, creo que a la mitad de julio, creo que es la programación hasta la mitad de julio, se estaría yendo la Copa del Mundo. Entonces, vamos a ver cómo se va entusiasmando esto. Entonces, tenemos Copa Paraguay, en este momento se está disputando, y a las 3:30 va a haber otro partido. Y a las 18 horas hay otro partido más. Entonces, hoy Copa Paraguay. Tenemos algo, el resultado de la intermedia. Entonces, ahí está. Para poder comentar a la audiencia todo lo que estamos compartiendo aquí por la 91.3 Radio Satelital. Entonces, y está.
1: Vamos, antes que nada, lo que va a ser la Copa Paraguay ya el día de hoy, José. Donde ya se está jugando lo que sería ya la fase 1, semana 3, fecha 8. ya de lo que va esta Copa Paraguay, donde por temas de, como te decía, tanto hablamos de la Copa del Mundo, nos olvidamos un poquito de lo que es acá en los torneos oficiales, vamos a decirle, de acá nacionales, donde vamos a los partidos de día hoy, donde se está jugando miércoles 1 de julio, donde vemos que se va a estar jugando tres partidos, donde el 3 de febrero recibe al Cristóbal Colón de Juan Augusto Saldívar. Este partido ya se está jugando, 13 horas comenzó prácticamente este partido, donde se está jugando en el estadio Ricardo Gregor. Donde, a ver, este partido, no me dice cuánto está el marcador, pero se está jugando ya ahora mismo. Luego, el segundo partido se estará jugando ya a las 15 y 30 horas en el estadio Río Parapiti,
0: En
1: que
0: minutos.
1: será entre Deportivo Obrero de Amambay versus Deportivo Ñepetumó de Concepción. Y luego, el último partido del día de hoy, 18 horas en el estadio Ricardo Gregor, Sport Colombia recibe a Pilcomayo.
0: Así mismo, entonces ahí está la programación oficial entonces de la Copa Paraguay, entonces en su fase semanas 3. Entonces empiezan a rodar las pelotas, entonces también esto y mucho más se va a estar viendo y se está observando. ¿Tenemos el resultado de la Copa Intermedia, Sergio? Ahí está, entonces, estoy viendo acá esto, qué pucha, o sea, no, la gente que a veces no abre este tema, ahí está. Bien, jornada número...

0: voy a ver en la jornada número 13, sería lo que se tenía que jugar hoy, entonces el resultado entonces de jornada número 12 sería lo que se estaba jugando. Entonces voy a dar el resultado correspondiente entonces de la fecha número 12. Entonces ahí está el resultado de la fecha número 12. Entonces Tacuarí jugó contra Atlético Tembetarú, donde el resultado favoreció a Tacuarí por 2-1. Después, Sportivo Capiatá le ganó 5-2 a Sportivo Capiatá. Luego, General Caballero también perdió contra Fernando de la Mora por la mínima diferencia de 3-2. Club 3 de Noviembre, entonces, igualó 1-1 contra Paraguarí. Sol de América le ganó a 1-0 al, creo que si no me equivoco, es el puntero, 12 de junio. Entonces, el día 30 de junio se jugó el día de ayer, entonces otro partido más. Entonces, el 30 de julio, entonces Resistencia jugó contra Encarnación, donde el resultado se la llevó el equipo de Resistencia. Luego, otro partido que se disputó también el día de ayer, entonces Independiente de Campo Grande jugó contra Benjamín Aceval, donde el resultado quedó a favor de lo que sería el Benjamín Aceval por 2-1, entonces ganó. Y el último compromiso, después se jugó también otro compromiso, el último compromiso de la fecha número 12, Guaireña jugó contra Sportivo Santaní, donde el resultado fue a favor de Santaní, y con esta situación Villarrica nuevamente desaprovechó la oportunidad de acercarse más a lo que están en la punta. Y los goles convirtieron para Lenón, entonces Farías y Medeles, entonces fueron los que convirtieron para Santaní. Y la clasificación llegó de la siguiente manera, entonces ahí está Sergio. Entonces ahí tenemos el resultado, Sergio.
1: Sí, ya hubo dicho todo lo que serían los resultados de esta fecha 12. Vamos ya a lo que es ya la tabla de posiciones, ya terminado el día de hoy, ya con el partido entre Guaireña versus Santaní. Quedó de esta manera, con Benjamín, o sea, hubo un cambio ya de punta donde subió ahora Benjamín, en la primera posición con 26 puntos, luego lo sigue General Caballero y 12 de junio Villa Hayes con 24, Deportivo Capiatá y Sol de América quedan con 20, Independiente Campo Grande, Santaní y Guaireña quedaron con 18. Tembetarú y Resistencia, 17, Carapeguá, 14, Fernando La Mora, 13, con 9, quedaron Tacuarí y Paraguarí, Encarnación quedó con 8, y el 3 de noviembre quedó con 6 puntos. Ahora vamos a lo que es la tabla de promedios, donde vemos que Benjamín Aceval quedó con 2,166, lo sigue General Caballero con 2,000, Deportivo Capiatá quedó con 1,714, 12 de junio quedó con 1,527, Carapeguá quedó con 1,472, Tembetarú quedó con 1,416, al igual que Resistencia, Sol de América quedó con 1,380, Santaní quedó con 1,319, al igual que Guaireña, que cayó de la novena posición a la décima posición, bajó un puesto más. Luego Independiente de Campo Grande quedó con 1,250, lo sigue Encarnación con 1,208, y ya lo que sería al borde de la zona roja quedó Tacuarí con 1,119, y ya dentro de la zona roja quedaron Fernando La Mora con 1,055, Paraguarí con 0,750 y el 3 de noviembre con 0,500. Luego vamos también lo que sería ya la tabla de los goleadores, José, donde en la primera posición quedó con 9 goles Osvaldo Argüello de Benjamín Aceval, con 7 quedaron Diego Martínez de Tembetarú, Jorge Benítez de Capiatá y Jorge Colmán del General Caballero. Luego con 6 quedó Antonio Vareiro, con 5 Daniel Dietze de Independiente, con 4 quedaron Héctor Lescano del 12, Diego Valdés del 12, Enrique Balbuena de Encarnación, Rodrigo Amarilla de Resistencia y Jorge Quintana de Carapeguá, Martín Núñez de Tacuarí, Alcides Valdés de Tacuary. Con 3 quedaron Augusto Jiménez de 12 y Diego Álvarez del 3 de noviembre con 3 también.
0: Ahí está Sergio, entonces lastimosamente Yagüeyú y Millegu, o sea, Yagüeyú de la parte de promedio y también de la tabla de posición. Sergio, nos vamos a la pausa y después vamos a seguir analizando más en cuanto a la situación de la Copa del Mundo.

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Bien, han pasado 39 minutos de las 2 de la tarde. 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

0: 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Doctora Blanca Gómez Cuyer, directora departamental de Educación. Bien, vamos a seguir leyendo, Sergio. Ahí te va, Sergio, vamos a dar un poco un pequeño lectura acá, lo que tenemos en mesa de trabajo. Arrancamos primeramente de lo que fue la historia de Paraguay, entonces, en Francia, 1998. ¿Vos te recordás, Sergio, de este tema, de este partido, o no? Yo sí me recuerdo, Sergio. Yo estaba, primero, segundo, tercero, cuarto, estaba en el quinto grado, Sergio. Estaba en el quinto grado en la escuela, entonces, esta es una historia. No sé si por ahí querés buscarse algún video para compartir, Sergio, entonces... con la audiencia, entonces podemos, si hay una inconveniencia, entonces quitamos nomás en donde nos van a tener en cuenta, Sergio. Para poder rememorar, Sergio, esa parte de la historia en donde Paraguay, cuando Francia le eliminó a Paraguay en el Mundial 1998. Un gol que todavía duele. Video que pasaron 28 años, aquel tanto del 28 de junio de 1998. Sigue presente en la memoria colectiva de los paraguayos. Entonces, eran los octavos de final del Mundial de 19... Ah, mira, un poco en los octavos de final van a volver a jugar, digo, ellos juntos. Entonces, eran los octavos de final del Mundial de 1998. Paraguay llegaba tras superar la fase inicial, luego de el triunfo sobre Nigeria, y se enfrentaba en la siguiente instancia del torneo frente a la selección local. Francia era local, entonces el duelo en el estadio Félix Bollard, entonces de Lis, Ley, entonces enfrentó a dos equipos muy distintos, con una figura como el portero Fabián y también líder, entonces entre dos otros miembros que al lado paraguayo estaban José Luis Chilaver, Carlos Gamarra, Celso Ayala, Francisco Arce y otros. Entonces, el encuentro había finalizado con la paridad, sin goles tras la primera 90 minutos, por la que el juego debió ir a tiempo complementario. El cero marcaría inquebrantable en el marcador, en el camino conducía hacia los penales. Sin embargo, a los 103 minutos, Robert Pires entonces consigue mandar un centro al área. David el Tresen entonces bajó de cabeza y el defensor Laure entonces apareció para disparar potente. Iba a batir a José Luis Gilabert. Aquel tanto fue un dolor histórico, ya que por primera vez se vivía la crueldad del gol de oro. No había reposición desde el medio, solo llanto y un intento vago de designación. Dolió y sigue doliendo, aunque como dice en viejo refrán, el fútbol siempre da revancha. Esta frase me gusta, o sea, me gusta esta frase, acá hay el gol, así que podemos, y que te voy a pasar, y este gol, no podemos pasar. Entonces, ahí está, entonces, Francia le ganaba, entonces, el fútbol da revancha. Me gusta esta frase, el fútbol da revancha. Entonces, vamos a tener la dicha de poder disfrutar este momento con Francia. Y por otro lado, entonces, le ponemos entre la figura de Gustavo Gómez y Julio Enciso. Entonces, Paraguay emociona al mundo, entonces... Elogia tras el enorme triunfo contra Alemania. La Albirroja recibió un sinfín de halagos, entonces de muchos países. Con su brillante actuación contra Alemania en los 16avos de la final de la Copa del Mundo 2026, la selección paraguaya se ganó la admiración del planeta fútbol al mostrar la décima inhabitación de su amor propio a la reconocida garra guaraní. ¿Qué partido destacó la televisión pública de Bélgica sobre el encuentro en que Paraguay desafió a todos los pronósticos? Esa cadena admitió que Alemania sintió estupor antes del descanso, entonces con el gol de Julio Enciso a los 42 minutos, y que finalmente los germanos cayeron de forma histórica, ya que nunca fueron eliminados en ronda de penales en un mundial. En otro titular, entonces, ubicaron a la Albirroja como la gran sensación del mundial. Destacaron su proeza muscular y también la valentía de la defensa paraguaya. En Sudamérica, el aliento se sintió y se aplaudió. El resultado, Claudio Tapia, entonces presidente de la asociación AFA, resaltó mucho mérito de Paraguay, que jugó de igual a igual y demostró que cualquier equipo sudamericano está en la altura de los europeos. Es cierto. Alejandro Domínguez, presidente paraguayo de la Conmebol, afirmó: Paraguay no solo se levantó, sino mandó a uno de los favoritos a su casa. Cifra: 33 goles marcados lleva Paraguay en la historia de los mundiales. El autor de esa conquista fue Julio Enciso. Entonces, estas son las novedades que estamos teniendo en cuanto a los halagos que están recibiendo Paraguay de parte de los comentaristas, futbolistas de todo el mundo. Y por otro lado, también Francia entonces se está preparando para lo contrario. Entonces, Francia, entonces, Desmalé, entonces, avisa que del peligro de Paraguay. El seleccionador francés proyectó este martes un partido de octavo de final del Mundial 2026 contra Paraguay. Muy difícil por la agresividad y la capacidad para defenderse del equipo sudamericano. Entonces, eso es lo que tiene Paraguay, es lo que siempre lo ha dicho Gustavo Alfaro en cuanto a esta situación. Entonces, va a ser muy difícil porque son muy agresivos, saben defenderse. Paraguay ha jugado muy bien, afirmó el técnico en rueda de prensa tras golear a Suecia 3-0. Entonces, en el estadio de Nueva Jersey, entonces, clasificarse para los octavos de final. Entonces, el técnico adelantó que va a preparar el choque de manera muy específica, pero que primero dejará a sus jugadores descansar tras el esfuerzo realizado en la de 16avos. Entonces, vamos a tomarnos con calma las siguientes 48 horas. Empezaremos de nuevo. Paraguay nos espera con cualidades diferentes, pero ahora queremos disfrutar el momento, señaló. Estoy muy satisfecho y orgulloso. Tenemos que mantenernos Así añadió. No obstante, Champagne entonces quiso rebajar la euforia de los periodistas franceses que estaban en la rueda de prensa y recordó que siempre se puede mejorar y aumentar la energía. Tenemos que perfeccionar y algunas cosas como la posición de los jugadores en el campo y transformar algunos puntos negativos. Apareció entonces en este sentido. Recordó que el combinado galano recibió goles en la fase de grupo, entonces siempre hay problemas, incluso cuando no hay, siempre hay lugar para mejorar, subrayó. También mencionó que el equipo salió tímido contra Suiza, entonces, y lamentó las ocasiones falladas en el primer tiempo y alusión a los dos remates del palo de Kylian Mbappé. Michael, entonces, cuando el marcador iba 0-0, entonces estas son las novedades también que tenemos. Y por último lado, Sergio, entonces el arquero de Alemania, entonces se despide de su club. Entonces, ¿cuántos años tiene el portero de Alemania, Sergio? Porque acá dice que se va. Entonces, el portero
1: 40 estuve viendo.
0: ¿Eh?
1: 40.
0: Ah, y se despide entonces del Mundial.
1: ¿No? Ah, Neuer.
0: Neuer.
1: Sí, 40.
0: Se despide, Sergio, del Mundial, entonces. Se despidió este miércoles de la selección alemana tras 16 años de carrera en Manchester con la emotiva mensaje en sus redes sociales en el que lamentó este final tras la derrota del conjunto germano contra Paraguay en el Mundial 2026. Entonces, la eliminación temprana en el Mundial es extremadamente decepcionante. Hemos quedado claramente por debajo de las expectativas y deberíamos haber llegado más lejos en este torneo. Este desenlace duele muchísimo, escribió en su Instagram. El futbolista de 40 años, que ha dejado 128 partidos con la camiseta alemana, indicó que había tomado conscientemente la decisión de volver a jugar para Alemania tras retirarse de la selección en el 2024. Ah, mira, ya se retiró y volvió a retirándose porque siempre le ha llenado de profundo orgullo vestir la camiseta de la selección nacional. Entonces, también porque a su edad y con la experiencia acumulada a 4 mundiales, quería apoyar de la mejor manera posible y los jugadores jóvenes, tanto dentro y como fuera del campo, y ayudar al fútbol alemán. Neuner, entonces, que de manera sigue en el Bayern del Múnich, entonces, con el que tiene contrato hasta finales del 2027. Añadió que a pesar de que del amargo final, no me arrepiento ni por segundo, ni un segundo de haber dado este paso. Mi decepción es indescriptible, pero aún así, siempre una enorme gratitud. Gracias por vuestro apoyo a lo largo de todos estos años. Durante este torneo concluye el campeón del mundo del 2014 con la selección alemana y su mensaje a los aficionados. Entonces se retira de como portero de portero alemán de la selección alemana. Entonces se despide entonces con una emotiva palabra. Entonces vamos a seguir viendo, Sergio, nuestro material. Entonces a continuación también vamos a ver los materiales que tenemos aquí en mesa de trabajo. Entonces para seguir analizando, creo que hay tiempo. Sí, hay tiempo. Entonces, Sergio, vamos a seguir viendo. Te voy a marcar, Sergio, para poder pasar también. Entonces ahí te voy a dar un arpelito, Sergio, entonces para poder pasar. Entonces ahí está, ahí te puse un arbelito, Sergio, entonces para pasar entonces con esto, para ir viendo más, analizando la situación de Paraguay. Ahí te pasé, le puse un arbelito, Sergio, arriba, más arriba. Entonces ahí está, Sergio, vamos a ahí está, un ratito, Sergio, entonces. Ahí te marqué, Sergio. Entonces, para poder entonces, para ir viendo más Entonces, gracias a toda siempre nuestra firma que siempre nos acompaña. Tenemos aquí el material, entonces vamos a ver este material entonces para seguir analizando esta situación del Albirroja.
2: Estamos acercándonos a la ciudad de Filadelfia. Ayer la selección paraguaya entrenó al derete con Champion, con zapatos de goma, no realizando la intensidad de las actividades que el resto de los compañeros, una actividad de orden de exigencia para los que no jugaron, pero los titulares, los que tuvieron más minutos, se quedaron en el hotel. Hoy el entrenamiento está previsto para las 17:15. La información que tenemos es que no lo quieren descartar al derete, que van a ir charlando con él día a día cómo se siente. Enciso me dicen que está bien, recibió un golpe, pero que va a llegar al partido. Entonces estamos hablando de que Paraguay podría tener plantel completo, aunque después, claro está, va a decidir Alfaro el tema de la titularidad, si lo sostiene a Canale o si Alderete va a recuperar su posición, porque es uno de los fijos en el equipo, y uno cree igualmente que Diego Gómez va a recuperar un sitio en la conformación de la alineación que Alfaro va a presentar frente a Francia.
3: ¿Hay alguna posibilidad, Rubén, que Bobadilla mantenga la plaza y que igual ingrese Diego al equipo, retorna a la titularidad?
2: Y ahí tenemos que hablar de jugar sin el 9 de referencia.
3: Exacto.
2: De colocarlo a Enciso como el 9 falso, que pueda explotar allí el espacio que seguramente va a quedar con Francia adelantándose a jugar sobre terreno de Paraguay.
3: Y Ramón Sosa, preguntaban mucho, Rubén, y ayer nos adelantabas vos, pero es bueno contarle vuelta a la audiencia que se renueva, que ya está trabajando en forma normal, decías ayer, ¿no?
2: Sí, él llegó ya con entrenamientos normales con el grupo al partido de Alemania, pero no lo consideró. Lo que me queda como duda es si a la hora de meter a un delantero se decidió por la zancada de Gustavo Caballero y no por lo que puede aportar a Sosa, o si realmente Ramón todavía no está al 100 y por eso no le dio minutos al Faro en el partido frente a Alemania. Pero uno ya lo ve a Ramón activando con total normalidad, está a la par del grupo.
4: Para mí va a mantener los tres del medio, va a ponerlo a Gómez a la derecha y a Almirón a la izquierda, y Enciso solo arriba.
2: Sí, y con línea de cuatro.
4: Con línea de cuatro, porque tienen que reforzar, sí. Tienen que reforzar la zona central del medio, ya sea con un mediocampista más y no solo dos, porque ahí sería un quebranto, y o refuerza su línea de zaguero o refuerza su línea del medio con tres fijos, no dándole ya una tarea de más constante de entrar al medio y abrirse a Galarza, sí, sino más al medio por Olise, digo, que es el jugador que más te debería de preocupar. Y Galarza es el jugador ideal para tenerlo de referencia.
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0: Bien, 14 minutos de las 3 de la tarde. Vamos a seguir compartiendo con la audiencia. 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Sí, yo creo, si no me equivoco, el viernes sería su San Juan, ¿verdad, Sergio? El 3 de julio creo que era. El 3, sí, entonces ahí está el San Juan, dice que sí, entonces de la PG, entonces también vamos a volver a llamarle al presidente, cómo se está preparando para el San Juan. Entonces, en estos días vamos a estar llamándole, entonces creo, si no me equivoco, el mañana le vamos a llamar, Sergio. O el día, mañana le vamos a llamar, mañana creo que va a estar más tranquilo. 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Qué buena hora que se va a ver esto, Sergio. Entonces esto va a estar silencio total en Paraguay, el país entero seguramente va a estar con silencio. Lastimosamente no vamos a pedir más, ¿cómo que se dice, Sergio? Asueto, porque cae sábado, domingo la gente va a descansar. Entonces no vamos a poder solicitar, creo que ya no hay más para pedir feriado. Entonces vamos a los feriados, ¿no? Ya utilizó todos los 3 feriados que tenía que utilizar el presidente, ya lo utilizó todo. Entonces agradecemos también a toda la firma. 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Sergio, ¿podés ir preparando ya también nuestro partido de la Copa del Mundo? Digo, las clasificaciones, quiénes jugaron ayer, entonces para ir viendo. 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Gracias por la confianza de siempre también puesta en nuestro trabajo aquí en la 91.3 Radio Satelital. Entonces ahí está. Entonces vamos a, ahí te voy a indicar si quién podemos ver mientras que vos puedas ver las programaciones. Para poder también ir viendo cómo están viendo también los colegas que están ahí en Estados Unidos. Entonces, Sergio, entonces ahí te pasé mientras que vos puedas buscar también el material para poder pasar los partidos que se está disputando, lo que se jugaron el día de ayer y también el día de hoy. Sergio, no sé, nomás de ayer he visto que el partido de Ecuador pasó a las 11 de la noche, Sergio. Tenía que ser a las 10. Después creo que se postergó una hora más. Vamos a ver entonces los colegas también que siguen analizando el partido que se viene para el siguiente compromiso de Paraguay.
1: Por lo menos mínimo. No puedes quedar mano a mano con cualquiera de los cuatro. Entonces, les pregunto, en el parado, bien decía Ariel, y uno lo notaba en cancha ayer, o sea, no se quedan fijos. Vos a veces le veía a Mbappé cerca de Rabiot, vos veía que Olise iba a darle un apoyo y habían tres jugadores entre Diñé, caía Dué o Barcola con Olise. O sea, ellos no se quedan quietos. O sea, no hay uno que fije marcas. Sí, hay una presencia que ya te intimida, como la de Mbappé. Hay una pelota que Suecia pierde al inicio de una posesión, pero quedó tan mal parado, pero Francia tenía el movimiento mecanizado que le anulan el gol en offside.
2: Mbappé.
1: Una pelota perdida y ya Mbappé estaba allí. O sea, dentro de todo es el más adelantado. Pero ¿cuántos jugadores y qué jugadores destinamos para anular el circuito ofensivo de los cuatro? Todavía no me estoy yendo al mediocampo, a Rabiot y a Tchouaméni, o a los laterales que suben bastante, no son, en comparación a los delanteros, clase A, porque todo bien con Koundé del Barcelona o Diñé del Aston Villa, pero no son los Olise y Mbappé.
2: Pero Koundé hace muy bien la proyección por derecha, más que el carril izquierdo donde juega Diñé. Me parece que la derecha es la más peligrosa en ese sentido, por eso Barcola es muy desequilibrante por izquierda. Yo no sé si es que no solamente acumular marcas, creo que debe haber una marca personal a Olise, más allá de que
1: marca
2: no,
1: personal que le persiga,
2: y que lo persiga, así como Galarza lo persiguió a Musiala por toda la cancha, así como Enciso también hizo lo propio con Kimmich. Olise es la clave para mí, más allá de que él nunca fija una posición en el campo, tiene que haber uno que lo persiga, porque no puede recibir solo.
1: ¿Tenemos que hacer hombre a Olise?
2: A Olise me parece, porque después el resto es indescifrable. Y de hecho, Olise también es indescifrable, pero todo pasa por él. Es muy hábil para engañar, Olise. Con el cuerpo, él te da a entender que va a ir a un lado, pero el pase va para otro. Es una cosa. Y me parece a mí que la clave va a ser tratar de ensuciar la jugada cuando la tenga Olise.
1: ¿Línea de 4 o línea de 5?
3: Para mí el entrenador va a ser línea de 5.
1: ¿Para vos crees que esta vez va a ser
3: línea
1: de 5?
3: Pero va a poner 4 volantes y va a poner un delantero solo.
1: Vamos a jugar 5-4-1. ¿A vos te gustaría 4-5-1 o 4-4-2? Ayer Suecia jugó 4-4. Jugó el Anga de 8 y adelante jugaron Jokerers con Isak.
2: Que eran casi volantes de marca también.
1: Sí, o sea, te retrocede tanto que está jugando 4-6 o 5-5 estaba
3: jugando. Lo que no puedes jugar es línea de 5 y 3 volantes. Con 2 delanteros, como ha jugado.
1: Yo creo que Enciso va a ser volante por izquierda.
3: Y si es como. Más punta, como dice Ariel. Y vuelve Gómez, juega Bobadilla. No, yo. A ver, como gustar, me parece que en primera medida tiene que contrarrestar lo que Francia te va a hacer. Porque Francia es, para mí, más allá de las buenas virtudes que tiene Olise, no es solamente Olise.
1: ¿Cómo armaste
3: para mí Dembélé también es una locura. Y para mí el que más me preocupa es Dembélé. Que es el hombre que tiene un gol por partido. Entonces, está bien, Olise, lo tapamos Olise. ¿Y qué hacemos con Dembélé y qué hacemos con Mbappé?
2: No, claro, no es solo Olise, pero para mí que es uno de los mejores ahí, el que te
3: sí, da claro, obviamente eso, que tienen
1: virtudes. ¿Cómo distribuyen entonces a esos 9 jugadores, ya sea 5-4 o 4-5, para chocar contra los 4 franceses? Y, eventualmente, la subida de los 2 laterales. El que traslada más es Rabiot. Tchouaméni es más posicional. Pero, ¿cómo distribuimos? ¿Cómo armás tu línea de 5 que crees que va a ser Alfaro sin la presencia del Delete? Es un cambio directo y entra Fabián Balbuena nomás. ¿Quién va de stopper? ¿Quién va de líbero?
3: Para mí
1: Alonso
3: va a jugar,
1: irá como fue contra el alemán, contra Dembélé.
3: Para mí va a jugar Junior de lateral. Va a jugar Canale. Va a jugar Gómez, va a jugar Velázquez y va a jugar Cáceres. Okay. Para mí en esa línea de 5.
1: Okay.
2: Como Australia. Menos ahí Alonso que se mete por Maidana en comparación al partido contra Australia.
1: Sí.
0: Bien, bien, entonces ahí estamos viendo, Sergio. Yo creo que Paraguay, ¿vos querés que te diga, Sergio? Yo quiero verlo otra vez al mismo defensa que Paraguay jugó contra Alemania.
4: Y prácticamente va a ser el mismo, José, porque ya está, ya salió el tema informe médico de mal alerta.
0: Solamente lo que. ¿Y qué tal le salió?
4: 2 a 3 semanas de recuperación.
0: Ah,
4: y
0: tiene
4: prácticamente
0: lesión.
4: se pierde el mundial y José Canales se queda en su lugar.
0: Y tampoco José Canales con los vuelos del primer principio sería.
4: No.
0: O él
4: Solo en la
0: entró.
4: lesión de Omar Derete contra Australia y luego titularidad frente a Alemania.
0: No, pero este Canales ya entró luego de titular, Sergio.
4: No.
0: O él entró en
4: No,
0: reemplazo.
4: él solo entró cuando se lesionó contra Australia al Derete y la titularidad frente a Alemania.
0: No, pero en este partido de Alemania entró él como titular, Sergio.
4: Sí, y eso te digo.
0: No, y yo quiero verlo otra vez como
4: Y
0: titular.
4: sí,
0: Es uno de
4: prácticamente
0: los
4: ya.
0: mejores que le vi con seguridad. Creo que también le dio muchísima confianza también a Gustavo Gómez.
4: Sí, claro que sí, y eso es lo que te digo. Ya prácticamente ese va a ser, bueno, por lo que entiendo, el equipo base que va a poner hoy más Alfaro.
0: Y
4: Do
0: después ya.
4: donde supuestamente ya estaba probando el equipo contra. Lo que. O sea, probablemente ya está probando el equipo de la titul o sea, de los titulares, los 11 que va a poner Alfaro frente a Francia.
0: Yo lo único que vi un poquito de defecto fue este tema de. ¿Cómo se llama? Ábalos. Heavy po heavy. Miren, eso sería.
4: Sí, pero para juego de área,
0: Sí, hoy te ya, pero
4: pero
0: heavy po
4: acá
0: heavy,
4: él no va a
0: miren.
4: matar, José. Va a ser el mismo equipo que jugó contra los Estados Unidos
0: Ahí está,
4: con la vuelta de
0: entonces.
4: Diego Gómez. Porque hasta ayer estaba probando el profe Gustavo Alfaro con Orlando Gil, Juan Cáceres, Gustavo Gómez, José Canales, Junior Alonso, Diego Gómez, Damián Bobadilla, Andrés Cuba, Matías Galarza y Miguel Almirón y Julio Enciso Río.
0: La novedad es Diego Gómez.
4: Que vuelve.
0: Diego vuelve y que o ¿cómo sería Cuba? Entonces quedaría o no, el otro. Bobadilla.
4: Bobadilla está.
0: ¿Y quién es lo que?
4: Y acá saldría un delantero, ¿quién es? Ábalos.
0: Ah, Ábalos. Entonces va a ir otra vez.
4: Almirón arriba con Julio Enciso, solo prácticamente. O sea, Julio Enciso solo por lo que entiendo.
0: Ah, ahí está otro cambio. Pero bueno, entonces, si Paraguay mantiene su zaguero en la defensa, si, Sergio, entonces vamos a ver entonces los partidos que se disputó el día de ayer y también lo que se está jugando el día de hoy, Sergio. Lo que ya estamos viendo en este momento, Sergio.
4: Sí, ya vamos al resumen de lo que fue ayer los 16avos, o sea, el seguimiento de estos 16avos de la Copa del Mundo, donde ya el día de ayer se estuvo jugando 3 partidos, ya como están viendo en pantalla. Costa de Marfil perdió 2-1 frente a Noruega. Francia prácticamente le goleó 3-0 a Suecia. Y México le ganó 2-0 a Ecuador. Ya después vamos a estar pasando los clasificados ya los octavos, donde vamos rápidamente a lo que serían ya los partidos de día de hoy, José, donde son 3 partidos, donde ya a las 14 horas se estuvo jugando Inglaterra versus la República de Congo, donde este partido salió prácticamente a favor del equipo de Inglaterra, o sea, donde de estar perdiendo 1-0 lo dio vuelta, donde lo ganó nuevamente por el marcador de 2-1, clasificando ya así también a los octavos de final Inglaterra.
0: Los dos goles de, estoy viendo de Harry sería.
4: Sí, los 2 goles de Harry Kane, así mismo. Donde ya se está esperando nada más el partido que se estará jugando ya a las 17 horas, hora de Paraguay, ¿verdad? El partido entre Bélgica versus Senegal y luego a las 21 horas Estados Unidos versus Bosnia y Herzegovina.
0: Este sería el grupo de Paraguay, sería ese.
4: Sí, Estados Unidos fue el grupo de Paraguay.
0: ¿Y el otro? ¿Inglaterra y eso no están en el grupo de Paraguay?
4: No. Ya vamos también ya a los clasificados para los octavos finales, José. Ya como estamos viendo, estos son los clasificados donde quedaron Canadá, Brasil, Paraguay, Marruecos, Noruega, Francia, México y ahora se unió, como le había dicho, ya también Inglaterra.
0: Noruega va a ser el próximo rival de Brasil, Sergio.
4: ¿Cómo?
0: Noruega.
4: Sí, Ahora justo puse en pantalla lo que serían ya los cruces, José. Ya como estamos viendo en la primera llave, vemos que Paraguay estará enfrentando a Francia. Luego abajo de eso, Canadá versus Marruecos. Luego más abajo vemos ya que todavía no se está viendo los cruces. Ya el último vemos que hoy estará jugando Estados Unidos versus Bosnia y Bélgica versus Senegal, que ya prácticamente vamos a estar sabiendo también el día de hoy esos cruces. Y en la otra llave, en la segunda llave, vemos ya los cruces entre Brasil versus Noruega.
0: ¿Alemania
4: México.
0: Contra quién va a jugar, Sergio?
4: ¿Cómo?
0: ¿Alemania contra quién va a jugar?
4: ¿Alemania? ¿Alemania ya se eliminó?
0: No, el otro, el que está más, España.
4: España todavía no está, no va a jugar, por eso yo no te estoy diciendo, no te digo los cruces, se estará jugando entre mañana o el viernes.
0: Porque yo sé que Argentina juega el día domingo.
4: No, y eso te digo.
0: Ah, el día sábado.
4: No, no.
0: El día
4: viernes juega viernes. Argentina.
0: Viernes.
4: Ya como te dije en la segunda llave, estamos viendo ya el cruce entre Brasil versus Noruega. México se estará enfrentando allá, Inglaterra clasificado ya hace cuestión de minutos, José. Y después en la otra llave, vamos a estar viendo en la semana cuáles son los otros cruces que ya estaremos viendo.
0: ¿Colombia, Sergio? ¿Colombia? ¿Qué día juega?
4: Colombia todavía no jugó.
0: ¿Que mañana
4: Colombia estará jugando, por lo que entiendo, el viernes? Sí, el día viernes. También con Argentina, porque ya el día sábado pues ya se estará jugando ya el octavo final. Ya como sabemos, sí. Paraguay se estará enfrentando a Francia, Canadá, Marruecos y México, Inglaterra.
0: Así mismo, entonces ahí estamos viendo los resultados. Entonces también nosotros nos vamos despidiendo. Entonces ya esto, hay partido para la gente que le gusta. Entonces ahora estaba mirando, entonces sí, ahora estoy mirando. Entonces para el día viernes hay 4 partidos, entonces, en donde va a estar jugando Colombia y Argentina. Entonces Colombia va a jugar a las 10 supuestamente y Argentina juega a las 7. Y mañana, el día de mañana, juega España contra Australia. Esto es lo que estábamos diciendo. Bien, vamos ya despidiéndonos. Entonces nosotros nos encontramos ya otra vez el día de mañana. Entonces los detalles también del Mundial y todo lo que van pasando aquí por el Fútbol Res.
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0: Muy, pero muy buenas tardes tengan todos. Bienvenidos sean a Satelital Noticias, esta propuesta noticiosa que llega a sus hogares gracias al canal 14 HD de Villarrica, Cablevisión, para las ciudades de Villarrica, Ambocayate, Mauricio, José Troche, próximamente Caguazú, Cazapa y Coronel Oviedo. Estamos también a través de la 91.3 FM y su página de Facebook. Búsquenos como Radio Satelital. Arrancamos el espacio de noticias de hoy, miércoles 1 de julio, con esta noticia que nos viene desde el plano policial. El día de ayer se produjo un accidente con derivación fatal en la jurisdicción de la comisaría 32 del barrio Santa Lucía. Estuvimos entrevistando al suboficial principal Aníbal Vera, subjefe de esta comisaría, quien nos comentaba todo.
1: Grave de accidente de tránsito con derivación fatal ocurrido a las 14 y 15 horas aproximadamente sobre la ruta número 8, doctor Blas Garay, frente mismo al motel Dallas. Resultando víctima un ciudadano alemán de 60 años de edad. Se trata de Christoph Engel Mayer, quien se encontraba circulando a bordo de un camioncito Mitsubishi Canter con dirección de norte a sur, y al alcanzar aproximadamente el frente del motel Dallas se quedó estacionado el camioncito posterior como para cruzar la ruta para irse hacia la compañía Cañada San Juan, no logrando pasar completamente, le colisionó, le chocó la camioneta de la marca Toyota Hilux, ocasionando daños materiales como así también lesión grave. El cuerpo, o sea, dos en realidad, fueron derivados al Hospital Regional de Villarrica, donde se constató el deceso de este ciudadano alemán. El conductor de la camioneta Hilux se trata de Eugenio González Frutos, de nacionalidad paraguayo, 37 años de edad, domiciliado en la ciudad de Iturbe. En el lugar se hicieron presentes el asistente fiscal, la abogada Cristal Bogado, personal de criminalística a cargo del suboficial mayor licenciado Diego Miranda, como así también, asimismo el caso ya está a cargo del agente fiscal abogado Osvaldo Mora.
2: Se hizo presente también el abogado en este caso del fallecido.
1: Asimismo manifestó, se presentó el abogado Ricardo García, quien dijo ser abogado del fallecido, de este ciudadano alemán.
2: ¿Qué alegó esta persona? ¿Qué dijo?
1: Y manifestó que era su abogado defensor.
2: ¿Qué solicitó a la policía en este caso?
1: El abogado.
2: ¿Pertenencias?
1: Primeramente quiso llevar, ¿verdad? Consigo las pertenencias, como ser cédula fallecido, al Ministerio Público. Y así fue, se remitió todas las evidencias a la sede del Ministerio Público.
2: ¿Acudieron los familiares del fallecido?
1: No tiene familiar acá, según manifestación. Hablamos también con el cónsul de Alemania, acá de Villarrica, que tienen su sede acá en Villarrica, que no tienen.
0: Continuando con la información destacada del día, justamente también hablamos de la detención de un joven por supuestamente intentar asesinar a su pareja. Estuvimos entrevistando con el oficial inspector Diego Martínez, quien es jefe de la comisaría cuarta del barrio San Miguel.

0: Personal de esta dependencia policial, siendo las 16 horas aproximadamente, tuvo conocimiento de un hecho de herida producida por arma blanca, el cual personal apostado en la sede del hospital regional nos llamó a la oficina de guardia, nos manifestó que había ingresado en la zona de urgencia una persona de sexo femenino, la cual contaba con algunas heridas cortopunzantes. Posterior dialogamos con la víctima, la ciudadana Gisela Cáceres, paraguaya mayor de edad, quien refirió que en un momento dado se encontraba en el predio de su domicilio en compañía de su pareja y mantuvieron una discusión. Posterior, debido a que fue aumentada la intensidad de la discusión presumida del supuesto autor, su pareja, el ciudadano Kevin González, paraguayo mayor de edad, se ofuscó y tomó un arma blanca presumiblemente de un destornillador de uno de los cajones del domicilio, en la cual él mismo procedió a aplicar 8 estocadas presumiblemente en la víctima, en la cual fueron 6 en el brazo izquierdo, 1 en la espalda y 1 en la parte de la cabeza. Debido a los gritos que la víctima ocasionó en ese momento, fue auxiliada por su tío, el cual inmediatamente le derivó hasta el hospital regional. Una vez en el lugar, la misma fue asistida por personal médico en el lugar, en la cual por suerte las heridas no revistieron de gravedad. Posterior fue dada nuevamente de alta. En ese interín también llegó el supuesto autor, presumiblemente para asegurarse de la situación de lo que había ocasionado horas o minutos antes, en la cual se procedió su aprehensión. El hecho fue comunicado al agente fiscal de la unidad especializada de género, la abogada Rosa Arzamendia, quien dispuso que el mismo fue derivado hasta la comisaría quinta del barrio Barote.
1: ¿Existe una denuncia en relación a esto?
0: Sí, la víctima posterior, una vez que fue dada de alta al hospital regional, se apersonó hasta el Departamento de Atención a Víctimas de Violencia Familiar y radicó una denuncia en contra de su pareja.
1: ¿Este hombre fue hasta el hospital regional a cerciorarse de la situación o fue a atacarla nuevamente, que es lo que la policía presume?
0: Y creo yo que a cerciorarse de cómo se encontraba su pareja, ya que en el momento, según los familiares, refirieron los familiares que ya no se observó más por él el arma contundente, o sea, el arma punzante que había utilizado para ocasionar las heridas a su pareja.
2: ¿Esta persona posee algún antecedente por hechos similares?
0: Hasta el momento, al menos en el sistema de operaciones policiales, fue verificado su cédula de identidad, el mismo no cuenta con ningún tipo de antecedente.
3: Continuando en el plano informativo, nos vamos a la siguiente noticia y vamos a hablar sobre la captación de pacientes en el IPS para una serie de cirugías que se van a realizar en el departamento del Guairá. Estuvimos allí presentes, brindaron una conferencia de prensa, estuvo presente por supuesto el doctor Ronald Vázquez, quien es director del IPS, y también el doctor Derly León, quien es gerente de salud del IPS. La previsional puso en marcha la captación de pacientes para una gran maratón quirúrgica que se desarrollará en el hospital del IPS de Villarrica.
4: Estamos para anunciar una maratón quirúrgica en el departamento. Realmente es algo demasiado grande para nosotros. Yo como director estoy muy contento, muy agradecido, muy entusiasmado. No fue fácil, pero hoy tenemos alrededor de 40 pacientes que van a ser operados en el transcurso de 3 días a partir de hoy. Así es que una iniciativa desde nuestro presidente, el doctor Isaías Frete, y la alta gerencia de salud en la persona del doctor Derly León, que nos bajó la línea, y no es fácil porque la responsabilidad cayó sobre Villarrica. Es el inicio de algo que se va a replicar seguramente en el país. Así es que estamos contentos, están internados nuestros primeros pacientes que ya ingresaron a quirófano con 2, van a ser operados simultáneamente y así sucesivamente en el transcurso del día y mañana otra vez. La mayoría de los pacientes, 70%, son de diástasis vesiculares que se han operado por CBL y también tenemos también para abierta hernia, ¿verdad? Entonces, es lo que quería anunciar.
5: Uno de los departamentos más importantes de toda la República, y como gerente de salud y por instrucciones del señor presidente de la institución, es el primer lugar donde arrancamos lo que denominamos maratones quirúrgicas, que

0: extender a todo el país. El equipo de recursos humanos que tenemos en El Guairá es maravilloso, comprometido. Todos sus recursos humanos, desde nuestro director que desde el día 1 se comprometió con la idea y así mismo transmitió eso a todo su equipo de trabajo. Ayer hasta altas horas de la noche estuvieron trabajando, preparando todos los detalles como para que nuestros pacientes puedan tener todo lo que necesitan y con costo cero para ellos. Estas son cirugías que se van a resolver en el transcurso del día. Lo que queremos es que el paciente se opera la mañana o a la tarde y vaya a la tarde a su casa o al día siguiente. Así queremos llegar a aproximadamente 40 pacientes, pero hay que destacar que todos estuvieron comprometidos. IPS tiene 6 puestos, entre puestos sanitarios y unidades sanitarias, y también casa PAV, casi 12 puestos sanitarios y unidades sanitarias de toda la red de IPS y sus encargados estuvieron reclutando a los pacientes a lo largo de las últimas 3 semanas. Es importante mencionar eso, una reunión previa que tuvimos hace 3 semanas, donde realmente ellos fueron los que organizaron esa avenida. Tenemos personas de Paso Yovay, de Tevicuarí, de Coronel Martínez, hoy operándose, y de Cazapa. Y en la visita temprano en la mañana, casi a las 6 de la mañana, cuando estamos dialogando con los pacientes, le consultamos, señor, ¿hace cuánto tiempo está esperando operar? Y nos decían 4 años, 3 años, 2 años. Hoy, esta oportunidad que nos está brindando Villarrica y todo su equipo hace que estas personas encuentren la solución acá, sin la necesidad de trasladarse a Asunción, sin la necesidad de pasar un poquito por esta lista de espera del propio servicio. Es importante destacar la participación de nuestro director de INGAL, el doctor Miguel Gómez, que está acá con nosotros. 10 médicos de INGAL están viniendo a complementarse con el equipo que tiene IPS. IPS aquí tiene un maravilloso equipo de trabajo. Hemos incorporado 5 anestesiólogos. Hoy IPS de Villarrica tiene todos sus días con la condición de operar lo que venga aquí, de acuerdo a la complejidad. Esa gestión fue muy importante también desde nuestra presidenta, desde nuestro presidente, al bajarnos la línea, a que lleguemos al interior con más fuerza. El director del interior también estuvo con nosotros trabajando, el doctor Gustavo Melgarejo. Aquí Julio Lazar, que fue el director de este hospital y conoce todo lo que le conoce a su gente, hoy es coordinador de todo el departamento. Y a todo el resto del equipo que nos acompaña. Para nosotros van a ser 3 días maravillosos, 3 días de fiesta ciudadana para todo el Guairá. Y qué mejor que empezar por el departamento y por la ciudad más comprometida de la República. Estamos en la República dentro de la República. Entonces eso es importante destacar siempre.
1: Estas cirugías que fueron programadas, así como usted mencionó, ya hace meses, ¿se van a hacer en forma continua, esporádica o solamente estos 3 días aquí en Villarrica, o se va a elegir también otros lugares luego?
0: Le preguntaba al director, para darle un ejemplo, en términos sencillos, para nosotros pues, técnicamente el diástasis vesicular por CBE, le digo, para la comunidad es piedra en la vesícula y la vamos a operar por video. Entonces, imagínense que con esta llegada hemos incorporado equipos inclusive de otros servicios. Hoy tenemos 2 torres de video laparoscopía aquí. Eso es un lujo para el departamento. Las autoridades de Casapá se complementaron con nosotros, trajimos la torre de Casapá para operar. Cuando vayamos a Casapá vamos a llevar también las cosas aquí y así nos estamos complementando. ¿Y qué me decía Runali y su equipo? Hoy con esta cirugía, las casi 40, muchas de ellas vesículas, estamos acortando el tiempo en 3 días, lo que normalmente nos cuesta 1 mes. Es importante en el número de intervenciones que vamos a hacer. Empezamos aquí, después vamos a ir al Chaco, después vamos a ir a Alto Paraná, a Itapúa, a Concepción y a Caguazú. Por eso elegimos Guairá. Tiene una infraestructura preciosa, hermosa, tiene unos recursos humanos fantásticos. Y la posición estratégica dentro de nuestra ubicación geográfica también hace que hayamos elegido este lugar para arrancar todas estas jornadas y que nos sirva de de crecimiento en la organización para poder llegar también muy bien a esos sitios que mencioné.
1: Doctor, ¿nos puede también informar sobre si solamente estas cirugías, porque son cirugías no tan complejas las que se van a estar haciendo, si bien son cirugías que esperaron años? Igualmente, también habrá gente que se pregunta, ¿y para cuándo la cirugía para tal cosa?
0: Sí, imagínense el mensaje. Hoy está el director de INAVIATA, nuestro centro más importante quirúrgico. Todo aquel paciente que no podamos resolver hoy ya va a tener un día en INAVIATA, ya va a tener un día fijado en INAVIATA, porque de eso se trata. Ustedes conocen la situación para acceder a los servicios que justamente queremos romper con esa dificultad. Imagínense si en Asunción tenemos dificultad para poder llegar a los servicios y el interior lo va a hacer. Hoy ese es el compromiso y queremos mostrarnos como equipo, con todos los recursos que tenemos, recursos humanos altamente técnicos. Hoy le tenemos operando, ahora ya está empezando la cirugía, la jefa del departamento quirúrgico del Hospital Central, la doctora Felicia, una persona altamente entrenada. Entonces, ese es el espíritu de esta jornada y esperemos, como digo, que sean jornadas maravillosas. Hoy arrancamos con aproximadamente 10 pacientes, mañana nos vamos a un poco más de 13, el viernes más de 15. Le invitamos a la ciudadanía que vengan, si por ahí tiene alguien el prequirúrgico hecho, le programamos si entra dentro de esta complejidad, o si tiene alguna duda y tiene que operar, si está operando hace rato, acá está todo el equipo para intentar resolver esa necesidad que tiene.
1: ¿Cuántos son de Casa Pa, doctor? ¿Cuántos pacientes vinieron de Casa
0: Y
1: Pa?
0: tenemos lista para los 3 días casi 16 pacientes de
1: Y
0: los
1: después la
0: cuales
1: mayoría son acá del
0: de la
1: departamento de
0: zona, del
1: Guaya.
0: departamento de Guaya. Hay muchas personas que fueron planificadas, pero por una situación de salud, hoy ese prequirúrgico fue postergado porque se griparon, estamos en temporada de muchos virus respiratorios. Entonces, esos pacientes se van a reprogramar ya acá en el hospital para operarse, ya van a tener la fecha y el día porque tienen un prequirúrgico hecho.
2: ¿Hay una población meta, doctor, o de acuerdo a la demanda por captación
0: Y
2: sería?
0: aquí en la demanda por
2: Nada.
0: captación. Es importante mencionar, eso fue una invitación para todos los asegurados de IPS, de Guairá y Casa Pa. Esto también nos va a ayudar mucho que en la siguiente jornada no solamente gente del distrito venga, sino de distritos aledaños. Hoy tenemos gente que está haciendo 70, 80 kilómetros para llegar aquí a operarse hoy y que probablemente sin esta alternativa hubiese seguido operando. Y aquí es importante destacar, hay gente que está con su hernia hace años, con su piedra que le duele cada tanto hace años. ¿Y qué pasa? Y le cuento una cuestión particular, nomás para que se entienda. Cuando esa piedrita se va y se instala en otro lugar, como en el páncreas, el paciente termina con una condición grave de salud, que es la pancreatitis aguda. Ese paciente mínimamente termina en terapia intensiva. Estas cirugías hasta son preventivas. Otra cosa que mencionar, hablando con una de las pacientes, en un control, hace un mes se dio cuenta que tiene piedra, no tiene síndrome. Quizá usted, si se hacen una ecografía, probablemente sean otros pacientes también. Porque esa es una enfermedad silenciosa. Entonces, cuando duele es porque ya está pasando algo. Y una actitud preventiva es entrar a operarse de inmediato.
3: Para mí lo importante es destacar que con esta jornada realmente Villarrica se queda sin una lista de espera de pacientes para ser operados. Y eso para la ciudadanía, para nuestros usuarios, es demasiado grande, ya que si hay un descubrimiento, como dice el doctor, a partir de ahora puede acercarse, se hace su estudio, su prequirúrgico y se le programa rápidamente ya para la otra semana para su cirugía. O sea, algo que no estábamos pudiendo y ahora se va a poder con esta jornada, ¿verdad? Eliminar el listado de pacientes de lista de espera y así es que invitarle a los usuarios también a que se acerquen para que tengan una respuesta más rápida y oportuna en su departamento.
4: Y del IPS Villarrica pasamos al frente, por supuesto, el parque del Guairá constantemente está recibiendo cuidados y mantención. Es lo que nos dice justamente el encargado de mantenimiento del parque del Guairá y también director de este establecimiento gubernamental, el licenciado Julio Palacios.
5: Es continuo, lo mismo que estamos haciendo, ¿verdad? La limpieza ya sea de del asfalto donde se camina, están los sanitarios, está también la parte del quincho, la limpieza es óptima acá.
6: recordar un poquito las recomendaciones para las personas que acuden aquí en el Parque del Guairá.
5: Bueno, generalmente las personas que vienen a caminar en el parque encuentran limpio, muy limpio el parque. Entonces también ellos se ven obligados a que no dejen su basura fuera de los tachos de basura. Y tal es así que mantenemos la limpieza dentro del parque.
6: Justamente en los días de lluvia, ¿cómo están trabajando, don Julio?
5: Ahora, por ejemplo, estamos trabajando en famoso Tacurú, ¿verdad? Que está lleno aquí el parque, entonces estamos tumbando eso y tratar un poco de ver la forma de hacer que termine. Es tan difícil, pero procuramos.
6: Bueno, como siempre van trabajando conjuntamente con personales de la Segunda División de Infantería para la limpieza y mantenimiento correspondiente.
5: Bueno, ahora estamos trabajando solamente con los personales, con los compañeros acá del parque. Solamente porque gran parte del parque habíamos trabajado justamente con la gente de la Segunda División. Y ahora lo que estamos haciendo ya es mantenimiento, es la preocupación de nuestro gobernador, ¿verdad? De que el parque se mantenga limpio, de que esto esté, las 24 horas esté, vuelvo a repetir, limpio.
6: Muchas mejoras ya realizadas aquí en el Parque del Guairá.
5: Totalmente, totalmente. El gobernador ha invertido mucha plata ya acá en el parque. Tenemos el asfalto, que evidentemente habrá llevado una buena plata, ¿verdad? En los estacionamientos, como también así las luces, que se ha cambiado en su totalidad aquí dentro del predio.
6: ¿Hay otros proyectos también para el Parque del Guairá?
5: Yo sé que hay varios proyectos, pero yo no puedo adelantar. Hay gente de la gobernación que van a, seguramente, en su momento, van a informar.
6: En cuanto a seguridad, vemos que también están trabajando conjuntamente con la policía.
5: Bueno, la policía, nosotros tenemos el apoyo de la policía constantemente acá. Y el horario que el parque esté habilitado de 7 a 10, ellos están acá.
6: ¿Van manteniendo también las personas que acuden al lugar, don Julio? ¿Se comporta la ciudadanía?
5: Mira, yo no tengo ninguna queja, ninguna queja. Son todos los que vienen a caminar en el parque, totalmente, ¿no? O sea que no tenemos ningún problema.
6: De igual manera, a pesar del clima, hay una gran afluencia de personas que acuden.
5: Eso es todo el día. Evidentemente, cuando pasa, hace más frío, hay más gente que camina. Por eso es que nosotros tenemos que cuidar todos los detalles.
6: ¿Cuál es el horario disponible?
5: De 5 de la mañana a 10 de la noche.
6: En cuanto a la limpieza y mantenimiento del baño del lugar, don Julio, anteriormente había mucha queja por parte de la ciudadanía. Hoy en día, ¿qué podemos decir al respecto?
5: No, los sanitarios son los primeros que se limpian a la mañana. Cuando llega el personal acá a las 7, lo primero que se hace es limpiar los sanitarios.
6: ¿Se mantiene entonces?
5: Sí, totalmente.
6: ¿La corpida, el lugar?
5: La corpida ya es óptimo en este momento.
4: Momento ahora de ir a las condiciones del clima, lo pronosticado para el día de hoy y los siguientes días en la ciudad de Villarrica. El pronóstico para el día de hoy indicaba que con un 17% de humedad del ambiente, el cielo estaría nublado durante la jornada matutina. Algunas precipitaciones se darían de manera intermitente. De hecho, en horas más podría iniciarse nuevamente unas grandes precipitaciones en la ciudad de Villarrica. La máxima pronosticada para el día de hoy fue de 13 y la máxima pronosticada para el día de hoy fue de 23 y la mínima fue de 13. Para este jueves el pronóstico nos indica que en un 67% de humedad en el ambiente, tormentas eléctricas y precipitaciones se podrían dar en las primeras horas de la mañana. Luego el cielo se tornaría parcialmente nublado, la máxima sería de 15 y la mínima de 6. Viernes 5% de humedad en el ambiente, cielo parcialmente nublado durante toda la jornada, máxima de 13 y mínima de 7 grados. Sábado 7% de humedad en el ambiente, cielo despejado o parcialmente nublado durante toda la jornada, máxima alcanzaría los 18 y la mínima sería de 11. Y el domingo, 11% de humedad en el ambiente, cielo parcialmente nublado durante la jornada matutina y luego se tornaría nublado en lo que resta de la jornada, la máxima alcanzaría los 22 y la mínima los 11. Momento de hacer una pausa comercial aquí en Satelital Noticias y después volvemos para continuar informando.
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0: Estamos ya de vuelta de la pausa, continuamos informando aquí en Satélite Noticias. Volvamos al plano policial, pero del informe policial de las últimas 24 horas en el departamento del Guairá. El suboficial ayudante Celso Fernández, quien es vocero interino de la policía, de la dirección de la policía aquí en el Guairá, nos habla sobre la detención de un hombre por poseer una orden de captura y también la recuperación de una motocicleta que habría sido hurtado en la zona de Boulevard Bicentenario.
1: Bueno, 6 Lomas Alentina informó sobre detención de persona por poseer orden de captura sobre supuesto hecho en Villarrica en fecha 30 de junio del año en curso, siendo la hora 11 en el lugar sobre las calles Pilcomayo, casi Espesini, puntualmente del barrio Lomas Valentinas de la ciudad de Villarrica. Detenido un hombre paraguayo soltero de 30 años sin ocupación domiciliaria en la fracción Parque del Guairá de ese barrio. Según oficio de fecha 19 de junio del año en curso sobre supuesto hurto en Villarrica, emanada de la unidad penal número 5. El breve relato del informe policial, personal de esa dependencia en inmediaciones del Hospital Regional de Villarrica, del barrio Loma de Valentinas, de esa ciudad, se procedió a verificar a un sujeto de sexo masculino con actitud sospechosa de carácter preventivo sobre las calles Pilcomayo, casi Espesini. El mismo se identificó y al consultar en el sistema informático de la Policía Nacional se constató que el mismo cuenta con orden de captura, por lo que se procedió a la detención inmediata con el apoyo de personal comisionado que se encuentra apostado justamente en el Hospital Regional de Villarrica. El detenido fue diagnosticado en el Hospital Regional de Villarrica, posterior fue remitido a la Comisaría Tercera Centro a disposición de la unidad fiscal de la causa. También la comisaría número 5 Barotú informó sobre recuperación de motocicleta denunciada como hurtada en fecha 30 de junio del corriente año, siendo las 16:20 horas, sobre el bulevarrio Apa y Rubioñú del barrio Barotú de la ciudad de Villarrica. Recuperado una motocicleta de la marca Kenton, modelo GTR 150 LTD año 2025 de color rojo, denunciado como hurtado justamente el día de la fecha en horas de la madrugada, en la comisaría número 5 de Barotú por parte de la víctima, en este caso un ciudadano paraguayo soltero de 22 años de edad. Según mencionó, el mismo presta servicio justamente en la segunda división de infantería, domiciliado sobre las calles Mompox y Curupactú del barrio centro de Villarrica. El procedimiento fue realizado a raíz de los trabajos investigativos y de inteligencia por parte del personal patrullero, que pudo localizar dicha motocicleta abandonada en una zona boscosa en la dirección a mención más arriba, por lo que procedieron al traslado del biciclo hasta la base de la comisaría y se observa que el tablero y los faros delanteros más la batería de la motocicleta ya no se encontraban justamente incrustados en el biciclo. Se comunicó dicha situación a su propietario y la motocicleta quedó en la base de la comisaría a disposición de la unidad penal de la causa y a cargo del Ministerio Público, labrándose acta de todo lo actuado.
2: Importante el trabajo de inteligencia, el trabajo investigativo que realiza la Policía Nacional ante estos casos.
1: Así mismo, Marley, así mismo es. Todo de acuerdo también a toda la nota de manada y los procedimientos que se realizan, ¿verdad? Desde el Departamento de Prevención y Seguridad Ciudadana, puntualizando específicamente.
0: Vamos a una buena noticia para algo que es un orgullo guaireño. Estamos hablando de la empresa guaireña de transporte y turismo. Cumple 55 años y por supuesto estuvimos entrevistando al abogado Alfredo Freddy Kroll, quien es justamente presidente de esta empresa.
3: Un orgullo que la empresa guaireña cumpla 55 años de vida. Ha pasado 55 años de muchas idas y vueltas, momentos buenos, momentos difíciles, momentos complicados, ¿verdad? Pero hoy podemos decir de que la empresa se está posicionando en un sitial muy importante, tanto a nivel nacional como internacional, que es lo que nos da la fuerza de cada día, ir mejorando, ir creciendo, seguir con las inversiones que estamos haciendo, ¿verdad? Y una de las inversiones importantes que este año estamos haciendo es el centro de atención al cliente, que lo estamos haciendo dentro del mismo terreno que tenemos aquí sobre la ruta 8 en el barrio Paso P, que va a ser para que nuestros usuarios puedan tener un lugar cómodo donde puedan donde puedan subir a nuestras unidades de transporte antes de pasar por la terminal de ómnibus Villarrica, ¿verdad? Y lógicamente también no dejamos atrás la adquisición de nuevas unidades que también vamos a estar recibiendo en el mes de agosto próximo.
2: ¿Cuál fue el mayor desafío que tuvieron durante todo este tiempo?
3: Bueno, desde la administración nuestra, la nueva administración de la Guaireña, que fue en el año 2004, el mayor desafío fue cambiar un poquito la cara de la empresa en cuanto a las unidades, en la inversión de unidades. Hemos iniciado, prácticamente nos llevó 3 a 4 años de trabajo desde ese momento, en empezar a adquirir nuevas unidades, y gracias a Dios desde el 2008 prácticamente no paramos en cada año estar haciendo adquisiciones de 10 a 15 unidades por año. Eso nos dio la fuerza de que hoy la empresa Guaireña sea una de las empresas de transporte público de pasajeros mejor posicionada ante la Dirección Nacional de Transporte, que es el ente regulador del transporte público de pasajeros nacional e internacional. Que los documentos hoy digan de que una empresa al interior no sobrepase los 5 años de antigüedad sus unidades, eso da mucho que hablar positivamente de una empresa del interior. Y por qué no decirlo, para estar por encima de grandes empresas de la capital, creo de que debe ser un orgullo de todos los guaireños que la empresa guaireña esté posicionada en el ranking como número 1 actualmente.
2: A lo largo

0: Villarrica, Ciudad del Este, Villarrica, San Juan de Pomuceno, Caazapá. Y lógicamente el mayor logro que tuvimos en estos últimos 2 años fue el crecimiento en el ámbito internacional. Recordemos de que siempre nuestro sueño, cuando ustedes nos visitaban, cuál era uno de los sueños que perseguíamos nosotros como transportistas, era el crecimiento en el servicio internacional. De 2 frecuencias, hoy día estamos con 5 frecuencias semanales. Y creo de que no descansamos hasta que podamos tener cubiertos los 7 días de la semana con una frecuencia diaria, ¿verdad? Pero tampoco podemos ser descontentos. Hoy estamos con 5 salidas semanales, que es lo que nos posiciona como empresa de transporte público de pasajeros del nivel internacional, hoy como una de las mejores vistas en la ruta que estamos haciendo, que es la ruta 8, 2 y 6, ¿verdad? Entonces, creo que vamos por buen camino. Ojalá pronto podamos anunciar nuevas rutas, ¿verdad? Que es lo que estamos buscando, estamos detrás de eso, a los efectos que podamos seguir creciendo también en el ámbito laboral, que más familias guaireñas tengan oportunidad de acceder a un puesto de trabajo. Hoy tenemos 250 familias que en forma directa están llevando el pan de cada día gracias a la empresa guaireña, ¿verdad? Y queremos seguir creciendo en eso.
1: ¿Cuáles son las próximas rutas que están en proyecto, doctor?
0: Tenemos proyectos varias, por una cuestión, no puedo decir cuál es la ruta, ¿verdad? Por una cuestión de que estamos conversando con otra empresa que están con intenciones de dedicarse a otra cosa, ¿verdad? Entonces nosotros estamos detrás de eso, pero creo de que muy pronto vamos a tener novedades, ojalá sea así, ¿verdad? A los efectos de poder seguir creciendo en nuevas rutas a nivel nacional.
1: Bueno, hablaste de una importante obra también para la empresa. ¿Para cuándo está prevista la inauguración o en qué etapa se encuentra
0: Y
1: actualmente?
0: estamos ya en una etapa de 95% de ejecución. Creo de que en 30 a 45 días estaremos inaugurando nuestro centro de atención al cliente. Ya prácticamente es un hecho que en el mes de agosto estaremos inaugurando, ¿verdad? Y también esperando ya para esa fecha la incorporación de las nuevas unidades que estaremos recibiendo del año 2027. Unidades que van a ser utilizadas en el servicio nacional como también en el servicio internacional. Queremos aprovechar de una vez hacer la presentación de ambas cosas, tanto de nuestro edificio como también de las unidades, ¿verdad? Que sería más o menos mediados, finales de agosto de este año.
1: ¿Qué impacto tendría para los usuarios?
0: Y primeramente una comodidad muy importante, porque como ya verán ustedes, ¿verdad? Al llegar hoy día a nuestro local, vamos a tener un edificio bastante cómodo, con sanitarios, con todos los requisitos que se merecen nuestros usuarios, que confían en nuestros servicios. Le estaremos dando un lugar cómodo, por sobre todo, accesible para todas las personas que quieran utilizar nuestros servicios, ¿verdad? Y va a ser el punto de partida de todas nuestras frecuencias de Villarrica a diferentes puntos para, lógicamente, después pasar por la terminal de ómnibus que tenemos en el centro, ¿verdad? Pero el punto de partida va a ser nuestro local propio que tenemos acá en el barrio Paso Pérez.
1: Vemos que constantemente están en renovación, mejoramiento para los usuarios. Eso sería lo que los mantiene actualmente vigentes.
0: Asimismo, nosotros los últimos meses estamos implementando muchas cosas positivas en la parte tecnológica, como ser, por ejemplo, en algunos servicios tenemos el Internet sin costo para el usuario, Internet a full. En los servicios directos, que tenemos 2 frecuencias diarias a Villarrica, a las 4 y las 13 horas. También en los servicios de Asunción a Natalio, que 2 frecuencias diarias también tenemos en esa ruta, y en los servicios a Buenos Aires, donde inclusive hemos implementado de que los partidos del Mundial se está viendo en vivo en esas unidades. Era impresionante en el último partido de Paraguay, nuestras unidades en rutas, por las rutas de la República Argentina, ¿verdad? Nuestros usuarios disfrutaban de ese partido en vivo, ¿verdad? Y son cosas que lo hacemos con mucha fuerza, con mucho entusiasmo para que nuestros usuarios tengan el servicio que se merecen, ¿verdad? Siempre han apostado a una empresa local, a una empresa de Villarrica, ¿verdad? Entonces nosotros también debemos

0: a poner la mejor comodidad para que ellos se sientan contentos y con ganas siempre de utilizar el servicio de la empresa guaireña.
1: Vamos ahora a la siguiente noticia, y por supuesto es una noticia del plano comercial y también promocional. Inverfin sortea 3 Smart TV con la compra de un televisor. Estuvimos entrevistando a Marlene Alonso, ella es justamente instructora de ventas, quien nos habla de esta importante promoción para todos los clientes de Inverfin.
2: Un televisor en Inverfin, los clientes participan automáticamente del sorteo.
3: Bueno, no es necesario de una sola pulgada, sino el televisor que desean. Ni tampoco de la marca.
2: Sí. Si el cliente compra un televisor de 32 pulgadas, ya suman 32 cupones. Si es de 43, suma de 40, o sea, si es de 43, suma 43 cupones.
3: Bueno, muchos sorteos ya realizados también aquí, muchos ganadores.
2: Así mismo, ya se sorteó 86 televisores y total se tiene que sortear 100 televisores.
3: ¿Esta campaña hasta cuándo continúa?
2: Hasta el 16 de julio.
3: ¿Hasta el 16?
2: Sí, así mismo.
3: Bueno, ¿cómo se encuentra actualmente la clientela aquí en Inverfin?
2: Y en realidad se llevan mucho los televisores y ahora, ya que ganó Paraguay, se sigue comprando más. O sea, los clientes van cambiando de pulgadas.
3: No es necesario comprar de una sola marca, sino de todas.
2: Así
3: pero
2: mismo.
3: La que sí se sortea es el de la marca Fama.
2: Sí, el que se sortea es de la marca Fama. Entran los televisores de la marca Samsung, también Tokio.
3: Ah, Tokio Samsung. Sí. Muchos ganadores ya también de por medio.
2: Así mismo.
3: ¿Requisitos para la compra?
2: Si son clientes activos, solamente con su número de cédula. Y si es que van a ser primera vez cliente, ahí sí ya le decimos cuáles son los requisitos. Con su cédula, factura de luz, después comprobante de ingreso.
3: ¿Podemos comentar un poquito el costo de cada una de ellas? Sí. ¿En cuántas cuotas?
2: Sí, y en realidad tenemos a partir de 69.000 el que es Smart, ese sería de la marca Fama, en 18 cuotas. Después tenemos la 43 que está también de promo, 109.000 en 18. Después también tenemos el de 50, 179.000 guaraníes nomás en 18 cuotas.
3: Las que son más grandecitas, ¿cuánto?
2: Tenemos hasta 100 pulgadas. Y ese es el más nuevo que estamos teniendo, que sería 980.000 la cuota.
3: ¿De qué marca?
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1: Ahora nos trasladamos hasta una noticia del plano institucional y por supuesto un orgullo para una comunidad indígena. El licenciado Amílcar Fernández nos estuvo comentando que una persona que pertenece a una parcialidad indígena estaría al frente de una oficina del registro civil en el distrito de Paso Yovay. Esto nos decía el licenciado Amílcar Fernández, secretario departamental de Pueblos Originarios.
4: Mañana estábamos conversando con el cacique Nelly Cardoso de Santa Teresita. Estaba comentando de que se le estaba aprobando ya, presentó sus documentaciones, unos requisitos para ser ahí funcionario, ¿verdad? Y eso es la noticia. Desde el año pasado se está operando para habilitar una oficina ahí en la zona de Yovay y para el sector indígena. Entonces esa es la novedad, ya está ya en camino, a puertas ya de habilitarse. Justamente el líder va a venir el lunes acá, va a pasar por la oficina para poder finiquitar y también tratar también de conversar con el gobernador para darle las indicaciones que él recibe también. Y esa es la novedad.
3: Tiene méritos para estar en el cargo.
4: Sí, sí, sí. Él es casi que el de la comunidad y sabemos que una de las falencias justamente es la documentación indígena. Con eso estaríamos paliando en gran medida esa situación, ¿no?
3: Resaltar un poco la importancia de esta implementación, especialmente que también esté a cargo una persona indígena para todas las personas de su comunidad.
4: Sí, a eso apuntamos, siempre la inclusión, evitar la discriminación, ¿verdad? Entonces, enhorabuena, yo celebro esta oportunidad que el amigo va a tener, ¿verdad? Y cualquier novedad estaremos avisándonos cuando sea presentado oficialmente, ¿verdad?
3: Ay, ¿aproximadamente para cuándo está prevista la implementación?
4: De hecho que él está manejando con la gente del registro, ¿verdad? Todavía no le dieron fecha exacta, pero sí ya presentó ya su carpeta, ya está todo bien encaminado, o sea, ahí también está el Estatuto 904 también, que de alguna forma acompaña también para que las personas indígenas tengan su oportunidad en la función pública, ¿verdad? Entonces, es un hecho prácticamente, es cuestión de tiempo, ¿verdad?
3: Todavía hay varios hermanos indígenas que necesitan de este servicio.
4: Sí, justamente muchas de las personas indígenas no tienen carnet, no tienen cédula, partida de nacimiento. Entonces, no todos vienen a la cuarta región o al hospital, ¿verdad? Entonces, de esta forma, yo creo que esa problemática estaríamos subsanando con el paso del tiempo.
3: Paso Yovay es uno de los territorios más grandes que posee actualmente las comunidades indígenas.
4: Asimismo, el 80% de la población indígena está situada en Paso Yovay. Es la razón por la cual se va a tener esa oficina allí.
3: Uh-huh. Bien, con esto también se desea apuntar justamente, como ya mencionaste, a la inclusión de estos hermanos.
4: Asimismo, ellos son personas como nosotros. Esa es la política pública que queremos llevar, sostener acá desde esta secretaría bajo liderazgo del gobierno departamental, y yo mediante se estará habilitando ya esta oficina. Tengo entendido también de que se están haciendo también los trámites para la infraestructura del local. Es una conversación pendiente que se estará conversando también con el gobernador sobre ese punto, ¿verdad?
3: De momento, ¿qué datos se maneja con relación a qué estaría incluyendo esta infraestructura, esta obra?
4: La estructura edilicia, los equipamientos, los equipos informáticos, ya está todo, el registro provee todo. Esto va a ser un trabajo interinstitucional entre municipalidad y gobernación. Y es un proceso, o sea, siempre apuntamos al trabajo en equipo y para que los resultados salgan, ¿verdad?
3: ¿Él sería el primer indígena que estaría ocupando un cargo público aquí en el departamento del Guairá?
4: Sería, de hecho que hay más, pero en ese cargo sí. Hace dos años atrás tuvimos el caso del licenciado en enfermería, que hoy en día ya está ya brindando servicio en la cuarta región, ¿verdad? O sea, en el hospital. Entonces, estamos avanzando, a pasos pequeños, pero estamos avanzando, ¿verdad?
1: Momento ahora de ir a la cotización de monedas extranjeras en el mercado local. Dólar americano con tendencia a la alza en la compra cierra 6.040 guaraníes y en la venta se mantiene estable con 6.100 guaraníes. El real, conducta estable, 1.130 guaraníes en la compra, 1.180 guaraníes en la venta. Peso argentino, registra conducta a la alza cerrando la compra con 3.8 guaraníes en la compra y 4.2 guaraníes en la venta. El euro en la compra se mantiene estable con 7.000 guaraníes, pero registra caída en la venta hasta los 7.350. Mientras que el peso chileno, con 5 guaraníes en la compra y 10 guaraníes en la venta, muestra conducta estable, misma conducta que es replicada por el peso uruguayo, con 130 guaraníes en la compra y 230 guaraníes en la venta. Eso fue todo por hoy. Me despido de ustedes. Yo soy Álvaro Bollino y por supuesto vuelvo mañana nuevamente de 18 a 19 horas para informarle de la mejor manera aquí en Satelital Noticias. Muy pero muy buen resto de jornada a todos.
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